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0: Ya son las 6 de la tarde con 10 minutos. Gracias por estar en el 106.1 Cristal. 771-718-4080 es el WhatsApp. Yo soy Ana Pau, tu Cristalita. Llegué y me quedo contigo hasta las 9 de la noche, como siempre, con toda la buena actitud. Ya sabes, ganas de pasarla bien y de echar chisme contigo. Oye, ahí va la pregunta, pregunta tiernona de, pues, de principio de mes. Hoy es primero de junio. Es un nuevo mes, es una nueva oportunidad, o por lo menos así lo sentimos muchos. ¿Tienes algún plan para este mes? ¿Has planeado algo? ¿Tienes algo especial que hacer este mes? Aparte, obviamente, de los festejos naturales que trae consigo el mes. Cuéntame, por favor, 771-718-4080. Y fíjate que en la mañana estábamos hablando de cosas y hábitos que te drenan la energía. Y en esta tardecita quiero contarles, ¿saben qué? Cosas que te drenan, o sea, personas que te drenan la energía. Hablábamos de eso, pero ahorita te cuento.
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0: Gracias, muchas gracias. Es Max Peraza y Recoditos, aquí en el 106.1 Cristal. Te voy a hablar de vampiros energéticos. ¿Habías escuchado ese término? 614.

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2: Uy, Antonio Aguilar, mira, el mero, mero, mero de la dinastía Aguilar. Qué falta me hace mi padre. Gracias por estar en el 106.1 Cristal.
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1: 6 de la tarde ya con 20 minutos. Arelis Henao, gracias por estar aquí en Cristal. Hoy hablamos en esta tardecita y como hilando el tema de la mañana, de vampiros energéticos. ¿Qué son? ¿Has escuchado?

0: la encargo.
1: Buenas tardes, Cristal. 6:23, 771-718-4080. Feliz lunes primero de junio. Ya iniciamos y la verdad es que iniciar el mes de junio da emoción porque pues ahí viene el verano. Huele un poquito a vacaciones, aunque ni tengamos vacaciones en ese mes, pero bueno, yo siento que se hace un poco el mood relajado, no sé tú qué pienses. Oye, te cuento, toparte con vampiros de energía en el mundo real tal vez, pues no, da miedo, ¿no? Dices, ay, un vampiro de energía, como los de las pelis. La verdad es que estos vampiros no te van a quitar la vida ni te van a sacar toda la sangrecita de tu cuerpecito, pero sí son muy peligrosos y pueden hacer que tu salud mental sufra, ¿eh? Así que, ¿qué puede pasar cuando te topas con un vampiro energético? Que no seas tan productivo, que te sientas infeliz y que tengas a lo mejor fatiga que no esperabas o que no tenías. Un vampiro de energía es una persona que puede ser cualquiera, ¿eh? Cualquiera a tu alrededor, tu jefe, un familiar, un compañero de trabajo, un amigo, hasta tu pareja, que tiene la habilidad de hacer que todos a su alrededor se sientan drenados de energía, mucho más negativos, sin ganas y sin motivación. Y es precisamente por eso que hay que hacer lo posible para mantener la distancia y limitar las interacciones con ellos. ¿Qué hace un vampiro energético? Ahorita te lo voy a contar. Déjame saludar a quienes ya andan por acá diciéndonos hola, ¿cómo estás? Freddy, Darío, Andrés, César, Marisol. Regreso para saludarlos, ¿va? No se despeguen, quédate conmigo aquí en el 106.1 Cristal y síganme contestando. ¿Han escuchado, bien escuchado esto de vampiros energéticos o es nuevo, nuevo? 6:24.
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0: 627.

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0: Oigan, ¿cómo están? Buenas tardes. 6:37 minutos en este lunes, primera tardecita del mes de junio. Gracias por acompañarnos. Oigan, vamos a ver quién anda por acá. Hola, Freddy, ¿cómo estás? Bonita tarde. Linda, Cristalita, te saludo con mucha alegría y me quedo contigo hasta las 9 aquí en Sintonía de Cristal 106.1. Recibe un fuerte abrazo. Gracias, Freddy. Te mando abrazo de regreso. Y dice frase matona: hay recuerdos que nunca se borran y personas que nunca se olvidan. ¡Ándale! Muchas gracias. Saluditos para ti, Andrés Norberto. ¿Cómo estás? Hola, hermosa y preciosa reina de cristal. No, hombre, bien creidota que voy a andar. ¿Qué tal va tu tarde? Parece que será una tarde, noche fresca. Espero lleves su tercer. Sí, traigo. Muchas gracias. Pasa una tarde increíble, Anita. Muchas gracias por mi sticker, como siempre. Mi querido César, ¿cómo estás? Buena tarde.
1: Hola, Pau.
0: Hola.
1: Ya saludándote y reportándome aquí desde Ciudad de México, en esa tardecita que está un poquito calurosa, pero ya empezó a soplar un poco el viento. Esperemos que refresque porque sí,
0: está mucho.
1: Sí se siente todavía un poquito fuerte.
0: Okay.
1: Está cargado aquí de nubes por tu casa, mi casa.
0: Gracias, gracias.
1: Pero no se ve que vaya a llover, ojalá y llueva un poquito más por la noche para que termine de refrescar.
0: Esperemos que
1: y
0: sí.
1: Y bueno, después del reporte meteorológico
0: gracias.
1: De la tarde, vamos a disponernos a acompañar las siguientes 3 horas con la programación musical que nos presenta, obviamente, la mejor voz cristal del mundo mundial. Un abrazo, Pau.
0: Gracias, César. Hola, Marisol, ¿cómo estás? Bonita tarde. Lalo Flores, hola, ¿cómo estás? Buena tarde. Oye, Lalo, pues te saludo después de, dice ya, de regreso. Hola, Pau, de regreso. Excelente lunes y buen inicio de semana. Y también dice mes, buen inicio de mes también para ti. Muchas bendiciones para tú. Un saludito para la niña Lizeth Guadalupe y para su abuelita. Y otro para el taxi número 7. ¿Y se podrá? Sí, yo creo y digo que sí. ¿Se podrá el saludo? Ok, Lalo, cuéntame por favor, acá te leo. Muchísimas gracias. Hola, Darío, ¿cómo estás? Feliz jornada. Hola, Cristalita, buena tarde, vamos de nuevo. Gracias, es que puso Cristal, puso una letra más. No te preocupes, les, pero se entendió perfecto. Saludos, Darío, bonita tarde. Oigan, fíjense que hay un punto importante y hay que saber que hay un, dice la psicología que hay varios tipos de vampiros energéticos y que cada uno tiene su forma personal de hacer que te sientas destruido, devastado y como esas caricaturas en las que la nube negra te persigue. ¿Qué te parece? Así que bueno, ahorita les voy a contar cuáles son esos vampiros energéticos. A lo mejor estamos ahí. 6:40.
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0: Bueno, ¿qué te parece este promo? Está padrísimo, ¿no? Ojalá haya muchos goles que celebrar. Ya casi. Llega Montes de Durango, esto se llama Si Tú Te Vas.
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1: Dice la arrolladora, ¿dónde estabas tú? ¿Dónde? 6:45, 7:71, 7:18, 40:80.
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1: Joan Sebastián, me gustas. Gracias por estar en el 106.1 Cristal. Ya son las 6:49.
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1: Buenas tardes, Cristal. 6:52. Te mando saluditos con todo cariño para ti, Isa. Gracias por acompañarnos. Isabel Hernández, bienvenida a Cristal. Ana Bárbara, bandido.

pues ya son las 6 de la tarde con 54 minutotes. Gracias por acompañarnos aquí en el 106.1 Cristal. Le mando saludos a Quintil. ¿Cómo estás, Quintil? Bienvenidos. Ahorita veo el videito. Que tengas bonita tarde, Latoso. No, hombre, nada de Latoso, Quintil. Es un gusto tenerte por acá siempre, siempre. ¡Hola, Lalo Flores! Ay, Lalito Flores, ¿qué voy a hacer contigo? Hola, Marisol, también. Tengo cumpleaños, ¿va? Y vamos a darle salida antes de contarles un poco de algunos tipos de vampiros energéticos. ¿Y qué son exactamente? Antes, producción, porfa.

0: muchísimas, muchísimas felicidades con todo cariño para mi hija Gwendolyn, me dice Marisol, que hoy está cumpliendo años, que la amamos por ser una gran hija, muy orgullosos de ella. Le mandamos un abrazote con todo cariño para Gwendolyn. Muchísimas felicidades. Espero que estés pasando un día fenomenal. Espero que lo disfrutes mucho. Espero que sea un gran mes para ti porque estás arrancando con tu cumpleaños. Que la pases muy bien, que te apapachen mucho y no se te olvide a la hora de soplar las velitas. Obviamente pedir esos deseos. Que todo se te cumpla. Que todo se te cumpla. Que seas súper, súper feliz. Un abrazo para ti, Gwendolyn, con todo cariño. Feliz cumpleaños y feliz vida. Que la pases súper, súper bonito. Un abrazote con todo cariño. Muchísimas felicidades. Y bueno, por acá también me dice Lalo. Unas mañanitas y unas felicitaciones para Gustavo Escalante aquí en Tolcayuca, Hidalgo. Bueno, pues ahí está el saludote para ti, Gustavo Escalante, en Tolcayuca, Hidalgo, de parte de Lalo Flores. Muchísimas felicidades, esperamos que estés pasando un día padrísimo, que lo estés disfrutando al máximo, que te apapachen mucho también, que se te cumplan todos los deseos que tengas en tu corazón, que seas muy, muy, muy, muy feliz, muy, muy feliz. Es lo que deseamos para ti, Gustavo Escalante, de parte de Lalo Flores y de todos aquí en la cabina del 106.1 Cristal. ¡Feliz cumpleaños y feliz vida, Gustavo! Abrazo fuerte para ti, ¿eh? Que la pases muy bonito, muy, pero muy bonito. Ahí están las felicitaciones, con todo cariño. Y bueno, déjenme para cerrar esta hora platicarles qué onda con los vampiros energéticos. ¿Cuáles son esos? Y a ver si entramos en alguno y seamos objetivos, a ver si alguno nos queda. Ahí les va. Fíjate que uno de los primeros vampiros energéticos es la víctima. Son personas a las que les gusta exagerar todo, crear drama y quejarse de forma notoria para que los demás las vean como personas que están sufriendo. Normalmente no reconocen su culpa o responsabilidad. Uf, ¿les suena? Y ahí les va el otro, el crítico. Son personas que se quejan de todo, que siempre encuentran un punto negativo, siempre encuentran un punto negativo o algo para criticar. Nada es lo suficientemente bueno y la atención siempre, siempre se va a lo negativo. Estos son dos tipos de vampiros energéticos. Gente que te hace sentir mal, ¿sabes? Que estás con ellos un rato y terminas sintiéndote pesado, triste, desalentado, así. ¿Te ha pasado? Bueno, pues hay que analizar. Ya regreso, viene Solo para Enamorados. A las 8 retomamos el tema. No te vayas, estás en Cristal. Yo soy Ana Pau.
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8: Buenas tardes. Todavía tardes, mucha luz solar. Ahí les va Shakira y Alejandro Sanz, La Tortura. Comenzando, solo para enamorados.

Buenas noches. Llega esta canción de Sin Bandera, se llama Que Lloro. Tiene dedicatoria especial. Dice, por favor, dedica esta canción para Patricia Medina, que te escucha todos los días a esta hora, lo sé, me dijo él. Pero me dijo, no digas mi nombre, aunque ella va a saber de quién se trata. Es mi despedida final y entendí que nunca, nunca habrá nada. Que no soy lo que ella busca y que hoy me resigno a que nunca será para mí. Que tengas muy feliz vida, Pati, dice, de parte de quien te ama. Ay, 7.5, solo para enamorados.

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1: Ya son las 7:12. Estás en el 106.1 Cristal. Oigan, causó mucha lágrima entre todos, y me incluyo, la dedicatoria para Patty, ¿verdad? Con esa canción tan fuerte, pero al final decía la canción, dice todo: la vida me dijo a gritos que nunca te tuve y nunca te perdí. ¡Ay, qué fuerte! Bueno, pues ahora vámonos con esto de Kalimba, se llama No me quiero enamorar. Saludos para Daniela González, que nos escucha rumbo al trabajo. Súper fan de Kalimba. Aquí está contigo, en Solo para Enamorados.
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7: Buenas noches.
8: ¿Tendrás alguna canción de Panteón Rococó?
7: Bueno, pues Torero, ahí está. Panteón Rococó y Lila Downs. Cariñito, estás aquí.
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1: Buenas tardes, noches. Hola, me piden esta canción de Alejandro Fernández. Se llama Loco. Me pedían la de Niña Amada Mía, pero no la tuvimos. Oigan, y me decían, qué tristeza, dice, cuando a veces das mucho no lo toman en cuenta. Pasa a veces, ¿eh? En ocasiones me siento así, muy triste, usado. Bueno, pues ánimo para ti. Ahí está esta canción que seguramente vas a disfrutar. Alejandro Fernández, Loco, aquí en Solo para Enamorados.

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1: Muchos saludos para el Charro del Manzano. Gracias por los saluditos, Charro, para todos aquí en cabina, y saludos para la Charra y para su cuñada Gloria. Esto se llama Rosas Rojas, es Alejandra Guzmán. Buenas noches, ¿cómo estás, Quintil? Gracias por acompañarnos. Jimmy, ya vi tu mensajito, ahorita mandamos los saluditos. Hola, Mario, ¿cómo estás? Buena noche. Dice, hola, bonita tarde, Ana Pao, ¿cómo estás? Aquí en el negocio, ya sabes, todo bien. Afortunadamente, me da mucho gusto. Julia, ¿cómo estás? Buena noche, dice Salías. Tan amable de mandarme saludos a la familia Flores Vázquez en el Durazno. Gracias, bendiciones, bonita tarde. Igual para ti, muchísimas gracias. Saludos. Jesús, ¿cómo estás? José Pablo Tobar, saluditos. Bonita noche también para ti. Gracias por acompañarnos aquí en Solo para Enamorados. Alejandra Guzmán.

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1: Ya son las 7:35. Gracias por acompañarnos aquí en Solo para Enamorados. Saludos para Jimena, que nos escucha y nos pide esta canción de Elefante, Durmiendo con la Luna. Estás en el 106.1, Solo para Enamorados. ¡Cristal!
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1: Buenas noches. Gracias por seguir con nosotros aquí en esta noche bonita, iniciando el mes de junio. 771-718-4080 es el WhatsApp para que pongas, para que mandes tus saluditos ahí, para que nos digas a quién le decimos hola. Y quiero mandar saludos a Blanca Estela. Me dice: hola, Ana Pao, buenas tardes. Por favor, ¿le puedes mandar un saludo y una felicitación a mi sobrina Frida, ya que en 15 días se certifica de su escuela de inglés y que estos 15 días que asistirá a inglés para, pues, puros exámenes? Le deseo mucha suerte. Te amo, mi flaca hermosa. Muchas gracias, Ana Pao. Saludos y bendiciones. Lo mismo para ti. Muchas gracias, Blanca Estela. Te mando un abrazote. Y esta canción que llega me la están pidiendo con cariño para alguien especial. Hola, Ana Pao. Feliz inicio de semana. Aquí molestándote. Nada de molestia. ¿Me podrías mandar un saludo para Alejandra y le pones La Incondicional de Luis Miguel? Mil gracias. Bonita noche. Para ti, Ale, de parte de Isidro, La Incondicional. Estás en Solo para Enamorados.

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4: Buenas noches. Gracias por acompañarnos. Hola,
5: hola, ¿qué tal? ¿Cómo estás, amiga Ana Paola? Compláceme con una canción, por favor. Fue Mona de Chayanne, la que tú quieras, para que la escuche aquí en el taxi. Excelente tarde, gracias.
4: Gracias, igual para ti, que tengas bonito, bonito camino y una tarde noche muy productiva. Esto se llama Lo Dejaría Todo, Chayanne. En Solo para Enamorados.
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1: Vamos a cerrar esta hora de Solo para Enamorados con una canción hermosa. Le mando saludos al Charro del Manzano Queja, saludos para Lulu Monroy y para Lucero, dice, el amor de mi vida. Bueno, ella está allá en Tulancingo, en el Cruzado del Seguro, en donde tomas los autobuses. Saluditos también para Sammy, Héctor, Torero, Eva, para nosotros aquí en cabina. Gracias, Charro. Y esta canción nos la pide Ángela. Con todo cariño, dice, oh, para mi mejor amigo. Bueno, yo quisiera, es Rake, aquí en

0: Buenas noches y saludos para Jorge Quiroz. Hasta aquí, solo para enamorados.
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0: Son las 8 en punto. Buenas noches, Cristal. Esto se llama, aunque me duela, Cuisillos, aquí en el 106.1 Cristal. Oye, seguiremos hablando de vampiros energéticos. Ya les di algunos tipos, pero les voy a dar otros cuantos para que vayan tomando nota. Buenas noches.

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1: Cristal. Mándame ese, esto se llama Mi Razón de Ser. 771-718-4080. Es el WhatsApp de Cristal para que mandes tus saluditos, para que nos cuentes dónde andas, cómo andas, y seguiremos hablando del tema, Los vampiros energéticos. 771-718-4080. María Ángel, que mañana sea un gran día. Sin lugar a dudas, estoy convencida que lo será. Juaco, bienvenido. Bonita noche. Dice, me gusta irme a dormir pensando que los amigos de verdad están bien. Gracias. 106.

0: Buenas noches, Cristal. 8:12. Muchísimas gracias por acompañarnos. Y también gracias por ponerte en contacto en el 771-718-4080. Oigan, estamos hablando sobre vampiros energéticos. Y ya les contaba que hay varios vampiros energéticos, que son personas que después de que estamos con ellos o que convivimos mucho, terminamos sintiéndonos un poco desanimados, tal vez desvalorizados, tristes, no sé, contagiados por la negatividad. Ya les hablaba de la víctima, que son quienes les gusta exagerar todo, crear drama, quejarse de forma notoria para que los demás los vean y que están sufriendo. El crítico, que se queja de todo, que siempre encuentra un punto negativo, algo para criticar. Y ahí les va otro tipo, el dramatizador. Son personas que siempre están en medio de una pelea o una situación complicada y que parecen crear situaciones problemáticas siempre que pueden. ¿Conoces a alguien así? ¿O tú eres así? ¡Oye, oye! ¡Hola, Jimmy! ¿Cómo estás? ¡Bonita noche! Me da mucho gusto poder saludarte y tengo un saludito que compartir al aire. Espérenme, ahí va, ahí va. ¿Listo, producción? ¡Venga! ¡Hola, Jimmy!
1: ¡Hola, Ana Pao! ¿Cómo estás? ¡Buenas tardes!
0: ¡Hola!
1: Con el gusto de saludarte.
0: ¡Gracias!
1: Y pidiéndote que, por favor, si me hicieras ese grandísimo favor de mandar un saludo a toda la familia Soto Vargas,
0: claro,
1: anexos y conexos,
0: okay,
1: de parte de su amigo Jimmy. Y
0: eso,
1: en eso incluye a mi sobrina controladora, manipuladora, chantajista y además de todo posesiva,
0: okay,
1: Cami Lolis. Además de que aquí de fondo está mi parejita,
0: okay,
1: Rush, que es mi mamá.
0: Ay, qué
1: y aquí
0: linda.
1: Tengo a mi otra usurpadora, controladora, manipuladora, chantajista, posesiva, tóxica y además de todo celosa,
0: okay.
1: Luli. Gracias, Ana Pau, gusto saludarte.
0: Igualmente, cuídate. Jimmy.
1: Por cierto, espero que te haya gustado ese pequeño detalle que hicimos para ti.
0: Me encantó.
1: De parte de el taller Gisop. Gusto saludarte.
0: Muchas gracias, Jimmy. Claro que me encantó. Lo voy a compartir en mi Instagram en un ratito más. Así que, de verdad, gracias por tomarte el tiempo, porque pues todo fue hecho paso a pasito. De verdad, gracias. Ya regreso con más, no te vayas, estás en Cristal.
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0: Ocho con 16, dime que sí es Rayito Colombiano y Agua Nueva Tropical.

0: de la noche.
1: Cristal. 8 de la noche ya con 20 minutos. Ay, pasándola súper bien este lunes, iniciando el mes de junio. Espero que con toda la buena actitud. 771-718-4080. Le mando saluditos a Juaco. ¿Cómo estás, Juaco? Muchas gracias por la compañía. También te mando un saludo. Mi querido Jorge Quiroz me dice, de los vampiros energéticos, no escuché si ya hablaste también de este que es el culpador, el que reparte culpas con tal de no hacerse responsable de sus errores o problemas. Mira que este no, pero ya viene. Son las 8:20, buenas noches. Oye, mujer, Juanes y Rey.

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1: 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Buenas noches, 8:24. Es Campeche Show. Esto se llama Llorando. Estoy llorando. Buenas noches, feliz lunes por la noche.

0: Dice Saúl el Jaguar, habla a tu ex. Estás en el 106.1 Cristal, 771-718-4080. Oigan, los vampiros energéticos son personas que siempre tienen una actitud muy negativa y que terminan haciéndote sentir también así, negativo.
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0: buenas noches, 8:31, 771-718-4080, WhatsApp de Cristal. Te mando saluditos a ti que estás pues sintonizando, encendiendo tu radio y te quedas acá con nosotros un ratito. El tema de esta noche es vampiros energéticos, pero no tiene que ver con vampiros reales, no te preocupes. Solamente son personas que de alguna manera te roban la energía por la actitud tan negativa que tienen todo el tiempo, ¿sabes? De repente estás con esas personas y te sientes a lo mejor pues desganado, terminas por verle lo negativo al mundo igual que ellos, y eso puede ser muy difícil. Nosotros mismos podemos ser vampiros energéticos sin darnos cuenta. Ahí les va otro estilo, otro tipo de vampiros energéticos: el manipulador. Se trata de personas que intentan controlar a los demás, buscan imponer lo que quieren y hacen todo lo posible por manipular a los demás, a las demás personas para conseguirlo. El pensador negativo, ahí les va, estas son personas para las que todo es un problema. Prefieren enfocarse en las cosas que no están bien y siempre, siempre, siempre tienen escenarios fatalistas en la mente. ¿Tú eres así de repente? Hay que soltar, hay que cambiar, hay que movernos. Hola, ¿cómo estás, Sammy? Que me dio mucha risa lo que nos dijo Sammy. Bonita noche, vamos a ver. Primero el saludito, este saludito. Hola.
1: Hola, ¿qué tal? ¿Cómo estás, amiga Ana Paola? Saludos para ti, para toda la banda de Plaza Bella, también para el Cerro del Manzano y la Charra, el Torero, y para el Super Muñeco y para toda la banda de este ladito. Sí, saludos cordiales y otra, te digo mi respuesta.
0: Y la respuesta es esta.
2: Hola, amiga, ¿qué tal? ¿Cómo estás? Excelente noche. Pues yo lo único que recuerdo es al vampiro canadiense. Que la noche voloras. Sí, lo más me acuerdo de ese, pero no, no. Pero bueno, pero ya que estamos contigo escuchándote.
0: Ok.
2: Exactamente, sobre los vampiros.
0: Oye, el vampiro canadiense, ahí era súper guapo el vampiro canadiense. Una vez yo me lo encontré en un parque de diversiones de Ciudad de México. Bueno, uf, hace muchos años y ay, está súper alto, tototototote. Y sí, está muy guapetón. Bueno, ya regreso para seguir hablando de los vampiros energéticos, ¿va? ¿Te has identificado con alguno? ¿Conoces a alguien así? Ay, qué cosas. 8:33.
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0: Bexy Latin Show y esto que se llama La Chancla. 771-718-4080. Gracias por acompañarnos. Oiga, le tengo buenas noticias para ti que eres fan de Edith Márquez. Seguramente ya sabes que viene, ¿verdad? Son las 8.

Llega Celso Piña, esto se llama Dile. Gracias por estar en el 106.1 Cristal. Gracias por la compañía, 771-718-4080. Ya vienen más saluditos y obviamente esto que te anticipé de Edith Márquez.

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2: Y de México para el mundo es la arrolladora.
1: Justo llega la arrolladora y esto que se llama Morena. Gracias por estar en el 106.1 Cristal 771-718-4080 para que mandes tus saluditos. Ya estoy en la recta final.

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1: Buenas noches, saludos, dice el charro del manzano para la doctora, la dentista Betsabe allá en Campestre. Bonita noche, 8:45.

0: 47 minutos, cristalitos. Muchas gracias por la compañía aquí en el 106.1 Cristal. Oigan, antes de seguir con el tema de, ya saben, de los vampiros energéticos, que son, o sea, personas, y se llaman vampiros porque te quitan la energía, la buena energía que puedas traer, ¿no? Con la mala actitud que ellos tienen. Antes de seguir con esto, pues quiero contarles algo interesante. 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Gracias por estar aquí en el 106.1 Cristal. Y fíjense que vamos a platicar del tema que les estaba diciendo, que son los vampiros energéticos. Ahí les va otra variante, el culpador, que es justamente la que me decía Jorge, ¿no? Se trata de personas que suelen buscar a otras personas para hacerlas responsables de sus propios problemas, de los errores o de lo que hacía lo mal. Nunca, nunca, pero nunca van a reconocer su propia culpa en nada. No importa lo que pase, no importa cómo sea, jamás. Jamás tendrán la culpa de nada. ¿Qué les parece? Ya regreso con más, no te vayas, estás en Cristal.
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0: Llega Brindis, esto se llama Te Amo, Te Extraño. Hola, buenas noches, Luis Iván. Dice, hola, mi querida Ana Pau, ¿qué dijiste? Ya te libraste de mi nombre. Para nada, me da mucho gusto que andes por acá. Bienvenido, bonita noche.

0: Ya nos vamos, Cristalitos. Muchísimas gracias por todo. Ay, muchísimas gracias por acompañarnos, mis queridos amigos de las hamburguesas allá en Tuzos. Dice aquí como todos los días. Buenas noches, Pau. Un gusto saludarte. Como siempre, escuchar tu linda voz. Ay, qué lindos. Gracias, de verdad. Gracias por eso y por estar siempre acá con nosotros. Que tengas excelente inicio de semana. Igual ustedes, muchas gracias. Están, pero súper apurados. César, hasta mañana, dice. Que regreses con bien a casa, que pases una linda noche. Ana Pau, tú también. Muchas gracias. Que llegues con bien y pues ya mañana descansa, lo mereces. Muchas gracias, que descanses. Freddy, qué bonito mensaje. Torero, espérenme antes de decir el de Freddy. Torero, ya sé que andas en busca de Cristalita. Ojalá que encuentres ese par para tu corazoncito. Freddy, qué bonito. Mi último pensamiento de hoy es de gratitud al Señor por tu vida. No inventes. Muchas gracias. De verdad, muchas, muchas gracias. Bueno. Hola, dice, interesante tu tema, de los vampiros energéticos. Mejor ignorarles para no pasar un mal rato. Y bueno, pues mañana entonces la felicitación va para la cumpleañera. Ahorita te contesto. Ya me voy, los dejo con mi querida Ale Ortega. Cuídense mucho, Cristalitos. Hasta mañana a las 9 después de Checo llego yo. Soy Ana Pau, adiós.
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3: Hola, hola, te saluda Erika García y estas son las noticias más importantes de hoy. El Sistema Municipal DIF de Mineral de la Reforma, a cargo de Samantha Esparza Hernández, inauguró una sala de lactancia destinada a usuarias y trabajadoras del ayuntamiento. La sala se encuentra ubicada dentro de la presidencia municipal y responde a la necesidad de generar entornos públicos y laborales más dignos, incluyentes y compatibles con la maternidad, alineados con recomendaciones nacionales e internacionales en materia de salud, nutrición, derechos de las mujeres y protección de la primera infancia. El Instituto Hidalguense de Educación, a través de la Dirección de Participación Escolar, realizó acciones de seguimiento y conformación de consejos de participación escolar en distintos municipios de la entidad, con el propósito de fortalecer la participación social en la educación y consolidar el trabajo colaborativo entre autoridades educativas, familias y comunidad. Estas acciones forman parte de la política educativa impulsada por el secretario de Educación Pública de Hidalgo, Natividad Castrejón Valdés, orientada al fortalecimiento de la participación social y a la corresponsabilidad educativa en las comunidades escolares. En el marco del Día Mundial del Donante de Sangre, que se conmemora cada 14 de junio, el Instituto Mexicano del Seguro Social en Hidalgo realizará un maratón de donación de sangre del 1 al 5 de junio en el Hospital General de Zona con Medicina Familiar número 1 de Pachuca. El objetivo de este maratón es crear conciencia en la población sobre la importancia de la donación altruista de sangre, pues la necesidad es diaria debido a que es empleada en muchas personas que requieren una transfusión, subrayó la doctora Gladys Galicia Castelán, jefa del Banco de Sangre del hospital.
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Son las 9:05, 9:05 a través de Cristal. Tenemos pregunta de esta noche. ¿Recuerdas cómo es que tú hacías tareas? 771-718-4080.

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1: Dice por acá la terminación 7882. Ale, buenas noches. Yo recuerdo las monografías. Las teníamos que leer para poder investigar y así hacíamos tarea. Bendecida noche, gracias por estar en sintonía.

0: Chicas y chamacos, muy pero muy buenas noches, gente chula, de bonita, hermosa y preciosa de Pachuca, de Hidalgo y sus alrededores. Extreme precauciones, chamacos, está haciendo mucho viento, mucho aire en la bella Airosa. Mi nombre es Alejandra Ortega, recuerda que estoy contigo hasta las 12, no sé si ya lo dije, se me van las cabras, disculpen ustedes, es la enfermedad, pero tenemos ya pregunta a través del 771-718-4080, en donde estamos platicando un poquito o recordando cómo es que tú y yo hacíamos tarea cuando éramos niños. Y es que déjate platico un poquito acerca de los nativos digitales. Fíjate que los nativos digitales son los primeros niños con un coeficiente intelectual más bajo que sus padres, así como lo escuchas. Y es que así se titula el libro del neurocientífico Michael Desmarc, allá por el año 1965. Él es director en el Instituto Nacional de la Salud en Francia y cuenta esta literatura con algunos datos duros en forma contundente en cómo los dispositivos digitales, en cómo el internet está afectando gravemente y para mal o negativamente en el desarrollo neuronal de los niños y de los jóvenes. Así es que yo quisiera preguntarte si tú recuerdas cómo es que hacías tarea cuando eras un chiquitillo, un escolapio, un estudiante, y que lo platiques conmigo al 771-718-4080. Dice por acá mi querido César Saldívar. Hola, hola, Ale, claro. A mí todavía me tocó ir a las bibliotecas, a las hemerotecas, consultar las enciclopedias, ir a los museos, comprar monografías y biografías, y luego transcribir todo lo que había investigado. Primero en máquina de escribir y ya cuando se pudo, pues a través de la computadora. Muchas gracias, mi querido César Saldívar. Bienvenido, buenas noches. Así es que cuéntame, ¿tú qué recuerdas a la hora de hacer tarea? Son las 9:13 en Cristal. Nos vamos a ir rápidamente a la pausa comercial, pero como siempre, bienvenidos.
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0: Oigan, me está diciendo el hijo pródigo, el consentido de esta cabina, mi querido Checo Olalde. Obvio que me acuerdo, Ale, dice, mi primer Encarta. No, pero pues el chico tiene como 20 años. ¿Quién usó eso?
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1: 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Son las 9 de la noche con 17 minutos, 9 de la noche con 17. Fíjense que tengo aquí a mi querido Checo. Ya estamos platicando porque él dice que él aprendió en el Encarta. Y el Encarta estuvo disponible por allá del año 1993. Lo descontinuaron en el año 2009. Híjole, está fuerte esto. Pues, ¿cuántos años tenemos, chiquillos? ¡No manchen! 7717184080. Cuéntame, ¿cómo es que tú hacías tareas cuando estabas en la primaria, probablemente en la secundaria, y si tuviste la oportunidad de estudiar un poquito más, hasta en la preparatoria y en la universidad? Son las 9:18 en la plataforma musical de México.

gracias a la bellísima Laura que me dice, Ale, antes teníamos que ir a las bibliotecas. Son las 9:21. 106.1

0: Ya son las 9 de la noche con 25 minutos. 9 de la noche con 25. Oigan, fíjate que este libro que yo te platicaba, La fábrica de cretinos digitales, cuenta un poquito acerca de que no hay excusa para lo que la gente mayorcita le está haciendo a sus hijos y cómo están poniendo en peligro su futuro y su desarrollo. Esto lo advirtió a través de una entrevista para la cadena televisiva BBC, donde el experto precisamente habla de una vasta obra, de una vasta investigación científica que ha pasado por reconocidos centros de investigación en Massachusetts, específicamente por el Instituto de la Tecnología de la Universidad de California. Este libro se ha convertido en un gigantesco de ventas, no solamente en Francia, sino en algunas otras partes del mundo. Y es que habla precisamente de que en la actualidad los jóvenes son la primera generación de la historia con un coeficiente intelectual más bajo que la anterior. Así como lo escuchas, ¿qué quiere decir esto? Voy a decir una frase que espero que nadie se la tome personal. No lo estoy diciendo yo, lo está diciendo el especialista, en donde él dice que los jóvenes de ahora se están volviendo... es que suena fuerte lo que voy a decir. ¿Cómo lo puedo decir sin que suene ofensivo? Se están volviendo un poco menos inteligentes o menos intelectuales, piensan menos que sus papás o que sus abuelos. Sin embargo, esto no debería ser algo obligatorio o algo común para todos. Esto depende de los adultos que somos nosotros y de los padres de familia. Pero de eso te voy a seguir contando más adelante, porque de verdad que el tema está bien, bien, bien interesante. Gracias también a mi querida Artesanías y Antojitos Anirac, que dice: Ale, yo recuerdo que hacíamos la tarea con biografías, monografías, usábamos el diccionario y nos ponían a leer libros e enciclopedias. Gracias también a mi querido Lalo Flores, que dice: Ale, muy buenas noches, excelente inicio de semana, también de mes. Ya andamos otra vez de regreso después de unas buenas vacaciones. Bienvenido mi querido Lalo, dice: saludos para la niña Lizeth Guadalupe y para su abuelita. Gracias, gracias de verdad por estar en sintonía. La línea telefónica está abierta para ti. ¿Recuerdas cómo hacías tarea en tu tiempo de escolapio, de escolapia? Compártelo conmigo, es momento de ir a la pausa comercial.
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dice por acá mi querido Oscar Jiménez. Ale, yo iba a la biblioteca que antes había. Y le pregunto a mi querido Oscar, esa biblioteca que mencionas, entonces, ¿ya no existe? Es Juanes, adiós le pido.

0: son las 9:42. 9:42. Oigan, esto de que ahora los hijos son menos inteligentes que sus padres, no siempre ha sido así. Te cuento un poquito porque esto está bien interesante. Fíjate que, como todos sabemos, el coeficiente intelectual se mide a través de una prueba estándar. Sin embargo, no es una prueba congelada. A menudo esta prueba es revisada. Y resulta que anteriormente a nuestros padres y a los hijos se les aplicaba esta misma prueba para verificar quién era más capaz o menos capaz que el otro. Sin embargo, en los últimos años, pues se han detectado varias situaciones interesantes. A este tipo de prueba se le llama el efecto Flynn. Se refiere al aumento observado, a lo largo del tiempo en las puntuaciones de las pruebas de inteligencia estandarizadas. Esta prueba comenzó a usarse por allá de la década de los 80, específicamente en 1984. En ese entonces, en la década de los 70, 80, principios quizá de los 90, se daba como resultado o se observaba que los padres eran más que los hijos eran más inteligentes que los padres. Acomoda tus ideas. Va de nuevo. 1984, principios de los 90, a través de esas pruebas se detectaba que los hijos eran más inteligentes que los padres. Estamos hablando de una edad de entre los 25 a los 35 años, quizá un poquito más, en donde entraban estas personas a hacer una evaluación. La cosa no termina ahí, ¿eh? Ahora, con estas nuevas, con estas pruebas, las nuevas generaciones se han quedado muy atrás. Fíjate que a través de estas pruebas, de este mecanismo llamado el efecto Flynn, se dio a conocer que la generación Z, de 1995 al año 2010, que es más o menos pues la edad en la que está esta generación, son un poco menos inteligentes que sus padres. Y tú me vas a decir, ¿en qué te basas? ¿A qué te refieres? Yo te voy a platicar un poquito cuáles son las características que se evaluaron para llegar a este resultado, pero no te despegues de sintonía. La pregunta de esta noche es, ¿recuerdas la manera en que hacías tarea cuando estabas en tu época de estudiante? Me dice por acá mi querido Gerardo, 0931. Y no, o sea, es que me dice la información sobre carros y el motor y el precio. No, Gerardo. No, ¿qué te gustaba? ¿Cómo hacías tarea? ¿Cómo investigabas sobre las tareas que te dejaban en español, matemáticas, biología, ciencias naturales, historia, civismo, qué sé yo? Dice por acá la bellísima Lucero. ¡Ale, buenas noches! Las tareas las hacía por medio de biografías, mapas, láminas con el tema, asistiendo además a la biblioteca. En la universidad era igual, era ir por el libro a la biblioteca, si había pocos ejemplares, los demás compañeros se salían de clases para pedirlo en préstamo. Era la preocupación, porque no había de dónde sacar información o de otras fuentes, como ahora que todo es súper rapidito y a través del internet. Dice por acá mi querido Beto, yo también me acuerdo, dice Clarines, por las biografías y libros, qué chulo era eso. La verdad es que sí, era bonito. Son las 9:46, déjenme voy rápido a la pausa comercial y continuamos con más, no le cambies.
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0: Dice por acá mi querido Alan, Ale, yo la tarea pues la investigaba a través de los libros. Gracias por estar con nosotros, es la banda Recoditos, se llama Zúmbale.
2: Seis punto

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2: Gracias a mi querido Beto Durán que dice, ¡ale, buenas noches! Por allá del año 2001 usábamos diccionarios, libros, íbamos a las papelerías por la famosa monografía. El internet apenas llegaba a los cibercafés, eran pocos. Dice, suena lejano, pero el que llevaba su trabajo hecho en compu era porque era, mira, el adinerado, el que tenía la lanita. Muchas gracias, mi querido Beto, tienes mucha, pero mucha razón.

Ya son las 9 de la noche con 53 minutos. Gracias también a mi querido Tacho por estar en sintonía y compartir con nosotros la pregunta de esta noche. ¿De qué manera hacías tus tareas? ¿De qué manera estudiabas? ¿De qué manera te preparabas?

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1: Ya son las 9:56. 9:56. Fíjate que yo te estaba platicando de estas pruebas del efecto Flynn y cómo esto ha determinado precisamente que pues la gente está bajando su coeficiente intelectual. Esta prueba comenzaba por allá de finales de los años 70. En 1984 su creador llegó a la conclusión de que en su momento el coeficiente intelectual iba a la alza. Es decir, la gente aparentemente a partir de 1984 estaba siendo cada vez más inteligente. Sin embargo, con la llegada de la tecnología, del internet y muchas cosas más, pues esa estadística cambió. Se ha determinado precisamente que la generación Z, que es esta generación que nació precisamente en la era del internet, pues ha comenzado su declive cognitivo, su declive intelectual. Fíjate que para llegar a estas estadísticas, a estos resultados, se evaluaron varias situaciones. Por ejemplo, crecer con menos hermanos. Tener menos hermanos se ha asociado con un aumento en los, pues, en los porcentajes de coeficiente intelectual. Esto se puede atribuir a que al mayor apoyo y atención que brindan los padres, quienes no tienen que dividir su atención entre un gran número de hijos. Para que tú y yo no entendamos, si tú eres un hijo que tiene muchos hermanos, probablemente tu coeficiente intelectual podría bajar algunos puntos. Esto porque los padres no ponen la suficiente atención a los hijos a la par y entonces pues tú te tienes que andar rascando por ahí como sea, ¿verdad? Quiere decir que los hijos únicos o con menos hermanos, las familias pequeñas podrían tener un mayor porcentaje de IQ. Además, fíjate que también influye la nutrición. Si tú estás embarazada o piensas embarazarte, una nutrición óptima durante el embarazo y el posparto también se considera importante o un factor potencial en esta evaluación del IQ de los infantes. ¿Qué quiere decir? Que es necesario que te alimentes bien, que te cuides durante el embarazo, que hagas ejercicio, que estimules al bebé en cuanto nace para que desarrolle un mejor intelecto. Pero ahí no termina la cosa, está bien interesante de verdad. Dice por acá la bellísima Mari, Ale, yo hacía la tarea buscando en la biblioteca, en las biografías, en la enciclopedia y todo lo que se nos ocurriera. Muchas, pero muchas gracias. Rufina dice, hola, claro. Yo era de las de leer y volver a leer. Hace unos añitos era una bonita etapa. Fíjate que mi querida Rufina, yo creo que la mayoría de nosotros leíamos y releíamos, memorizábamos datos, le tratábamos de entender a lo que leíamos, analizábamos, teníamos un pensamiento crítico y probablemente eso se ha perdido precisamente con la llegada del internet. Dice también por acá la terminación 1999. ¡Ale, bonita noche! Que tengas un excelente inicio de semana. Ya estamos en sintonía. Son las 10 en punto, yo tengo que ir a la identificación, pero no te despegues de sintonía, estás en Cristal.
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1: Y ya lo escuchaste, ya estamos en el mes de papá. ¿Qué tienes que hacer? No despegarte de sintonía. Quiero extrañar.

dice por acá, mi querido Gabo. Ale, buenas noches. Yo iba a la biblioteca o compraba monografías y biografías que a veces las pegaba y no las había leído. Y no les pasaba que la pegabas y tú, oye, pero no he hecho el resumen. Córrele otra vez de vuelta a la papelería para comprar otra. ¡Qué bárbaros de ver!

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2: Fíjense por acá, mi querido Jimmy Ale. Yo hacía la tarea en la biblioteca. Ah, no, ya me acordé. Yo no hacía tareas.

0: Ya son las 10 de la noche con 9 minutos, 10 de la noche con 9, chiquillos. Platicamos precisamente de esta prueba del efecto Flynn y te platicaba cómo hay varias cosas que influyen precisamente en nuestro coeficiente intelectual. Crecer o no crecer con hermanos, la nutrición durante el embarazo y el posparto. Además, un mundo en constante evolución. La naturaleza cambiante de nuestro mundo ha conllevado a una mayor complejidad ambiental. ¿Qué quiere decir esto? Que el medio ambiente también, efectivamente, influye en nuestro pensamiento lógico y crítico. Los contaminantes, de lo que nos alimentamos y un montón de cosas más. Y además, los sistemas educativos, que algunos podrían decir que han mejorado y otros podríamos decir lo contrario. No sé, depende del cristal con el que se mire. Pero déjame te sigo contando de esto precisamente porque el coeficiente intelectual se ve fuertemente afectado por estos factores: el sistema de salud, el sistema escolar, el sistema de nutrición, el medio ambiente. Pero si tomamos países donde los factores socioeconómicos se han mantenido bastante estables durante décadas, el efecto Flynn comienza a reducirse. En estos países, los nativos digitales son los primeros niños que tienen un coeficiente intelectual más bajo que sus padres. Fíjate que esta tendencia ha estado siendo documentada durante los últimos años. Y entre esos países aparecen Noruega, Dinamarca, Finlandia, Países Bajos, Francia y algunos otros. Pero, ¿qué es lo que está provocando esta disminución del coeficiente intelectual? Yo te lo voy a platicar más adelante. Me voy a ir con algunos mensajitos. Mi querido Sammy, buenas noches. ¿Qué me cuentas el día de hoy? ¿Cómo estás?
1: Hola, ¿qué tal? ¿Cómo estás, amiga Alejandra? ¿Cómo Hola. Investigaba mis tareas? Fácilmente me iba a la biblioteca, compraba biografías, monografías, hacerme síntesis y me resumen. Y acuérdate que en aquel tiempo había pura máquina de escribir, no había computadoras. Y todo lo hice yo con la máquina de escribir, hasta incluso iba yo leyendo y escribiendo. Tanto tiempo usé la máquina de escribir que me aprendí todas las teclas de memoria.
0: ¡Qué padre!
1: Así era todo antes, amiga.
0: ¡Qué bonito! Dice, acuérdate que en ese tiempo no existían ni las computadoras, ni los celulares. No se veía nada de eso, por allá de 1985. Hasta el año 1996 dejé de estudiar la universidad. Bueno, tenía 2 años y hasta ahí me quedé. Estoy haciendo actualmente la licenciatura en Derecho. Pero en aquellos tiempos era muy diferente a los de hoy. Todo nos costaba más trabajo: investigar, indagar, checar. Un plazo también me tocó hasta litigar. ¡Qué bonito, mi querido Sammy! Gracias, gracias por compartir con nosotros. La bellísima Aline dice: ¡Ale, buenas noches! ¿Cómo están? Yo hacía la tarea en la biblioteca de la escuela. Ahora les cuento a mis hijos y me dicen que qué flojera. Dice por acá la terminación 56939. ¡Ale, buenas noches! Efectivamente, buscando en los libros que tenía en casa, asistiendo a la biblioteca de la escuela, es como yo hacía tarea. Un beso y un abrazo y gracias por estar en sintonía. Me voy a la pausa comercial con este mensajito. Dice: buenas noches, saludos para todos los vecinos de la 20 de noviembre. Muchas, pero muchas gracias por acompañarme. Son las 10 de la noche con 13 minutos. Voy a la pausa comercial, continuamos con más. No te despegues de la plataforma musical de México.
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0: Gracias, se viene la bellísima Sofía Ortega, que me dice, Ale, claro, yo también hacía tarea con los libros de la biblioteca o con las personas mayores. Gerardo dice, en la secundaria estaba el taller de mecánica. Ok, ¿y solamente llevabas mecánica, mi querido Gera? Pregunto yo, son las 10:15.

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1: Ya son las 10 de la noche con 18 minutos. Dice por acá mi querido Luis Flores. Ale, yendo a la biblioteca. En esos tiempos teníamos que comprar libros de enciclopedias. Qué belleza, la verdad es que los libros son una chulada. Dice por acá mi querido Luis Iván, nada más y nada menos que en las enciclopedias y en la mítica Biblia de las matemáticas. ¿Será acaso mi querido Luis Iván el Baldor que a varios nos metió en problemas y odiamos el álgebra, la trigonometría y todo lo demás? Ay, no, ni me lo nombres ahorita. Las 10 con 18.

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1: 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Ya son las 10 de la noche con 21, dice por acá mi querido Romero. En la biblioteca, señores, en la biblioteca. Es Trono de México, cielo de estrellas.

0: Ya son las 10 de la noche con 24 minutos. 10 de la noche con 24 minutos. Fíjate que a través de un estudio, precisamente para evaluar la capacidad cognitiva y el IQ de las personas, se llegó precisamente a la conclusión de que actualmente los chavos, los chiquillos, pasan demasiado tiempo frente a las pantallas, frente al internet, frente a la computadora, a los videojuegos y el celular. Y que esto, obviamente, tiene un efecto importante en el coeficiente intelectual. Y es que el tiempo que pasamos frente a una pantalla por motivos recreativos, ¿qué crees? Retrasa la maduración anatómica y funcional del cerebro. Varios estudios han demostrado que cuando aumenta el uso de la televisión, de los videojuegos, del internet, de la computadora, del celular y todo lo que ya te platiqué, el coeficiente intelectual y el desarrollo cognitivo disminuyen. Los principales fundamentos de esta inteligencia se ven afectados: el lenguaje, la concentración, la memoria y el conocimiento o la cultura en general. ¿Qué quiere decir esto? Pues que ahora, lamentablemente, la mayoría de las familias son familias monoparentales, que probablemente la mayoría de ellas solamente tienen a mamá, o probablemente solo a papá, o probablemente a los abuelos. Y entonces, algunas otras familias en donde sí están los dos, mami y papi, mamá y mamá o papá y papá, aquí no juzgamos a nadie ni somos críticos de absolutamente nada, pues como los dos tienen que salir a trabajar, ¿quién es la niñera del chamaco? La televisión o el celular. Y eso está afectando, como ya te platicaba, todas estas áreas del desarrollo de los jóvenes y de los pequeños. Pero de eso te voy a seguir contando más adelante. Me voy con mensajito de la bellísima Cari Cervantes. Cari, buenas noches, ¿cómo estás?
1: Hola, mi Ale, muy buenas noches.
0: Buenas noches, belleza.
1: Pues yo que recuerde, investigaba yo en los libros.
0: Ajá.
1: O iba yo a visitar las bibliotecas.
0: Era bonito, ¿no?
1: Pero pues hoy en día ya no, ya todo queremos fácil. Bueno, la generación de ahora, puro chat GPT.
0: ¿Sí?
1: Y Google.
0: Exacto. Oye, sí, puro chat GPT, puro Gemini, puro WhatsApp Meta, porque también tiene su inteligencia artificial el WhatsApp o Meta, pues. Entonces todo se nos hace muy fácil y ya le preguntamos, fíjense que fuera del aire platicábamos con mi querido César Saldívar, que precisamente desde la llegada del internet todo es copia y pega, difícilmente alguien le cambia algo, ni siquiera una coma, caray, pero con la llegada de chat GPT o de chat GPT, pues ahora tú le dices, ¿sabes qué? Quiero que me hagas un resumen de tal cosa y tras. Nada más te voy a decir algo, Si no has tenido la opción de indagar y revisar el comportamiento de las inteligencias artificiales, te cuento que muchas de ellas ni siquiera están actualizadas y también cometen errores. Así es que si tú vas a presentar una tarea hecha por inteligencia artificial, al menos dale una leidita, porque te van a agarrar ahí con las manos en la masa, porque ya te dije, muchas veces tiene errores. Dice por acá mi querido Mario, ¡ale, buenas noches! Me acuerdo que siempre íbamos corriendo a la papelería por las biografías y subrayábamos lo más importante. Lo copiabas en las libretas. ¡Qué tiempos aquellos! Saludos y bendecida noche, y escuchándote como siempre, alegras nuestras noches. Gracias, mi querido Mario. Oiga, ¿no les pasaba que el domingo en la noche le decían a su jefecita, Mamá, te tengo que decir algo? Y tu mamá ya bien enojada porque ya se quiere ir a dormir. Y tú, se me olvidó la cartulina. Y ahí andabas recorriendo, mira, medio Pachuca para conseguir una bendita cartulina, porque tú habías hecho la gracia de olvidarte de la tarea. Me voy con un mensajito más para poderme lanzar a la pausa comercial. Mi querido Pollo, buenas noches, ¿qué me cuentas?
2: Amiga Ale, no, fíjate que en mis tiempos yo no tenía máquina de escribir.
0: ¿Andale?
2: Yo lo hacía a mano.
0: ¿A todo a mano?
2: Mis trabajos los hacía a mano. Ahora sí que me desvelaba un buen, porque tenía que estudiar las biografías, sacar

0: resumen.
1: Ajá.
0: Entonces, pues, teníamos que hacerla en hojas blancas. Así me tocó mi época.
1: Y ponías una de raya abajo para irte derechito, ¿sí o no?
0: Y luego todos los trabajos de todo el año, los teníamos que presentar en fin de año como exposición. No sé si te tocó a ti eso.
1: No, no me tocó.
0: Pero a mí sí teníamos que,
1: Ay, oigan, anda fallando.
0: ¿Cómo se llama?
1: No, ya no sí quiere, ya no quiere. ¿Sí se escucha o no? ¿Sí lo escuchan ustedes?
0: ¿Cómo
1: sí,
0: se llama? Teníamos que guardar todos nuestros trabajos y presentarlos al fin de año porque nos los calificaban para la calificación del año.
1: Fíjense, a mí no me tocó, mi querido Tamo. Sí me tocó escribir a mano, pero porque no nos dejaban presentar trabajos en computadora. Todo era a mano. Es más, todavía ya más grandecita, era todo a mano. Y párale de contar, nada que máquina de escribir, nada que computadora. Y cuidadito que entregaras algo mal escrito, porque mira, iba de retache. Tengo que ir a la pausa comercial, son las 10:30, estás en Cristal.
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1: Ya son las 10 de la noche con 31. Saludos también para el charro y la charra del manzano que nos acompañan el día de hoy. Se llama La vida es así, Espinoza Paz y La adictiva.

Dice por acá la bellísima Mari Ale, el teléfono también nos hace flojos. Antes no sabíamos los números telefónicos de memoria. Ahora solamente buscas el nombre de las personas en tu teléfono y tras. Dice, las guías telefónicas, la sección amarilla, ya ni la trabajan.

son las 10 de la noche con 38. Oigan, tengo un montón de mensajes todavía. Gracias, gracias por acompañarme. Pero ya saben, es momento de ir a la revista del consumidor. Así es que me voy con la bellísima Melo, que me dice: Ale, yo para hacer tarea iba a la biblioteca. ¿Hay bibliotecas aquí en Pachuca? Compártanme alguna para lanzarme a dar una vuelta por ahí. La verdad es que a mí me encanta la lectura. Me encantan los libros, voy a ser muy feliz con ello. La bellísima Lore Carreón dice: Ale, yo me acuerdo cuando... Me acuerdo que yendo a la biblioteca en libros enciclopedias, ella hacía las tareas así, o láminas o bibliografías. Era un...

0: caos. Pero gracias a eso, hoy en día hay generaciones bien chidas. No las de ahorita, que solo copian, pegan e imprimen. No saben ni lo que dicen o de qué se trató el tema. La tecnología vino a fregar a las nuevas generaciones. Y fíjate, mi Lore Carreona Dorada, que yo lo platicaba hace ratito con mi querido César Saldívar y con alguien más por ahí. Desde la llegada del internet, tal cual lo describiste. Copias, pegas, ni le lees, ni nada. Si bien te vale, cambias una copia. Y si no, así se va. Pues total, acabo el maestro, ni cuenta se va a dar. Te mandamos un beso y un abrazo, bellísima. Tengo que ir rápidamente a la revista del consumidor. Pero quédense conmigo. Hasta las 12 de la medianoche. Regreso en 10 minutitos.
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4: Tienen más de 4000 años de historia, pero ¿sabes realmente qué contienen las salchichas que pones en tu mesa? Hoy te traemos el estudio de calidad de salchichas. Quédate para conocer todo sobre él.
5: Además, te explicamos qué paso seguir cuando un producto falla y el proveedor se niega a responder por tu compra. No olvides que la garantía es el respaldo legal que asegura que tu inversión está protegida.
4: Acompáñanos.
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5: Las salchichas son un alimento cotidiano en la despensa de muchas personas, debido a su accesibilidad económica y practicidad. Pero, ¿sabes cuál es el origen de este embutido? Este se sitúa en Mesopotamia, en el año 2000 antes de nuestra era.
4: Hoy en día, las salchichas están hechas principalmente de carne y agua. De hecho, el agua puede representar hasta el 70% del producto final. Dependiendo del fabricante, también se les llegan a adicionar harinas, féculas, almidón o soya.
5: En el mercado existe una gran variedad, pero hay un detalle al que debes prestar mucha atención. ¿Sabes cuál es la diferencia entre una salchicha con pavo y una de pavo? Suena casi igual, pero no lo es. Cuando la etiqueta dice con pavo, significa que es una mezcla de pollo y pavo. El fabricante está obligado a declarar qué porcentaje de pavo le añadió. En cambio, si dice de pavo, significa que toda la carne que contiene proviene exclusivamente de esta ave. Eso sí, tome en cuenta que la cantidad total de carne en el producto siempre dependerá de la fórmula de cada marca.
4: El Laboratorio Nacional de Protección al Consumidor revisó diversos productos para verificar sus aportes nutrimentales y el cumplimiento de su regulación. Se analizaron 37 productos, 8 Viena o tipo Viena, 7 de pavo, 7 con pavo, 1 de pechuga de pavo, 3 para hot dog, 3 de pavo para hot dog, 2 con pavo para hot dog, 4 Frankfurt y 2 para desayuno.
5: Se verificó toda su información comercial, la cual se encuentra en las etiquetas de cada producto. Estas tienen que cumplir con los requisitos de la norma oficial mexicana.
4: También se evaluó su calidad sanitaria, verificando la ausencia de agentes patógenos, como la salmonela, ya que son un riesgo para la salud.
5: Asimismo, se determinó la cantidad de nutrientes, como proteína, grasa, carbohidratos y agua. Estos nutrientes son esenciales para el funcionamiento de nuestro organismo, ya que le proporcionan energía.
4: Igualmente se verificó que su contenido no excediera la cantidad de nitritos permitidos. Estos se utilizan como conservadores para inhibir el crecimiento de bacterias dañinas y mantienen el color rosa de los embutidos.
5: Se determinó la presencia de sodio y se verificó que coincidiera con el contenido declarado en la etiqueta. Finalmente, se calculó el aporte calórico por cada 100 gramos de producto.
4: Los resultados fueron los siguientes. Primero, debes saber que debido a que los embutidos suelen presentar cantidades elevadas de sodio, todos los productos resultaron con exceso de este mineral. Todos pasaron la prueba de calidad sanitaria, además de cumplir con el sodio y contenido neto que declaran.
5: Las salchichas que contienen más nitritos de lo permitido son dos de la marca Buffer, de Viena y Frankfurt, y Parma Savory, de pavo.
4: Los productos que no son veraces en su información comercial y declaran más proteína o grasa de la que contienen son las salchichas Viena de las marcas Buffer y Capistrano Clásica, las de pavo de Bernina, para hot dog de Buffer y para desayuno la marca Obertal.
5: Los productos que destacan tener pavo, pero contienen muy poco, son las marcas Swan Premium y Kirk Company. pavo. Aunque destacan el ingrediente, solamente contienen el 4% de este cárnico.
4: Si vas a comprar salchichas, lo mejor es que sigas estas recomendaciones. Lee la etiqueta, revisa la fecha de caducidad y los ingredientes. Asegúrate de elegir el producto que deseas. La salchicha de pavo tiene el 100% de este tipo de carne, mientras que la que dice con pavo tan solo tiene del 4 al 25%.
5: Evita romper la cadena de frío. Deben colocarse hasta el último en tu carrito y ser lo primero en guardarse en el refrigerador al llegar a casa. Verifica los ingredientes. Si tienes alguna alergia, es importante revisarlos antes de la compra.
4: También consulta a tu médica o médico, ya que estos productos tienen cantidades elevadas de sodio y no es conveniente que las personas con hipertensión lo consuman.
5: La recomendación de la OMS para adultos es no rebasar los 2 miligramos diarios, es decir, menos de 5 gramos o una cucharadita de sal. En el caso de niñas, niños y adolescentes entre 2 y 15 años, esta cantidad debe reducirse aún más, ajustándose a su edad y sus necesidades energéticas.
4: Compara precios y calidad. Recuerda que cuidar tu consumo es cuidar tu salud y tu bolsillo.
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4: Es normal que, al estrenar un producto, sintamos esa emoción de haber hecho una buena inversión. Pero, ¿qué ocurre si lo que acabamos de comprar presenta fallas o defectos de fábrica?
5: Lo primero es mantener la calma, ya sea porque un artículo no coincide con lo que se prometía en la etiqueta o porque esa licuadora nueva dejó de funcionar a la tercera vez. Es común sentir que nuestra confianza y nuestro dinero han sido vulnerados.
4: Pero, si ese producto sale defectuoso, no tienes por qué resignarte a perder tu dinero. La garantía es un derecho fundamental que te protege frente a bienes o servicios que no cumplen con los estándares de calidad, funcionamiento o seguridad que te ofrecieron al momento de la compra.
5: Tomemos de ejemplo un caso hipotético. Sofía compró un refrigerador con un año de garantía, pero dejó de enfriar a los 3 meses. El proveedor se negó a cumplir la garantía justificando un mal uso del producto. Y no solo eso, también intentó cobrarle la reparación. Ella llamó al teléfono del consumidor y con asesoría de los especialistas consultó la Ley Federal de Protección al Consumidor. Ahí descubrió que tenía 3 opciones legales: la reparación gratuita, la reposición del producto por uno nuevo o la devolución de su dinero.
4: Además, descubrió que también tenía derecho a una compensación no menor al 20% del precio pagado. Con esta información, inició su proceso de conciliación ante la Profeco. Al final, el proveedor admitió la falla, le entregó un refrigerador nuevo y le otorgó la bonificación correspondiente. Un final justo para una compra que parecía perdida.
5: El caso de Sofía terminó bien porque ella estaba informada. Sin embargo, es importante saber que existen situaciones específicas donde el proveedor sí podría negar la garantía de forma legal. Así es, para evitar sorpresas, toma nota. La garantía podría no aplicar si no cuentas con el comprobante de compra, hubo un uso inadecuado del producto, transcurrió el plazo de vigencia, hay daños ocasionados por un tercero, o si los productos fueron adquiridos en oferta o descuento y se avisó previamente que no contaban con garantía.
4: Por ley, todos los proveedores están obligados a entregarte una póliza de garantía por escrito al momento de recibir tu bien o servicio. Esta debe ser clara y especificar qué cubre, por cuánto tiempo y a dónde debes acudir para hacerla efectiva.
5: Recuerda que cuando un producto no sirve para lo que fue diseñado, tienes derecho a elegir entre la reposición del bien, la rescisión del contrato o una reducción en el precio. Y en todos los casos, la ley contempla tu derecho a una bonificación. Para que tu próxima compra no termine en una decepción, te compartimos estas recomendaciones finales.
4: Revisa la garantía antes de comprar. Verifica vigencia, cobertura, cómo aplicarla y dónde están los centros de servicio. Conserva tus comprobantes, guárdalos y sácales una foto o copia, porque el papel térmico se borra. Reporta fallas de inmediato. Acude al proveedor para solicitar reparación, reposición o reembolso.
5: No acudas con terceros. Si alguien ajeno al proveedor intenta reparar el producto, la garantía se invalida. Desconfía de frases prohibidas. Expresiones como "no hay cambios ni devoluciones" no pueden estar por encima de la ley.
4: Si tienes problemas para hacer valer tus derechos, acércate a la Profeco. Puedes escribirnos a los correos denuncia Profeco profeco@profeco.gob.mx. Denuncia publicitaria @profeco.gob.mx o solicitar asesoría personalizada en asesoría@profeco.gob.mx.
5: No olvides que al exigir que se cumpla tu garantía, no solo defiendes tu dinero, sino que fortaleces una cultura de respeto que beneficia a todas y todos. Ejercer tus derechos como persona consumidora es la mejor forma de proteger tu economía y fomentar un mercado más justo.
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Mundial. Ya son las 10 de la noche con 52 minutos. Dice por acá mi querido Romero. Ale, se acabaron esos buenos tiempos. Saludos y bendiciones. Buenas noches. Igualmente para ti, mi querido Romero, que descanses.

0: Ya son las 10 de la noche, 10 de la noche con 56 minutos. Ya les iba a decir la 1 de la tarde. ¿Por qué o qué? ¿Estás bien, Alejandra? ¿Te pasa algo? ¿Te duele algo? Oigan, estamos hablando de la manera en la que tú y yo hacíamos tarea versus cómo la hacen las chiquitillas de ahora. Y bueno, yo te he platicado un poquito el día de hoy que esta forma de, pues de aprender ha causado estragos en esos pequeñitos, pero de eso vamos a seguir platicando más adelante, porque tengo un montón de mensajes. Dice por acá mi querido Freddy, dale buenas noches, ya llegué. Llegó antes de la cápsula, pero teníamos harto mensaje. Dice, disfrutar de tu bonita compañía, ¿cómo sigues? Pues seguimos. Seguimos, que es lo importante. Gracias, gracias también a mi querido Chicharito que dice, Ale, amiguita, bonita noche, ¿cómo vas? ¿Todo bien? Pues podría ser peor, la verdad es que no nos vamos a quejar. Por acá mi querido Beto dice, así era la cosa, hacíamos equipo cuando tocaba exponer algún tema. Era leer sí o sí porque sabías que venían los exámenes. Bendiciones, querida Ale, dice, hace 2 horas llovió, pero bien sabroso acá. Me manda video y toda la cosa, oigan, se inundó Morelia, qué raro. Eso también pasa en Pachuca, para no extrañarla. Gracias, mi querido Torero, buenas noches, ¿cómo estás?
1: ¿Qué onda, mi queridísima Lee Ortega? Muy buenas noches. Ya, último turno, chaparita, eso me da muchísimo gusto, gracias, ya vamos a terminar. Este día 1 del mes de junio, mira, te comento y te platico así de puras bolivores. Yo estudié lo que fue técnico en contabilidad, en aquel entonces, pues, como ahorita, ¿no? Ya lo tienen más fácil los muchachos en cuestión de inteligencia artificial, y lo que son más programas para la contabilidad, ¿no? Y lo que es llevar una buena administración, pero bueno, en aquel entonces hacíamos lo que era mano, lo que eran los libres diarios, de las entradas y salidas, proveedores, etcétera, etcétera, las temas. Mayor, no era súper complicado, y realmente pues ahora sí que sí había calculadoras, pero no como ahorita, ¿no? Que todos los chamacos no saben hasta dónde multiplicar, más que con la calculadora ya en aquel entonces, ¿no?
0: Pura memoria.
1: Y realmente pues era súper padre, ¿no? Porque pues desarrollabas bien padre tu cerebrito. Pero bueno, sí era complicado. Igualmente, ¿no? Pues lo que era la historia y ese rollo español, y eso pues era mucho investigar, muchas biografías, como lo decía el mi queridísimo Sammy. Y no obstante, ya tienen los chamacos más fuentes de investigación, gracias al Google. Pero bueno, wow. Qué bellos momentos, qué bello recordar es volver a vivir. Mi queridísima Ale Ortega, se te quiere, se te aprecia, se te ama, rete mucho. Y luego para hacer tus balances igual. Y te llegas a equivocar en un número y regrésate desde un principio. ¡Ay, no! Pero bueno, era quebrarse la cabecita bien chido.
0: Cuando mi mamá me arrancaba la hoja.
1: Era bien chido también exponer al final de año todos tus trabajos que hiciste. Era bien padre. Porque pasaban los maestros de salón a salón y ahí exponían todos los trabajos anuales. Ya que despedías el ciclo escolar.
0: Lo que decía hace rato, el pollo, ¿no?
1: Ah, ya vas con que tenías falta de fotografía porque, planas y planas, hasta que te aprendieras la palabra esa de que no tenías el punto del acento.
0: Gracias, gracias. Oye, a este torero le tocó igual que al pollo, que al final del año presentaban todos los trabajos que habían hecho. A mí no me tocó eso, más que sí, que te firmaban cada trabajo, te contaban las firmas y esas cosas. Gracias, mi querido torero, por estar en sintonía. Que Diosito te acompañe. Tengo que ir a la identificación, pero espero que estés pasando una noche maravillosa.
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0: Ya lo escuchaste, se nos viene en promoción para el Día del Papá. No te despegues de sintonía porque en los siguientes días te vamos a decir cómo participar. Las 11:01.

Gracias a mi querido Arturo, que dice: ¡Ale, querida! Hermosa, bonita, preciosa. No dice eso, dice: bonito inicio de semana, ya sabes. Como todos los días, estamos escuchando tu linda voz y hermoso programa. Mi querido Arturo, no me has platicado. ¿Cómo es que tú hacías tarea cuando eras niño? Son las 11:04.

Gracias a la bellísima Marilú, que dice: Ale, a mí me tocó todavía ir a las bibliotecas del estado. Ahí iba a investigar. Pues en ese entonces no había ni teléfono, ni internet, no lo teníamos. Eran unos tiempos bonitos, ¿no, mi querida Marilú? No me pidas perdón. Ay, ay, ay, es la banda MS. Son las 11:08.

0: Son las 11 de la noche con 15 minutos. 11 de la noche con 15 por acá. Antes de continuar con el tema, me dice mi querido Luis: Ale, que tengas una linda noche. Saludos desde San Pedro, Huaquilpan. Mándame, por favor, saluditos para mí, Luis González Cedillo, y para el compa Ponchito Narváez. Que tengan una linda noche. Igualmente para ti, mi querido Luis. También para el estimado Ponchito, que sea una noche maravillosa para ambos. Gracias, gracias de verdad por acompañarnos. Oigan, les estaba platicando, pues, de que las nuevas generaciones, pues, no aprenden tan chido, o está pasando algo ahí con su pensamiento, ¿verdad? Las causas, yo te platicaba, están claramente identificadas. Disminución en la calidad y cantidad de interacciones intrafamiliares. Es decir, que ahora los chiquitillos, lamentablemente, no tienen tanta interacción con mamá, con papá, con los abuelos, los tíos, los primos, que son fundamentales para el desarrollo del lenguaje y el desarrollo emocional. Hay también una disminución del tiempo dedicado a otras actividades enriquecedoras como las tareas, la música, el arte, la lectura, los deportes, el desarrollo o cualquier otra cosa que se te ocurra. El celular, el internet o los dispositivos digitales han generado también una modificación en las etapas del sueño. Es decir, hay interrupción del sueño, lo que acorta cuantitativamente y se degrada cualitativamente. Y entonces esto genera muchas otras cosas que yo te voy a seguir platicando más adelante. Tengo que ir a la identificación. Son las 11:16, pero quédate con nosotros a través de Cristal.
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0: Estamos entrando ya a la recta final. No te despegues del 106.1. Permaneces en mí. Es Bobby Pulido.

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1: 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Ya son las 11 de la noche con 20 minutos. Dice por acá mi querido Arturo: en mis tiempos había muchos libros. Teníamos que leer y leer. Después de escribir lo que habíamos capturado, hasta se me cayó el dedo. Dice por ahí. Sí, sí te entendí eso. Son las 11 con 20.

0: Ya son las 11 de la noche con 27 minutos. 11 de la noche con 27. Dice por acá mi querido Beto. Buenas noches, Ale hermosa. ¿Cómo sigues? Espero que ya estés mejor. Hoy en mi pueblo llovió demasiado. Y pues seguimos, mi querido Beto. ¿Qué es lo importante, verdad? Por ratitos bien, por ratitos no tanto. Yo le platicaba a mi querido Beto que la verdad es que no soy friolenta. Considero que no lo soy. Pero desde ayer que me empecé a sentir mal y el día de hoy traigo un frío, chiquillos. Que miren, hace ratito ya me hice un tecito, ya me lo sumé, ya estoy aquí con mi agüita y toda la cosa. Oigan, yo les estaba platicando de que pues las nuevas generaciones, ¿verdad?, ya no son tan vivarachas como antes. Y esto te platicaba es gracias a la sobreestimulación que nos brindan los aparatos electrónicos. Esto provoca pues trastornos de concentración, de aprendizaje e impulsividad. La subestimación intelectual que impide además que el cerebro despliegue todo su potencial. Y, por supuesto, un estilo de vida que muchos de nosotros hemos adoptado sedentario, pero un sedentarismo excesivo, en donde todo el día pues estamos pues pegados que a la computadora, que al celular, que a la televisión, y obviamente eso también se ve en el impacto del desarrollo corporal, que además influye en la poca maduración cerebral que se ve en las nuevas generaciones. Y bueno, esto ocurre precisamente y provoca daños que pues probablemente sean irreversibles si no los atacamos a tiempo. Voy a irme con un mensajito de mi querido Tacho. Tacho, buenas noches, ¿cómo estás?
1: Me acuerdo cómo realizaba mis tareas.
0: Ajá, a ver, échale.
1: Pues a la antigüita. Antes no había internet, no había celular, nada más pura computadora.
0: Sí, es cierto.
1: Pero pues antes hacía la antigüita, por decir, si te pedían, no sé, un mapa, no me acuerdo cómo se le llaman. De tal ciudad, pues ya ibas y comprabas un mapa o una biografía, no me acuerdo cómo se llaman, pero

0: ya sacabas la investigación o ibas a la biblioteca. Veías ahí al vecino a ver si tenía ahí algún libro que tenía de sus hijos, de los de cuando cursaban la primaria, la secundaria. X, ¿no? Ahorita ya como quiera el gobierno te regala, hasta, o sea, como dicen entre paréntesis, ¿no? Te regala el uniforme, pero, y los útiles, pero para investigar, está cañón, es por lo que yo medio me acuerdo. Ahorita ya no, ya todos ocupan el teléfono, internet. Vaya, hasta para enamorar a una muchacha, antes era con una cartita, le escribías detallitos, con una paletita, una rosita. Ay, qué tiempos aquellos, ¿no? Que los de ahorita ya están bien destrampados, mensajes de WhatsApp, de Facebook, Twitter y bla, bla, bla, bla. Qué tiempos aquellos.
1: Qué tiempos.
0: Yo creo que sí. Tuviera una máquina del tiempo, me regresaría a aquella época, ¿eh?
1: ¿Verdad que
0: nada
1: sí?
0: Nada que ver con la de ahorita.
1: ¡Ay, qué padre, mi querido Tacho! Gracias por compartir con nosotros. Tengo que ir rápido a la pausa comercial. Son las 11 de la noche con 24 en la plataforma musical de México. Con 24, hoy nomás. Las 11 con 31, ¿qué estás diciendo? 11 con 31 en el 106.1 de tu radio.
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1: Ahora sí, ya son las 11:33 en Cristal.
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gracias a mi querido Dani, que me dice desde aquí te deseo una feliz noche con mucho cariño, dulces sueños. Y me manda mi querido Dani Díaz una imagen con gatitos. Mi querido Dani, igual para ti. Feliz noche.

Las 11 de la noche con 40, dice por acá mi querido Beto Durán. Ale, la IA lo hace todo más rápido. Es más, te quita la chamba de pensar por tu cuenta.

0: Ya son las 11:44, estoy llegando a la recta final. Fíjate que el cerebro no es un órgano estable. Sus características finales dependen de la experiencia de cada persona y del alimento que le demos. El mundo en el que vivimos, los desafíos a los que nos enfrentamos, modifican tanto la estructura como su funcionamiento. Algunas regiones del cerebro se especializan, algunas redes se crean, otras se fortalecen y otras se pierden. Sin embargo, esto depende de cada uno de nosotros. Gracias a mi querido Tavo Pollo.
1: Ahora, por eso los niños, la gente, los jóvenes están bien flojos, porque ya nada más de puro imprimir.
0: Por puro eso copiar y pegar. Estamos,
1: no avanzamos. Y según estamos avanzando con la tecnología, pero yo creo que vamos de reversa.
0: Yo también lo creo. ¿Han visto ustedes la película de Wall-E? Me parece que estamos a nada de llegar a ese momento. Sally, buenas noches.
2: ¿Qué tal? ¿Qué onda? Sí, ando aquí en Paseo de Chivarría. Yo creo que ya nos vamos a dar a la fuga al cantón.
3: Así es, amiga Alejandra. Excelente noche. Pásatela bonito. Ya hacemos un saludo para todos. Y también para toda la banda de este ladito.
0: Cuídate mucho, mi querido Sammy. Que Diosito te acompañe y que llegues con bien a casa. Gracias, gracias también a mi querido Arturo que dice, antes la escuela es como la tecnología de hoy. Hay que ir evolucionando en el amor por igual. Aplácate, mi querido Arturo. Y por acá, híjole, dice mi querido Lalo, un saludito nuevamente para la niña Lizeth Guadalupe y su abuelita. Híjole, dice, ¿se podrá que nos puedas enviar el saludo? Híjole, estoy llegando ya al final. $3 de mañanitas, felicitaciones para Gustavo Escalante en Tolcayuca, Hidalgo, que el día de hoy es cumpleaños de parte de su abuelita. Me dice, ojalá me lo puedas grabar, ya no alcanzo, mi querido Lalo, lo siento mucho. No, Lalo, ya casi estoy cerrando el changarro y tú me vas mandando el mensajito, no seas así, caray. Oigan, ya me voy, tengo que ir a la identificación porque estoy llegando a la recta final. Son las 11:46 a través de la plataforma musical de México.
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2: Gracias a la terminación 1999, a mi querido Arturo y a los chicos de Hamburguesas Los Amigos. Ténganme paciencia, tengo un par de mensajitos todavía de audio. Creo que no van a salir completos, pero aunque sea un pedacito les ponemos. Gracias por estar en sintonía.

0: Ya me voy, chiquillos. Son las 11 de la noche con 55. Los últimos mensajitos no van a salir completos, discúlpenme, pero pues ya, se me acabó el tiempo, mi querido torero.
1: Mi queridísima Ale, ya casi terminamos el turno, ya nos vamos por una docenaria y ya nos vamos a mimir. Dios te bendice.
0: Gracias.
1: Hacia tu camino, hacia tu destino, hacia tu casita.
0: Gracias, mi querido torero.
1: Se te quiere, se te aprecia.
0: Igualmente para ti, que tengas una noche súper bendecida. Escuchamos a mi querido Blas un pedacito de los que nos contaba el día de hoy.

0: comprar biografías, el diccionario, buscar en los libros que tenía uno de gente que ya había pasado por ahí, se conseguían antes. La biblioteca pues era lo mejor, para que hicieras tu tarea, ¿no? Vaya que sí había bastante gente en aquellos años. Ahora ya no. Como lo he dicho siempre, todo ha cambiado. Escribir una cartita a una mujer, algún detalle, entregarla personalmente, o... era mismo aquello, los ayeres, ¿no? Con pena, ¿no? Aunque tuviera la letra muy fea, pero...
1: Muchas gracias, mi querido Blas. Lamentablemente se nos ha acabado el tiempo. Tengo que irme ya. Mi nombre es Alejandra Ortega. Que tengas una excelente noche. Recuerda que comienzas tu día en compañía de mi querido Checo Olalde en punto de las 6 de la mañana. A las 9 llega la bellísima Ana Pau. Yo regreso en punto de las 12 del mediodía. Que tengas una bellísima noche. Que descanses. Mucho amor, besos y brillitos para ti y para los tuyos. Que descanses. Hasta la siguiente. Bye.

Estate, Señor, conmigo, siempre, sin jamás partirte. Y cuando decidas irte, llévame, Señor, contigo. Porque el pensar que te irás me causa un terrible miedo. De si yo sin ti me quedo, de si tú sin mí te vas. Llévame en tu compañía donde tú vayas, Jesús. Porque bien sé que eres tú la vida del alma mía. Si tú vida no me das, yo sé que vivir no puedo. Ni si yo sin ti me quedo, ni si tú sin mí te vas. Por eso más que a la muerte temo, Señor, tu partida. Y quiero perder la vida mil veces más antes que perderte. Pues la inmortal que tú das, sé que alcanzarla no puedo. Cuando yo sin ti me quedo, cuando tú sin mí te vas. Amén.

0: días, buenas, buenas noches, bienvenidos sean todos ustedes a través de la cadena de Radio Cristal. Espero que se la estén pasando increíble y estoy seguro que se la van a pasar todavía mejor, porque yo los voy a estar acompañando en esta hora de programa con la buena música, tratando de llevarles toda la buena vibra hacia donde quiera que estén y, por supuesto, llevándoles la buena información. Y es que en esta noche tenemos dato futbolero y es que, oigan, poco a poco se van a empezar a llenar estos espacios con datos futboleros. ¿Por qué? Porque ya estamos a escasos días, horas de poder disfrutar de la máxima competencia del fútbol, que estamos ya a unos cuantos días de poder disfrutar de toda esta euforia y, por supuesto, de ver también debutar a nuestra selección mexicana. Pues oigan, hoy tenemos el dato interesante acerca de los jugadores que estarán ya disputando su último mundial. Estos considerados ya unas leyendas, ¿por qué? Porque pues han tenido un paso increíble a lo largo de muchos mundiales. Así que quédate con nosotros para que disfrutes de esto y mucho más a través de Radio Cristal.
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0: seguimos a través de Radio Cristal. Gracias por seguir con nosotros disfrutando de toda esta buena música. Qué buen bloque musical acabamos de disfrutar. Pues oigan, hoy les voy a platicar acerca de las leyendas que ya estarán jugando su último mundial en este 2026. Híjole, y la verdad es que se nos han empezado a llenar de lágrimas los ojos porque justamente vienen varias superestrellas que nos han estado acompañando durante muchísimos mundiales y también durante muchas décadas en este magnífico deporte que es el fútbol. El primero que por supuesto es el que creo yo más vamos a extrañar, señoras y señores, llega con 41 años a esta Copa del Mundo, Cristiano Ronaldo con la selección de Portugal, que estará ya jugando su último mundial. También tenemos llegando con 40 años al portero veterano Guillermo Ochoa de la selección mexicana, que creo yo que se ha estado robando varios focos de esta selección mexicana con buena presencia en sus actuaciones en los partidos amistosos. También llega con 38 años de edad el señor Lionel Messi con la selección de Argentina, que este viene de ganar la última Copa del Mundo, viene coronado, viene a reclamar más bien la corona que ya por sí sola él se colocó hace 4 años. Pues bueno, quédate con nosotros para que te siga yo platicando acerca de esta lista de los jugadores que estarán disputando ya su último mundial, que sí, prácticamente ya se volvieron leyendas. Enseguida regresamos, estás en Radio Cristal.
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0: Y continuamos con mucha más información a través de Radio Cristal. Gracias por seguir con nosotros. Yo soy Uriel Soto. Seguimos platicando acerca de estas leyendas que ya estarán disputando su última Copa del Mundo en este 2026. Y que la verdad, creo yo, los vamos a extrañar muchísimo porque nos han dejado fútbol increíble durante todos estos años. Ahora te platico que Neymar es quien llega con 34 años de edad y con la selección de Brasil a esta Copa del Mundo. Y al parecer sí, la última que estará disputando este gran jugador. Que también la noticia de su llegada a la selección brasileña fue algo que causó mucha euforia no solamente en la población de Brasil, sino en la población mundial de todas las personas que son fanáticos de este gran jugador. También llega con 40 años Luka Modric con la selección de Croacia, que también lo hemos visto por muchos años durante su paso del Madrid. Madrid también tuvo grandes ganancias y grandes coronaciones en la Liga Española. Llega también con 34 años Kevin De Bruyne con la selección de Bélgica, que también nos ha dado mucha euforia y muchos buenos momentos de fútbol. Con 34 años de edad y la selección colombiana llega James Rodríguez, que este señor ha platicado mucho de él y han dicho que tal vez en los clubes en donde ha jugado no se ha desempeñado tanto como de verdad rinde en cada una de las copas del mundo o en los juegos de selección nacional. Y también con 33 años llega Mohamed Salah con la selección de Egipto, que esperemos estos sean de los que den un poco de revelación en este mundial. Y para terminar, llega con 34 años de edad el señor Virgil van Dijk con la selección de Países Bajos, la selección holandesa, que también con esta se ha estado hablando muchísimo y especulando sobre que pueden ser tal vez los campeones del mundo. Vámonos al corte comercial, enseguida platicamos de esto y mucho más aquí en Radio Cristal.
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0: regresamos a través de la frecuencia de Radio Cristal. Muchísimas gracias por seguir con nosotros. Oigan, pues ya estamos prácticamente despidiéndonos de esta Copa del Mundo, pero por acá nos empezaron a llegar mensajes en el teléfono del WhatsApp de la cabina y ya nos están diciendo cuál es el jugador que esperan ver con muchas ansias de estos que estarán disputando su último mundial. Por acá tuve muchas respuestas sobre que es Cristiano Ronaldo el que más tienen ganas de ver. Hay quienes también dicen que Memo Ochoa. Por acá tenemos un mensaje que dice: mi querido Uriel, yo sin lugar a duda voy a disfrutar de Memo Ochoa porque yo juego fútbol y desde que soy muy pequeño adopté la posición de portero justamente por el fanatismo que tengo hacia Guillermo Ochoa. Increíble, la verdad increíble. Y es que todos estos grandes astros del fútbol nos van a estar deleitando. Yo sé perfectamente que los años ya pasaron por ellos también, pero también sé perfectamente que todos estos años que tienen ellos en el fútbol les van a dar la experiencia necesaria para disputar el último de sus mundiales de la mejor manera posible. Así que buenas vibraciones, buenos momentos no nos van a hacer falta en esta competición máxima del fútbol. Pues bueno, señoras y señores, muchísimas gracias por habernos acompañado a través de Radio Cristal. Yo soy Uriel Soto y para mí fue un placer acompañarte en la producción, Rafa Madrid y el señor Alex Arriaga, como siempre. Un abrazo, guapetones, y muchas gracias por trabajar con nosotros. Amigos, les deseo que tengan una excelente noche y que sigan disfrutando de toda la frecuencia de Radio Cristal. Chao, chao.
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0: ¡Holis, crayolis! ¿Cómo estamos? ¡Excelente martes! Dicen que los martes, oye, no te cases ni te embarques. Hoy, Diana Santana, me quedo con ustedes hasta las 2 de la mañana, durante estos 60 minutitos. Fíjate que hoy vamos a platicar, público. Estamos a la mitad del año, exactamente en el terminando el primer semestre. Fíjate, seguramente al principio de este año muchos de nosotros nos planteamos hacer ejercicio, ¿no? Cambiar como esos hábitos para ser más saludables. Pues dicen los expertos que no necesitamos pasar horas en el gimnasio para cuidar nuestra salud. ¿Quieres saber de qué se trata? Te invito para que te quedes con nosotros. No le cambies.
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0: Gracias por continuar con nosotros. Oigan, pues sí, seguramente muchos de ustedes, muchos de nosotros, pensamos que el tener una vida saludable es matarnos horas y horas en el gimnasio. Pues te cuento que no necesitas pasar horas en el gimnasio para cuidar tu salud. Caminar es una de las formas más accesibles y efectivas para mejorar nuestro bienestar en general, ¿eh? Más allá de ser un ejercicio simple, su impacto en el cuerpo y la mente es bastante profundo. ¿Cuáles son los beneficios de salir a caminar, aunque sea 30 minutitos diarios? Ahí te va, te lo cuento en el siguiente bloque.
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0: Ahora sí te cuento cuáles son los beneficios de caminar todos los días, aunque sea 30 minutos. Número uno, equilibra el sistema nervioso, es decir, que favorece la activación de tu sistema parasimpático, ayudando a reducir el estrés y promoviendo la relajación. Número dos, regula el cortisol. Algunos estudios dicen que caminar de forma constante contribuye a mantener niveles saludables de esta hormona, evitando el agotamiento de nuestro cuerpo. Número tres, apoya el control del azúcar en sangre. Una caminata después de comer puede mejorar la respuesta de la insulina y prevenir picos de glucosa. Y por último, mejora la función cognitiva. Favorece la circulación sanguínea en el cerebro, aumentando la claridad mental y la concentración. Ahí están algunos de los beneficios de caminar. Voy a la pausa, no le cambies.
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0: Oigan, y ya para finalizar, pues ya lo sabes, los expertos lo dicen, muévete más a lo largo de tu día. Estas pequeñas acciones pueden marcar grandes diferencias en nuestra salud. Supongamos y digamos que el movimiento es medicina, así que hazlo parte de tu día. Nos vamos en la producción, en los controles, el suave. Detrás de este micrófono soy Diana Santana. Gracias, bye, bye.
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0: Hola, hola, ¿qué tal? Arriba Mundo, bendiciones Mundo. Estamos ya a través de toda la cadena Cristal saludando a Monty Villalobos. Muchas gracias, como siempre. Ahí con una sonrisa de oreja a oreja, como dicen. Mi querido Rafita. Rafita, Rafa Madrid, deseando también que tengas una gran semana, prácticamente comenzando el mes de junio, y hoy tenemos mucho que agradecer. Vamos a agradecer por este nuevo día. Saludos, Ángeles Robles, soy Chava Chavacano, quédate con nosotros.
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0: En esta madrugada, si estás ya en el tercer turno, a toda la gente que está en las diferentes fábricas, en los diferentes negocios, deseando lo mejor, a manejar con cuidado a todos mis amigos del transporte público, a toda la bandita ahí de las diferentes bases, de los diferentes sitios, agradeciendo el día de hoy en esta madrugada. Agradecer va a reducir el estrés y va sin duda a activar esas emociones de bienestar para comenzar una gran mañana, una gran semana. Vamos a agradecer un nuevo inicio. Agradecemos la oportunidad de despertar con vida, de tener una nueva semana por delante para establecer metas y construir proyectos. El día de hoy estamos listos, por supuesto, para disfrutar y para agradecer el presente.
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0: Hay cosas esenciales por las que damos gracias en esta madrugada, comenzando un nuevo día, la red de apoyo. Vamos a agradecer, eso es muy esencial. Como todos los días lo comentamos, vamos a practicar la gratitud. Hay que agradecer por la familia que tenemos, por los amigos, por los colegas, por los compañeros de trabajo, cuya compañía y cuyo apoyo brindan motivación y sobre todo estabilidad emocional. Estas cosas hay que agradecerlas todos los días.
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0: Y bueno, pues estamos agradeciendo, como todos los días, la oportunidad de tener, ay Dios mío, muchas, muchas, muchas cosas. Algo esencial que tenemos que agradecer, la salud y el bienestar. Agradecemos a nuestro cuerpo por funcionar, por darnos la energía necesaria para afrontar los retos diarios y sobre todo el día de hoy también agradeciendo por los alimentos que estamos llevando a casa. Agradeciendo cosas esenciales en esta madrugada. Soy Chava. Un abrazo.
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0: casa, ¿qué pensaban de nuestra separación?
1: ¿Mi mamá? 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
0: Sí, ¿te gusta?

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0: ¿Qué pasa, chiquillos? ¿Cómo están? Muy, pero muy buenos días. Gracias, Dios. Es martes 2 de junio del 2026. Es un mes muy bonito. Le damos la más cordial bienvenida al mes de junio, que seguramente nos deparará cosas bastante, bastante buenas. Buenas y de mucho fútbol, ¿no? La verdad, la verdad. Tenemos a Emiliano en la producción y también a Alex, el León, que está con todo, ¿eh? Soy su amigo Manuel Barrón. Bienvenidos todos. Ojalá que sea un día bastante, bastante bonito, agradable y muy productivo, y sobre todo con muy buena música de los grandes grupos.
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0: estamos de regreso con muy buena música de los grandes grupos y estábamos comentando hace ratito que justo en este mes de papá, pues también es el mes de este, pues, competición importante del fútbol. Así que bueno, pues, ¿qué creen que a nivel global, ¿verdad? No, bueno, sí, pero bueno. Y la verdad, ustedes, amigos míos que me escuchan y que están en sus empresas, normalmente cuando se inaugura esta competición, sacan la televisión a la, ahí a la oficina de juntas o ahí en un rinconcito, se hace la vaquita para comprar el chicharrón y el pico de gallo, todos tienen la libertad de llevar sus playeras de México, de sus equipos favoritos, sí lo pueden hacer. Aquí, por ejemplo, si lo hacemos cada 4 años, lo hacemos y la pasamos bastante bien, depende el resultado, ¿no? Ya si gana, pues ya festejamos de esa manera, si pierde, pues tristeamos de esa manera, y si empata, pues también, tío, para animarnos, ¿no? Así que vayan diciéndole al jefe que jefecito, el 11 de junio saque la pantalla, por favor, porque queremos ver el fucho. Tenemos mucho más.
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0: Tienes el WhatsApp, tienes el teléfono, adelante, comunícate. Y por favor, pide la canción que tú quieras de los grandes grupos, de esos grupos de los 90. Aquí está La Mafia, está Liberación, están Los Carlos, los Acosta, Abracadabra y tantos grupos más que obviamente te estarán esperando para complacerte. Así que, si vas llegando, ¿qué canción quieres y te complacemos?
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0: aficionados que viven la intensidad de los grandes grupos. Muchas gracias, ya nos vamos. Muchísimas, muchísimas gracias. Un abrazote para cada uno de ustedes. Que sigan chambeando, échenle ganas, por favor. Y acá nos despedimos, el buen Emiliano y también Alex de León en la producción. Mi nombre es Manuel Barrón. Mañana miércoles, mitad de semana, estaremos con todo gusto. Gracias, cuídense mucho y pórtense muy bien.
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0: Bienvenido a Buenos Días, Cristal. Buenos días, qué gusto saludarte, amigo Apurita, en este martes. Oigan, está haciendo fresquecito, está haciendo algo de frío. El frente que nos está llegando aquí al centro del país, pues está un poco complicado en cuestión de clima, pero ni se me espante, porque al ratito el calor. O sea que vamos preparando todos los climas en este día y claro, vamos a pasarla excelente. Bienvenidos, muy buenos días, felicidades a todos aquellos que hoy están cumpliendo años, celebrando algo especial, importantísimo en este bello día de martes. Y estamos a tus órdenes para felicitarte y saludarte. Redes sociales, líneas telefónicas y WhatsApp, todo listo para escucharte. Bienvenidos.
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2: Platicamos de Josy Cuen y Jorge Medina, que andan haciendo esta gira que se llama Juntos, y fíjate que rompieron un récord impresionante este fin de semana presentándose allá en la Corregidora en Querétaro. 30,000 personas metieron al estadio. ¡Qué barbaridad! Pues así, en esta gira extraordinaria que están llevando a cabo estos muchachos, les fue excelente. 30,000 personas, ese estadio estaba que no le cabía ni un alma. Imagínense ellos toda la adrenalina, la energía, la buena vibra de estar viendo ese estadio de la Corregidora llenísimo de gente coreando sus canciones y haciendo caso a todo lo que ellos indicaban y cantaban. ¡Qué bonito! ¡Felicidades! Pues algo de estos chavos, mi Rafita, algo de Juntos.
3: Sí,

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3: Pues miren, fue un fin de semana donde hubo muchas presentaciones importantes. Marco Antonio Solís, por ejemplo, anduvo por Monterrey hasta la Sultana del Norte, sí señor, cerrando ya su gira, que tuvo momentos inolvidables. Dice que en sus redes sociales dice que se va con el corazón lleno de gratitud, va a tener una nueva gira próximamente, pero de momento en México se acabaron las presentaciones de nuestro Buki adorado, porque se va para Estados Unidos a terminar esta gira, pero aquí en México ya se acabó. Le fue muy bien, excelente, y siempre ver y escuchar al Buki, pues es todo un placer. Así que vamos a escuchar algo, mi Rafita, Marco Antonio Solís, una de esas que te gustan.

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5: Seguimos acompañándote donde quiera que estés. Muy buenos días y estamos a tus órdenes en nuestras redes sociales, en nuestro Facebook, en nuestro WhatsApp y también a través de nuestras líneas telefónicas. A tus órdenes, donde quiera que estés. Deja tu comentario, tu mensajito y te saludamos y te escuchamos con todo cariño.

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2: Seguimos contigo donde quiera que estés, mi guapurita, poniéndonos a tus órdenes, redes sociales, WhatsApp y líneas telefónicas para escucharte y saludarte. Recuerda que estamos iniciando el mes del papi, entonces vamos a tener importantes promociones, importantes sorpresas para todos en cabina y en las diferentes Cristamóvil, así que mantente pendiente. Vamos a cerrar esta mañana con algo de los pequeños, mi Rafita. Tenemos íntimamente pequeños musicales este fin de semana, sábado a las 7, domingo 10 de la mañana, algo así movidito para arrancar el día con energía. Rafita Madrid en la producción, soy Yas Quebec y juntos te deseamos una excelente mañana. Con permiso, muy buenos días, nos escuchamos en un ratón.

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2: Estate, Señor, conmigo, siempre, sin jamás partirte. Y cuando decidas irte, llévame, Señor, contigo. Porque el pensar que te irás me causa un terrible miedo. De si yo sin ti me quedo, de si tú sin mí te vas. Llévame en tu compañía donde tú vayas, Jesús. Porque bien sé que eres tú la vida del alma mía. Si tú vida no me das, yo sé que vivir no puedo. Ni si yo sin ti me quedo, ni si tú sin mí te vas. Por eso más que a la muerte temo, Señor, tu partida. Y quiero perder la vida mil veces más antes que perderte. Pues la inmortal que tú das, sé que alcanzarla no puedo. Cuando yo sin ti me quedo, cuando tú sin mí te vas. Amén.

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2: Las 6:00. Buenos días, alegrías. ¿Cómo estamos? Oigan, nosotros listos, calixtos para arrancar este martes, segundo día de la semana, como debe de ser, con toda la buena vibra, toda la buena actitud y dale toda tu ternura. Soy Checo Lalde. Bienvenidos. Pásele a lo barrido. Es gratis, muchacho.

Las 6 de la mañana, ya con 3 minutos, criaturillas del Señor. Vámonos con más buena música que ahora llega Band MS. Se llama Hermosa Experiencia. Ay, ay, ay. Tenerte a mi lado, ¿eh? Así dice la canción, hombre.

0: buenos días. Son las 6 de la mañana, ya con 10 minutos. Buenas, buenas alegrías. Hoy andamos arrancando este martes, segundo día de la semana, como debe de ser, con toda la buena vibra, toda la buena actitud. Y dale, dale toda tu ternura. Soy Checolalde, me quedo contigo en los micrófonos hasta las 9 de la mañana, así que ya lo sabes. Conéctate, manifiéstate, 771-718-4080. Mira por acá, dice Choti. Hola, Checo, muy buenos días. Feliz y bendecido martes. Oye, por favor, un saludo muy especial para mi hijo Kevin, que ya está desayunando para irse a la escuela. Oye, Kevin, provechito. Provecho, criaturilla del Señor. Te mandamos un gran, gran abrazo. Que hoy tengas un excelente martes y que te vaya increíblemente padre en la escuela, como debe de ser. Saludos también para Perluquis Tukis hasta el Estado de México, a mi queridísima Girasol Brillante, que ya anda conectando con nosotros. Saludamos también a mi buen Charro del Manzano, a quien le mandamos un fuerte, fuerte abrazo. Ay, ay, ay, ¿quién más anda por acá conectando con nosotros? El buen Ángelos, buenos días.
1: Excelente, bendecido martesito en esta fresca mañanita, mi buen Checolalde.
0: Eso.
1: Pues aquí andamos ya, aplicándolo con todo menos conmigo. Fuerte abrazo y cordialitos saludos para todos en cabina de control, compañeros del TX y audiencia de Radio Cristal. Muy buenos días.
0: Muy buenos días, mi buen Angelito. Gracias por conectar, mi buen gordito cachetón. Buenas, buenas.
2: Buenos días, Checo. Esperando que te encuentres bien, que tengas un excelente y bendecido martes, primerísimo diestro en la cabina de lujo. Y de acá no se olvide.
0: Ándale.
2: Y aquí andamos rodando y contaminando el resto y el restaurante. Un saludote para toda la familia de Cristal 106.1 y los compañeros de TX. Dale, y échenle ganotas con esas dos manotas.
0: Ándale.
2: Y mi propósito de este mes es terminar bien el mes con harta salud y harto 058.
0: Ándale tú. Oigan, ya se nos adelantó el gordito cachetón, pero bueno, les voy a presentar el completo de la frase de esta mañana. Mi meta principal para este mes de junio es... Va de nuevo. Mi meta principal para este mes de junio es... Y bueno, ya me dejas tu respuesta a través de WhatsApp, 771-718-4080. Mira, por acá dice mi buen Jimmy. Checo, mi meta principal para este mes de junio es no perderme las fiestas de la zona, que van a estar muy, pero muy chéveres. Oye, pues ya de perdi nos invitas alguna, ¿no? Sí, pues de perdi, mi buen Jimmy. Por aquí anda conectando también, ni más ni menos, que el buen Andrés Norberto. Dice, hola, chiquito, muy buenos días. Mi meta principal para este mes de junio es hacerle a mi bebé su fiesta de 3 añitos, que es el 18 de junio, y a pesar, pasar con ella y mi hijo el Día del Padre y hacerle saber lo muchote que los amo. ¡Ándale! ¡Qué bonito! Un fuerte abrazo, criaturilla del Señor. ¿Quién anda también conectando? Mi queridísima Aida Islas. Dice, hola, Checo, feliz y bendecido martes. Ya estamos escuchándolos desde el puesto de tamales de Venta Prieta. Y bueno, mi meta principal para este mes de junio es tener mucha salud, pero sobre todo, mucho, pero mucho trabajo. Que así sea y así será, mi queridísima Aida. A ver, ¿qué pacho? ¿Qué nos andan diciendo por acá?
1: Ay, no, ese gordito, ¿cómo le gusta, eh? De veras, ¿cómo le gusta?
0: Aquí.
1: Nada más le faltó decir, esperando que te encuentres bien sentado, no te vayas a caer. Ay, no. Deja que lo vea, deja que lo vea, porque ya me tiene muy harto.
0: Ey, no se peleen con el
1: pues mi meta principal para este mes de junio, mi buen Checo, es darle sus catorrazos al gordito cachetón.
0: Mira, les digo que estos dos nomás vienen a puro pelear, puro pelear, no, cosa bárbara, muchachos. Cuando se juntan ya sabemos que va a haber pelea segura. Mi buen Julián, buenos días, tú no vas a andar de peleonero, Julián, por favor.
3: ¿Qué pasó? Buenos días, ¿cómo amanecieron? Buenos días, buen martes.
0: ¡Eso!
3: Que no decaiga ese ánimo, por favor, échenle Andale. Ganas, échenle muchas, bastante ganas. En este martes.
0: Ay, ay, ay, ni te cases ni te
3: embarques. Es de junio, mes de juímonos para el puerto, porque yo creo que hay que ir a Veracruz en estos días. Que tengan excelente día.
0: Uy, mira nada más, al puerto de Veracruz. Ya ves, gordito cachetón. Bueno, es que ni el gordito cachetón hoy no peleó. Es Angelito el que pelea producción, sí. Ay, ay, ay, de veras con ese muchacho. Le vamos a mandar lo que viene siendo lo que le venimos manejando, un tremendo latigazo. Órale, para que se comporte. Las 6:15.
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0: 6:16.

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2: Ándale pues, esta es la música de Gerardo Reyes, se llama Los Consejos de un Padre. Mira nomás, qué bonito es lo bonito. Oigan, si apenas van conectando con nosotros, hoy platicamos de mi meta principal para este mes de junio. Es... Hola Danae, ¿cómo estás?
3: Hola amigo Checo, sería mejorar mis calificaciones y echarle ganas a la escuela.
2: ¡Eso! Mira nomás, qué bonito, un fuerte abrazo princesa, muchas gracias por conectar con nosotros. Saludos también para mi buen Francisco, dice muy buenos días. Mi meta para este mes de junio es justamente, pues ahora sí que mis compromisos financieros, ¿verdad? Así que abrazote bien gigantesco, mi buen Francisco. Vámonos con Gerardo Reyes ahora sí. Son las 6:20.

0: Buenas, buenas. Son las 6 de la mañana, ya con 26 minutos, criaturillas del Señor. Ay, ay, ay, mira, por acá tenemos saludos. Mi queridísima Mari ya anda conectando, dice, buenas, buenas. Oye, por favor, un saludo muy especial para mi Gasparín, que me gusta muchísimo, que le vaya súper bien y que hay que confiar. Vamos a salir de esta, que lo amo mucho y sobre todo que lo extraño. Ándale, pues. Saludos bien especiales, mi queridísima Mari. Muchas gracias por conectar con nosotros. Hola, hola, buenos días.
1: Hola, Checo, buenos días. Soy Vicky y mi meta principal para este junio es echarle muchas ganas a la escuela porque ya pronto vamos a salir de este ciclo escolar. Entonces quiero tener nomás, excelente resultado.
0: ¡Eso! Gracias, Checo. Me late el chocolate, lindo día, mi queridísima Vicky. Dice por acá Cari Cervantes, muy buenos días, Chequito, excelente mañana. Mi meta principal, pues es meterle nitro a mis pendientes, porque ¿qué crees? Ya se viene la graduación de mi hija, entra a la prepa y deja tú de eso, vienen los 15 años. ¿Vamos a tener fiesta? ¿Y no nos has invitado, Cari? Santa cachucha del Señor. Yo ya me veía transmitiendo desde la fiesta de los 15 años para toda la gente de Radio Cristal. Son las 6 de la mañana con 28 minutos. Llega el momento de lanzarnos con...
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0: ¡Ándale! Vámonos con información que ya circula a través de redes sociales. Y es que a poco más de un mes de que se confirmó el primer caso de gusano barrenador en humano en Hidalgo, pues la entidad...

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1: Pachuca, además del aseguramiento de tres hombres presuntamente relacionados con estos hechos en el municipio de Zapotlán de Juárez. La intervención inició tras la atención de la policía estatal por la privación ilegal de la libertad de una mujer, quien momentos antes, circulaba a bordo de una motocicleta sobre la avenida Ferrocarril Central en la colonia San Antonio de Pachuca, cuando presuntamente fue obligada por varios sujetos a subir a una camioneta. Ándale pues, y el día de ayer, como nos dimos cuenta, pues fue el banderazo de salida, ¿verdad?, de lo que viene siendo el Tuzobús, bueno, ahora ya conocido como Sistema de Transporte Metropolitano. Pues, ¿qué creen? Que unas horitas después se vio involucrada en un accidente vial registrado este lunes sobre la avenida Juárez, luego de que una camioneta particular presuntamente se pasó la luz roja del semáforo y terminó impactando al transporte público. De acuerdo con la tarjeta informativa emitida por el Sistema Integrado de Transporte Masivo de Hidalgo, el hecho ocurrió en avenida Juárez a la altura de la calle 12 de octubre, donde circulaba la unidad alimentadora con número económico 121 tipo Zafiro, y el reporte preliminar señala que el vehículo particular realizó un corte de circulación al incorporarse a la vialidad, pese a que el operador de transporte público avanza con luz verde en el semáforo, y esta maniobra habría provocado el impacto entre la camioneta y la unidad del transporte metropolitano. Es la información de esta mañana, siendo las 6:30. Usted ya tiene muy buena información.
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1: Las 6 de la mañana ya con 31 y les preguntamos, mi meta principal para este mes de junio es, dice por acá, hola Checo, muy buenos días, escuchándote desde Lomas de Nopalapa, mi nombre es Hermes, y aquí preparando los sagrados alimentos para irnos a trabajar el día de hoy, yo vendo antojitos y tacos de guisado, con la bendición de Dios esperemos que nos vaya bien, y así va a ser, así va a ser mi queridísima Hermes, y dice, mándale saludos también al señor Carlos, que trabaja en Concretos Moncayo, que Dios lo bendiga en su chamba. Órale pues, un fuerte abrazo para ustedes dos.

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0: Oigan, 19 minutos nos separan ya de las 7 de la mañana, criaturillas del señor. Muchísimas gracias a toda la gente que anda conectando con nosotros. 771-718-4080. Oigan, hoy les preguntamos, mi meta principal para este mes de junio es... Por acá anda David Rojo, dice Checo, mi meta es justamente aprender caligrafía inglesa. Ándale tú. Oye, qué buena onda, ¿eh? Abrazote gigantesco, criaturilla del señor. Dice por acá... Ani, buenos días, Checo. Yo creo que sería no rendirme ante todo lo que Dios me permita vivir y aprender lo que me espere este excelente día. Ándale. Saludos bien especiales, criaturía del Señor. Muchas gracias por conectar con nosotros. ¡Hola!
1: Hola, Checo. Muy buenos días.
0: ¿Qué onda, Cesarín?
1: Yo soy César y mi meta principal para este mes de junio es echarle ganas a todo y ahorrar un poquito para cualquier necesidad.
0: Ándale, bien, bien. Esa es la actitud, esa es la motivación, mi buen César. Oigan, pues ahora sí, criaturillas del Señor, acompáñenme a entregar unas bonitas mañanitas. Tenemos unas bonitas mañanitas para el buen Eric, que por cierto me dice producción que ya lo tenemos en la línea telefónica. ¡Buenos días!
2: Hola, buenos días.
0: ¿Qué onda, Eric? ¿Cómo estás?
2: Muy bien.
0: Oye, ¿ya listos para arrancar esta mañana de martes o más o menillos?
2: Sí, es súper listo.
0: ¿Trabajamos o estudiamos?
2: ¿Perdona?
0: ¿Trabajamos o estudiamos, mi buen Eric?
2: Trabajamos.
0: Ok. Oye, pues para que el día de hoy tu trabajo lo comiences con toda la buena vibra, toda la buena actitud y sobre todo este cumpleaños lo inicies con harta sabrosura, pues yo tengo unas personas muy especiales en tu vida que te han dejado programadas unas mañanitas muy especiales. ¿Quieres saber de quién se trata?
2: Sí.
0: Sí, a ver, producción, échale.
3: Hola, hermano, feliz cumpleaños, pásatela increíble, sabes que te queremos muchísimo, siempre puedes contar conmigo para lo que quieras y échale muchas ganas, mi contador.
4: Y feliz pupanot.
5: Feliz cumpleaños, tío Eric.
6: Venimos todos con...
0: ¡Ándale! Mira nomás, mi buen Eric, ¿eh? Los sobrinos, yo creo que ya ni para qué pregunto, creo que eres el favorito de los sobrinos. Eso no hay duda. Se escuchó en los comentarios. Oye, pero pues ya si eres el consentido, pues de perdes que se inviten el pastel, ¿no? A ver si lo están escuchando y se invitan. Oye, Eric, pues te mandamos un gran abrazo. Que la pases increíblemente padre. No solamente el día de hoy, sino todos los días. Que vamos a darle con Toño y Moño a esta vuelta al sol. Y mira, por acá te dejan esta canción, ¿eh? Esta canción para ti, que es música de Conjunto Primavera. Se llama Hoy en tu día. Así que, mi buen Eric, ¡feliz cumpleaños!

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6: ¡Ándale! 6:48 a.m. ¿Quién anda por acá? ¡Buenos días!
7: Saludos y bendiciones para todos.
6: ¡Hola, Macoy!
7: Cristal 106.1.
6: La banda norteña, los
7: carros. Oye, mándame un saludo.
6: ¿A quién?
7: Mándame 5 pesos de mañanitas.
6: Ajá.
7: Hoy es mi cumpleaños, Checo.
6: ¿Qué?
7: Hoy es mi cumpleaños y aquí andamos festejándolo y yéndonos a trabajar.
6: Ándale.
7: Vámonos a trabajar. Que tengas un feliz día a todos. Con la banda 106.1 Cristal, aquí estamos. Bendiciones para todos.
6: Mi buen Macoy, oye, feliz cumpleaños. Ay, ay, ay, mira nomás. Te mandamos un abrazote gigantesco. Que Dios te regale mucha más salud, mucho más trabajo, muchas más felicidades, muchas más alegrías. Pásale increíblemente padre. Te vamos a mandar 2 pesitos de barbacoa. Te vamos a mandar también mordidita de pastel. Y que celebres este día, pero si mira, con Toño y Moño, al lado de las personas que amas y quieres con todo el corazón. Son las 6:50 a.m. Es capaz de la sierra. Volveré.

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5: Buenos días, las criaturillas del Señor. Vamos a arrancar juntos nuestra segunda hora y vamos a iniciar justamente con música de Carlos Vives. Se llama Te Dedico, son las 7 en punto. Yo soy Checo Lalde. Me quedo contigo en los micrófonos hasta las 9 de la mañana. ¡Buenos días!
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Las 7 de la mañana, ya con 4 minutos, criaturillas del señor. Mira por acá, dice, muy buenos días, Checo, soy Nati. Y oye, mi meta principal es echarle ganas para su cumpleaños de mis cuates. Van a cumplir 18 años. Saludos desde la Ávila Camacho. Oye, qué padrísimo. Saludos, Nati. Saludos también a los próximos cumpleañeros. Son las 7 con 4.

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4: Las 7 de la mañana, ya con 10 minutos. Buenos días. Buenas, buenas, las criaturillas del Señor. Estamos arrancando ya oficialmente nuestra hora de la escuelita de Radio Cristal Pachuca en el 106.1 de tu radio. Ya me encanta, porque hoy es martes de Cristal Presenta. Así que recuerden, si es la primera vez que van a participar, no podemos mencionar las mismas palabras, porque si no, te puedes llevar la tache guarache del día y pues no queremos eso, ¿verdad? Oigan, antes de continuar, para arrancar el juego, quiero mandar una felicitación muy, muy especial. Por acá anda Mari Guevara. Dice, muy buenos días, Checo. Yo quiero felicitar a mi sobrina Katy porque el día de hoy está cumpliendo años. Mi queridísima Katy, oye, te mandamos un gran, gran abrazo. Felices 15 años de parte de lo que viene siendo tu tía. Decirte que ella te quiere mucho, que siempre va a estar presente en todo momento. Así que pásala increíblemente padre. Es más, te vamos a invitar un taquito de barbacoa. Y te vamos a invitar también una mordita de pastel. Y de perdis, dos pesitos de mañanitas.
5: ¡Felicidades!
4: No, aquí todos son consentidos, producción, ¿eh? A todos los cumpleaños los consentimos por igual, como debe de ser. Bueno, bueno, ahora sí, es momento de arrancar con el juego en esta mañana. En la escuelita de Radio Cristal Pachuca.
6: Wow.
4: Ándale tú, así que, producción, venga. Cristal presenta palabras que comiencen con R. Por ejemplo, rin. Y rin ya no cuenta. Rin, rin. No, pero rin de carro, ¿eh? Sí, no, bueno, pero es del teléfono. Buenos días. ¿Quién anda por acá? ¿Quién arranca el juego?
7: Por ejemplo, rima.
4: Rima, ok.
7: Por ejemplo, Ramón.
4: Ándale.
8: Por ejemplo, rotonda.
4: Ok.
9: Hola, Checo, mi nombre es Mati y yo me presento con Romero.
4: ¡Épale!
10: Hola, Chiquito, buenos días. Mi nombre es Eduardo y la palabra sería radio.
7: Por ejemplo, Río.
4: ¡Eso!
11: Valentina, yo me presento con ratón.
12: Yo me presento con Rosa.
13: ¡Adiós, Checo! ¡Nos mandan nuestras estrellitas!
14: Buenos días, Chiquito. Me presento con la palabra gramo.
4: Ramo, ok.
15: Por ejemplo, rana.
4: Ándale.
16: Hola, chicos, soy él. Yo, mi palabra es lopa. Saludos.
4: Ok, muy bien, muy bien.
17: Mi palabra es ricoleta.
4: Ricoleta, ok.
18: Por ejemplo, ratón.
4: Es que ratón ya lo mencionaron. ¿Sí o no? ¿Sí o no? Sí, ya lo mencionaron, producción. Lo dijo un pequeñín hace unos cuantos segundos. A ver, déjenme ver cuál era, pero según yo... Ay, no me acuerdo quién, creo que es este... El aquí, a ver, según yo sí, ¿eh? A ver, venga.
16: Soy él. Yo, mi palabra es... Lopa. Ay, saludos.
4: No lo encuentro, pero sí, ya lo habían mencionado, ¿verdad que sí? Ya habían mencionado ratón, dice por acá, no. Sí, ya lo habían mencionado. ¿Seguros que no? A ver, alguien que me ayude. Según yo ya mencionaron ratón. Alguien que me deje. A ver, ajá, sí, ya lo mencionaron, ya ven. ¡Ay, Perlita, no estás poniendo atención! Nos hace bola la Perlita, ¿verdad? Entonces, mi buen Rubén Rodríguez Hernández, te tenemos que decir en esta mañana, criaturillas del Señor... ¡Sí! Lo sentimos mucho, mi buen Rubén. Pero ratón ya lo había mencionado y no se pueden repetir las palabras porque si no, se termina el juego. De hecho, me estaba diciendo producción que otra de las cosas que podemos hacer es que, por ejemplo, la persona que se lleve tu tache guarache ya no puede participar en la siguiente ronda. Así que Ni modo, producción. Vamos a ver qué dice la gente. Yo digo que estará bien, porque luego no ponen atención, ¿eh? 7:15 a.m.
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1: Las 7 de la mañana, ya con 20 minutos. Oigan, saludos a mi buen Gregorio y a Isabel López. Que tengan una excelente mañana, un excelente martes. Es música de Edgardo Núñez y Valentín Elizalde. Vencedor.

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¡Vámonos, vámonos! Son las 7 de la mañana, ya con 27 minutos. Bueno, ya con 28, buenos días. Vamos todos a la escuela. ¡Ándale tú! Oigan, segundo día de la semana y nosotros ya andamos saludándonos con toda la buena vibra, toda la buena actitud y dale toda tu ternura. Soy Checo Lalde contigo en los micrófonos hasta las 9, así que ya lo sabes, conéctate, manifiéstate, 771-718-4080. Hoy es un martes de Cristal. ¡Presenta! Y bueno, viene la segunda ronda, así que producción, estamos más que listos. Cristal presenta palabras que comiencen con...

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1: Drama.
2: Drama, oye bien, ¿eh?
3: Muy buenos días, yo me presento con la palabra durazno.
2: Durazno, ok, bien, bien, bien, bien.
4: Ejemplo, Dinamarca.
2: ¡Eso!
5: Por ejemplo, Dinamo.
2: Dinamo, ok. Ay, oh, hasta yo dije va a ser la misma palabra, pero no, no, no, no, no. Vamos bien, vamos bien.
6: ¡Ándale, Gladys!
7: Hola, chiquito, mi nombre es Camila y yo me presento con la palabra duende.
2: Duende, ok.
8: Buenos días, Checo, mi palabra es dragón. Soy Ángel, muchas gracias.
2: ¡Eso! ¡Vientos huracanados!
9: Por ejemplo, Dolores.
2: Dolores. Ay, los dolores de cabeza que luego nos da, ¿verdad?
10: Hola, chiquito, ya me presento con la palabra dado y manda mi estrellita.
2: ¡Saludos!
11: Hola, Checo, yo me presento con la palabra dado.
2: A ver, vamos a hacer nada más rápidamente, pues para acá una inspección, ¿verdad?
11: Hola, chiquito, ya me cruzando con la palabra dado y manda mi estrellita.
2: Nada más quería verificar, es que, ay, mi queridísima Ailani, ¿qué crees, princesa? Que el día de hoy tú te vas a llevar la tache guarache de esta mañana. Porque dado lo habían mencionado ya, criaturilla del señor. Santa cachucha, mira nomás, Ailani se lleva la tache guarache. Son las 7 de la mañana con 31, es martes 2 de junio.
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2: 7:33.

Oigan, aprovechamos para mandar saludos bien especiales a mi buen Rodolfo hasta Tlaxcala. Muchísimas gracias por conectar con nosotros. Excelente martes.

0: Oigan, 17 minutos nos separan ya de las 8 de la mañana. Criaturillas del Señor, buenos días. ¿Qué onda? ¿Cómo vamos? ¿Cómo vamos ya? Corre que corre de seguro a la escuela, ¿verdad? Y ya los descubrí. Oigan, pues vámonos con la última ronda del cristal. Presenta. Última ronda, así que suerte para todos. Venga de ahí. Tan, tan, tan. Cristal, presenta palabras que comiencen con N. Por ejemplo, nuez. Y nuez ya no cuenta. La nuez ya no vale, la nuez ya no cuenta, ya no juega en esta mañana.
1: Nudo.
0: Nudo, ok. Venga de ahí, Nachirris.
2: Por ejemplo, Nacho.
0: Ah, ándale, bien, oye.
3: Por ejemplo, naranja.
0: Épale.
2: Nube.
0: Nube, ya dijeron nube, por si alguien no la escuchó.
4: Hola, Checo, muy buenos días. Soy Maya y, por ejemplo, Nomo. Adiós, Checo, que tengas un bonito día.
0: Nomo, ok.
5: Por ejemplo, Nana.
0: ¿Cuál?
5: Por ejemplo, Nana.
0: Ah, Nana, ok. Yo escuché Lana, dije, ahora.
6: Por ejemplo, Narnia.
0: Ah, ándale, bien, bien, me late, me late.
7: Yo me presento con la palabra Natalia.
0: Natalia, por favor, Natalia.
8: Mi palabra es... Nora, me mandas mi estrellita, soy Iris.
0: Nora, ok.
9: Por ejemplo, Nayarit.
0: Ah, mira, bien.
10: Hola, hola, chiquito, buenos días. Por ejemplo, Nido.
0: ¡Épale!
11: Por ejemplo...
12: Naranja.
11: Nido.
0: Nilo, ok.
13: ¿Qué tal, Checo, Checo, Checo? Nariz.
0: ¡Épale!
14: Buenos días, Cheto. Me presento con la palabra nutria.
0: ¡Ándale, tú!
15: Hola, Checo, yo me presento con la palabra... Nene.
0: Ok. Ahí se llama mi hermana.
16: Hola, Checo, buenos días. Por ejemplo... Nicaragua.
0: ¡Órale!
2: Por ejemplo...
0: ¿Cuál?
2: Noche.
0: Noche, ok, vamos bien, ¿eh?
17: Por ejemplo, Núñez.
0: ¡Eso!
18: Ah. Hola, chicos, soy Renato y por ejemplo... Nori. Adiós, bonita mañana.
19: Por ejemplo, niño.
0: Niño, ok.
17: Mi palabra, Checo, es nardo.
0: Va.
2: Por ejemplo, nave.
0: ¡Épale!
3: Noche.
0: ¡No! No puede ser. A ver, ¿quién es?
3: Noche.
0: ¡Emanuel, pequeñín! ¿Qué crees? Que tú te llevas la tache guarache porque noche ya la habían mencionado. Así que te tenemos que decir... Ay, ay, ay. Y hubo tiempo, ¿eh? Hubo bastante tiempo para borrar la palabra. Porque ya tenía ratito que había salido la palabra noche. Pero bueno, pues ya ni modo. Al menos creo que fue la ronda que más duró, ¿eh? Eso tenemos que aceptarlo y aplaudirlo, oye. Sí. Fue la ronda que más duró en esta mañana. 7:47.
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0: Ay, ay, ay, ay, ay, ay, ay, ay, ay, se llama el Rey 749.

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2: Ya solamente 9 minutos, bueno, ya casi 8 minutos nos separan de lo que viene siendo las 8 de la mañana. Se llama Bala Perdida.

0: encargo.
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2: ¡7:54! Con esta canción despedimos la segunda hora.

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10: Buenos días, alegrías. Vamos a arrancar la última hora juntos con música de Belinda y Los Ángeles Azules, de Ixtapalapa para el mundo entero. Se llama Por Ella.
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son las 8 de la mañana con 3 minutos. Hoy les preguntamos, criaturillas del Señor, mi meta principal para este mes de junio es...

0: Las 8:06, llega la música de Cristian Nodal, se llama Adiós Amor, de sus primeros éxitos, ese que lo mandó al estrellato.
1: Punto 1.

0: Oigan, 8 de la mañana, ya con 9 minutos, criaturillas del señor, vámonos rápidamente con nuestra última hora y sobre todo con saludos. Saludos que ya nos dejan a través de WhatsApp, 771-718-4080. Dice por acá, saludos a la señora Doña Mela que te escucha desde las 6 de la mañana. Oye, qué bonito, Doña Mela, le mandamos un gran abrazo, que por cierto ya me mandó mensaje aparte, ¿eh? Ya me mandó mensajito y toda la cosa. Dice por acá mi buen Ismael Canales, checo, mi meta principal para este mes de junio es que ya llegue diciembre. ¿Cómo no? Mira, te estás viendo que el año va volando y toda la cosa. Y tú ya quieres manifestar que llegue diciembre. No. Déjanos disfrutar un poquito más del 2026, alegría. Dice por acá Arlet Granados, muy buenos días, mi buen Checo, que tengas un excelente día y que Dios te bendiga. Mi meta principal para este mes de junio es ser mejor persona, mejor mamá, seguir apoyando también a mi madrecita chula en todo lo que pueda y lo más importante, seguir siendo feliz. Gracias por tu alegría y carisma, siempre nos contagias y nos ayudas a empezar el día con alegría. Ah, muchas gracias, oye. Abrazote bien, pero bien gigantesco, mi queridísima Arlet Granados. Mira, por acá anda conectando conmigo mi queridísima Teresita. Dice, Checo, buenos días, por favor, mando un saludo a Molango, para Miguel y para Lili, que te escuchan. Mira nada más, Mi queridísimo Miguel, mi queridísima Lili, les mando un fuerte abrazo. Hasta Molango, que tengan una excelente mañana, un excelente martes. Pórtense bien, Desde acá los andamos vigilando, oigan, sí. Dice por acá mi queridísima Gloria, Gloria, Chequito, ya le puedes mandar un saludo a mi esposo Ángel, te escuchamos desde la cocina, el sazón del abuelo, aquí en Abasolo, y dice, tú deberías de quedarte hasta las 4 que nos vamos. Ay, no, no, ya. Mucho tiempo aquí en cabina, no voy a aguantar. No, ¿saben por qué? O sea, uno como quiera, pero nos quedaríamos sin voz. Este sería el problema. Te mando un fuerte abrazo, mi queridísima Gloria. Muchísimas gracias por conectar con nosotros. Por acá Nayerim dice, bendecido día, criatura del Señor. Mi meta principal es cumplir todos mis nuevos retos. Ándale. 8 de la mañana, 12 minutos. Buenos días, alegrías.
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Las 8 de la mañana con 21 llega la música del señorón Pepe Ale Aguilar. Se llama Me Vas a Extrañar.

0: Ya son las 8 de la mañana con 25 minutos, criaturillas del Señor. Oigan, el día de hoy platicando de mi meta principal para este mes de junio es... Mira, por acá dice Rocío Checo, yo creo que terminar mi rompecabezas de 1000 piezas. No, hombre, cállate los ojos. No, cuando me llegó tu mensaje, me acordé que yo tengo uno igual y... No, no, no, no, no, no. Yo mejor, mira, lo volví a meter a la caja, ya me estresé. Pero esperemos y si lo termines, mi queridísima Rocío. Por acá anda mi buen Fernando, dice muy buenos días, Checo. Oye, saludos a los adoptados. Que mira, por acá le quiero mandar saludos al Cachorro, al Meneses, al Miranda, a Mateo, al Ajolote. Que tengan una excelente mañana. Así que, adoptados, le mandamos un gran abrazo, oigan. Pórtense bien, criaturillas del Señor. Dice por acá, ¿qué tal, amigo Checo? Mi meta para este mes es cumplir con el trabajo, en nombre sea de Dios. Así que vamos a darle con Toño y Moño. Te escucho desde las 6 de la mañana. Muchas gracias, mi buen amigo Luis González. Liz, dice, hola, Chequito, muy buenos días. Mi meta es lograr que mi hijo se vaya a España por un viaje de fútbol y regrese con bien, que le vaya de maravilla. Y también, pues, ¿qué crees? Que este mes es mi aniversario de bodas. Entonces, lo voy a festejar a lo grande. ¡Épale! Oye, mucho que cumplir en este mes, mi queridísima Liz, pero nada imposible, así que deseamos de todo corazón que todo lo que te propongas se logre, se cumpla de la mejor manera.
1: ¡Sí!
0: Oigan, hablando de cosas bonitas, hablando de cosas acá para celebrar y toda la cosa, ¿vos qué creen? Que nos ponemos románticos incurables, porque por acá ya anda conectando conmigo un romanticón que me dijo, ya Checo, yo quiero celebrar con la familia de Radio Cristal que ando cumpliendo 2 meses de novio. Bueno, una persona muy especial, su nombre es Ana Maldonado, que por cierto ya la tenemos en la línea telefónica. ¡Buenos días!
2: Hola, buenos días.
0: Oye, no te alcanzamos a escuchar, creo que nos tienes en altavoz, ¿verdad?
2: No.
0: Ahora sí ya te escuchamos. Me encanta porque dice no. Y yo, yo dije no, que yo ya pasé por todas esas relaciones y sé cuando me tienen en altavoz o me tienen grabando. Anita, ¿cómo estás?
2: Bien, gracias.
0: Oye, ¿te despertamos o ya estabas despierta?
2: No, ya estaba despierta.
0: ¿Hoy trabajamos o no?
2: Sí.
0: ¿A qué hora entramos?
2: Entramos a las 10 de la mañana.
0: Ah, ok, entonces ya tenemos tiempo.
2: Sí, algo de tiempo todavía.
0: Me late chocolate. Oye, Anita, pues tengo una persona muy especial en tu vida que el día de hoy quiere celebrar 2 meses de relación contigo.
2: Sí, así es.
0: ¿Cómo se llama esa persona?
2: Se llama Rubén Rodríguez.
0: Rubén Rodríguez. Oye, pues por acá tenemos al mismísimo Rubén Rodríguez. ¿Quieres escuchar lo que te quiere decir?
2: Claro que sí.
0: A ver, producción, venga de ahí.
3: Hola, mi amor, muy buenos días. Te agradezco por estos 2 meses que hemos compartido muchas cosas. Y pues quiero decirte que te amo demasiado, que no puedo vivir sin ti. Y pues te dedico esta canción y espero te guste y que sigamos juntos toda la vida. Mi amor, te amo demasiado, mi amor.

0: Ándale, mi queridísima Anita. Oye, cuéntame, platícame. Quiero saberlo todo.
1: Dime qué quieres saber exactamente.
0: Pues exactamente desde hace...

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1: Así que no lo desaprovechen. Y cuando tengan por ahí un problema, háblelo. Recuerden que lo más importante en una relación siempre será la comunicación, ¿vale?
2: Sí, claro que sí.
1: Oigan, pues les mando un abrazote gigantesco. Pero antes de cerrar y de escuchar esta canción que te quieren dedicar, ¿quieres tú decirle algo a tu romántico incurable?
2: Sí, claro que sí, que yo también lo amo mucho y de verdad me hace muy feliz estar con él, me agrada su compañía y primero Dios muchos, muchos meses y años más.
1: ¡Eso! Oye, pues esta canción, no sé si ya sea una indirecta o qué onda, pero se llama De Uno y De Todos los Modos. Dicen por ahí, dicen, no lo sé, yo no me quiero adelantar, pero que esta canción te la dedican cuando te quieren proponer matrimonio. No lo sé, no lo sé, a lo mejor es una pista. ¿Será, no será? Mientras sean peras o manzanas, disfruten de su bonita relación, mi par de románticos incurables.

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13: Las 8 de la mañana, ya con 37 minutos. Por acá anda Marixa Sotomayor. Y saludos desde la central de autobuses. Un saludo para mi amiga Doris. Y mi meta es cambiar de trabajo. ¿Y eso por qué, Marixa? Queremos chismes.

0: Ya son las 8 de la mañana con 41. Esta es la música de José Luis Perales. Se llama A mi padre. Ay, ay, ay. Ya estamos en el mes de junio. Aquí celebramos a los reyes de la casa con muy buenas promociones. Así que bien pendientes a tus locutores favoritos.
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0: las 8 de la mañana con 45 minutos. Criaturillas del Señor, vámonos rápidamente con los últimos saludos. Por acá anda Marita, dice: Checo, mi meta principal para este mes de junio es festejar mi cumpleaños. ¡Ándale! Por acá dice Mela: mi meta para este junio es festejar también mi cumpleaños, Checo, junto a mi hermosa familia. Saluditos y muy buenos días. Oigan, pues todos quieren festejar su cumpleaños, pero nadie nomás que nos invita, ¿verdad? Ay, no, de veras con ustedes. Mi buen Sammy, buenas, buenas.
1: Hola, Checo, ¿qué tal? ¿Cómo estás? Buenos días. Mi meta principal es bajar de peso en este mes de junio. Bueno, así estoy dividido.
0: Ya somos dos, mi buen Sammy. Dice por acá, Magos: oye, Checo, mi meta principal para este mes de junio es vivir conforme su plan de Dios, con amor y voluntad, lo que día a día me dé. Qué bonito, un fuerte abrazo, Magos. Saludos también para mi buen Gisabel, hasta Cayuca Hidalgo, para el buen Abelinux. Dice Checo: oye, mi meta principal para este mes de junio, construirle una pista de Hot Wheels al pequeño Sebastián. Oye, sí, ¿eh? Y ya cuando la construyas, ahí nos mandas foto, mi buen Abelinux. Saludos para mi buen Sebas. Yo creo que hasta entró a la escuela, ¿verdad? Dice Sebas. Saludos también para Guadalupe. Dice: hola, Chequito, muy buenos días. Mi meta es que este mes, si Dios me permite, ir a Acapulco con mis hijas y con mis nietos. ¡Qué padrísimo! A ver quién anda por acá. Buenas, buenas.
2: Buenos días, buenos días. Un fuerte abrazo y un saludazo para mi compadre, el tremendo Cachibombo, de parte de su amigo Josué, alias el Twinkie Boy, de aquí de Culiacán. Agua Modelo.
0: Mira.
2: Saludando allá a mi compadre, el tremendo Cachibombo. Saludos y muchas gracias por las mañanitas del día de ayer.
0: Eso.
2: Excelente día.
0: Saludos hasta Culiacán, mi buen Josué. Gracias por conectar con nosotros. Dice por acá Mandy: hola, mi meta para este junio es aprender a decir no y dejar de sentir culpa cuando lo hago. Venga de ahí, mi queridísima Mandy, sí se puede. Son las 8:48.
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0: ¡Ándale! Ya nos estamos despidiendo, ya nos estamos desconectando, pero antes, ¿quién anda por acá? ¡Buenos días! ¡Hola! ¡Good morning!
1: Muy buenos días, feliz martes.
0: ¿Qué onda, Tania?
1: Mi meta para este junio es hacerme más chismoso, explico el chisme aquí en el trabajo. Yo nunca he sido chismoso, pero hoy seré chismoso para que este mes lo cumpla.
0: Ser el chismoso bajo la lluvia y chismearé por ti. Dice por acá Claudia, la chiquito, buen día. Mi meta principal para este mes es ver a mi hija con su gran título de inglés. Primero Dios, el 13 de junio. Así será, mi queridísima Claudia. Un fuerte abrazo. Muchas gracias por conectar con nosotros. Soy Checolalde. Yo me despido, yo me desconecto. Hasta el ratito. Los dejo con...
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0: Es la semana de Shakira. El día de hoy disfrutaremos de días de enero. Ahora sí, hasta el ratito. Adiós.

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11: ¡Buenos días, cristalitos! ¿Cómo están? 9 de la mañana en punto. Yo soy Ana Pao, tu cristalita. Ya llegué y me quedo contigo para pasarla súper bien. ¡Feliz martes! Arrancamos con Recoditos. ¡Súmale! Estás en Cristal.

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2: Buenos días, Cristal. Llega Alfredo Olivas. Esto se llama En Definitiva, 9 de la mañana con 6 minutos. 100.

0: días, ¿cómo están? ¡Feliz, feliz, feliz martes! Gracias por acompañarnos aquí en el 106.1 Cristal. 771-718-4080 es el WhatsApp. Gracias por dejarnos estar contigo. Yo soy Ana Pao, tu Cristalita, y me quedo contigo hasta mediodía en este martes 2 de junio. ¡Buenos días! Gracias por la compañía, gracias por estar aquí. Tengo varios saluditos y además la pregunta de la mañana. Así que de una vez se las lanzo. Oye, ¿qué película tú recomendarías solo por la música? Dice, ¿sabes que esta película vale la pena por la música que tiene? ¿Qué película tú recomendarías por la música? Es lo que te pregunto. Tengo varios saluditos pendientes, pero antes que otra cosa pase, quiero mandar una felicitación muy, muy, muy especial. Así que, por favor, muchísimas felicidades, feliz, feliz, feliz cumpleaños con todo cariño para Catherine Getsemaní de la Rosa Cortés. Me dice Mari, por favor, quiero felicitar a mi nieta que está cumpliendo 9 añitos de parte de su abu Mari. Hermosa Catherine Getsemaní, te mandamos un abrazo precioso, esperando que hoy pases tu día increíble, que lo disfrutes, que te apapachen mucho, preciosa, felices 9 años, que se te cumplan todos los deseos que tenga tu corazoncito para este nuevo año de vida, que además es tu último año de un solo dígito. Ya estás por llegar a la década, bueno, un añito. Así que disfrútalo mucho, hermosa, que la pases fenomenal y deseamos para ti, de parte de tu abuelita Mari, que tengas una vida perfecta, plena, dichosa, que seas muy, muy, muy, muy feliz. Hermosa Catherine Getsemaní, feliz cumpleaños y feliz vida para ti. Con todo cariño, te mandamos un abrazote, bonita. Abrazo fuerte, feliz cumpleaños. Bueno, regreso para los saluditos, que tengo varios pendientes, y también, obviamente, para que me digas tu opinión sobre el tema de hoy. Oye, ¿cuál sería la película que tú recomendarías solo por la música? La película con la mejor música para ti, ¿cuál es? Dime. Te espero, estás en Cristal.
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1: ¡Qué buena canción, eh! ¡Qué buena canción! Y llega otra muy buena canción de Vicente Fernández. Esto se llama Un Millón de Primaveras. Ya son las 9:20. Buenos días, Cristal. ¡Feliz martes!
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0: con 23 minutos. Bienvenidos si acabas de prender tu radio en el 106.1 Cristal. Espero que te quedes con nosotros todo el día, a todas horas. Hay algo bueno que compartir aquí en el 106.1. Soy Ana Pau, te saludo con mucho gusto y doy la bienvenida a quienes ya nos están saludando a través del WhatsApp 771-718-4080. Oye, la película que tú recomendarías solo por la música, que digas, no hombre, esta sí, la pura música vale la pena. Hola, ¿cómo estás, Freddy? Bonita Cristalita, buenos días. Que sea un lindo martes para ti. Con mucho gusto ya estoy en sintonía de Cristal 106.1 para quedarme aquí contigo hasta las 12 y disfrutar de la buena música y tu agradable compañía. Gracias. Frase matona. Eres alegría, eres energía bonita que impulsa a sonreír apenas empieza el día. ¡Qué lindo! Muchas gracias, Freddy. Isabel Sánchez, buenos días. Buen día, mi hermosa Cristalita. Que tengas fabuloso día, querida Ana Pau. Saludos igual para ti. Gracias. Luis Iván, buenos días. Hola, mi locutora favorita, Ana Pau. Que tengas un excelente martes. Igual tú. Y dice esta imagen que me manda. Si ves algo bueno en mí, recuerda que no está en mí, sino en ti. Tan solo soy un reflejo de tu alma, ese amor y belleza que habita en ti. Y es que dicen que cada crítica que hacemos es una confesión. Cada vez que juzgamos es una confesión, ¿eh? Así que hay que tener cuidado de todo lo que andamos diciendo a los demás. Hola, Quintín, ¿cómo estás? Buenos días. Buenos días, dice Princesa. Que tengas un excelente martes. Tú también. Muchas gracias. Saludos, Josué, allá en Culiacán, Sinaloa. Regreso con más saludos. No te vayas. Estás en el 106.1 Cristal 923.
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1: 9 de la mañana con 33 minutos llega la Tracalosa. Esto se llama Broche de Oro. 771-718-4080, WhatsApp de Cristal. Manda tu saludito y cuéntame, ¿qué película tú recomiendas por la buenísima música que tiene para ti? 933.
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0: estamos siempre contigo aquí en el 106.1 Cristal, 771-718-4080. Oye, cuéntame, ¿cómo estás en este martes? Y sobre el tema de hoy, ¿qué película tú recomendarías solo por la música? Hola Darío, ¿cómo estás? Dice, hello, bueno, Pau, feliz y bendecido martes, que tengas una excelente jornada laboral. Lo mismo para ti, Darío, muchísimas gracias, buenos días. Carlos Telles dice, buenos días, Anita, pues las películas que recomiendo son dos que me gustan, Amores Perros, mi vida mexicana, y Amarte Duele, que además, pues sí, creo que son soundtracks muy conocidos, ¿no?, que se volvieron muy populares en su época. Sin dudarlo, las películas de Vicente Fernández y Antonio Aguilar, mira, si a esas vamos, también las de Pedrito Infante, que yo soy muy fan. Oye, qué buena onda, gracias. Hola, ¿cómo estás? Buenos días, Sammy, ahorita compartimos tus audios al aire. Buenos días, dice Anita Sosa, gracias por acompañarnos, dice El Guardaespaldas. Uy, claro, buena película. Y te mando saluditos, me gusta la canción de Arelis Henao, la de... Ay, es buena la canción de Mujeres, por favor, gracias. Hola, ¿cómo estás, César? Buenos días, gracias por acompañarnos, que tengas excelente día, Pao. Vamos por una jornada en la que disfrutemos al máximo lo que hacemos dentro de nuestra trabajación y por consecuencia vengan muchos momentos gratos. Que así sea, feliz martes también para ti, César, y gracias por las porras. Dice, ya pongámonos nuestros audífonos y vamos a acompañar las siguientes tres horas de nuestras actividades, siempre con la grata presencia, ay, de la incomparable consentida y más cosas que me dices, muchas gracias. Y sobre la pregunta, dice, más allá de la trama, yo recomendaría las siguientes películas por la música. ¡Uy! Mamma Mía 1 y 2, Vaselina, Johnny June, Pasión y Locura y Bohemian Rhapsody. Y también tiene otras, dice, con música pues muy específica como Tiburón, Star Wars, E.T., E.T., El Extraterrestre, Jurassic Park, Harry Potter y Superman, etcétera. Vaya que tienes una buena lista, ¿eh? Ya regreso con más, quédate conmigo en el 106.1 Cristal.
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0: Montes de Durango, si tú te vas, oigan, cristalitos, la Cristamóvil va a salir con regalitos a donde quieren que vaya. Díganme en el WhatsApp. Buenos días.
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1: De vez en cuando es Juan Carlos el Conde aquí en el 106.1 Cristal. Dice Quintil, la película que recomiendo por la música es La Sombra del Amor. Uy, sí, cómo no. Buenísima, todos lloramos con esa canción. Ya son las 9:45, buenos días, Cristal.

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1: ¡Exterminador, mi viejo de rancho! 771-718-4080 es el WhatsApp. ¡Buenos días! Gracias por acompañarnos. ¿Cómo estás, Gregorio? Bienvenido. Dice, por favor, saludos para Isabel López, porfa. Gracias. Ahí está el saludito. Y gracias, Gregorio, por estar siempre con nosotros aquí en Cristal.
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1: 9.52 y esta canción, vaya, que es, bueno, así, a chillar otra parte. Si no me quisiste cuando me tenías, ya no. 771-718-4080, WhatsApp de Cristal. Muchísimas gracias por platicar con nosotros y contarme cuál es esa película que tú recomiendas solo por la música. Estás en Cristal.

0: con 55 minutos. Estamos llegando al final de esta primera hora que se nos ha ido rapidísimo como agua. En serio, muchísimas gracias. Hola, buenos días, Tere, ¿cómo estás? Me dice, por favor, ¿podrías felicitar a mi hermana? Claro que sí. Dice, a mi hermana María Eugenia Peña Ávila, le mandamos un abrazote a tu hermana. Con todo cariño, dice, hoy es su cumpleaños, deseando que la pase bien donde quiera que esté, que sepa que la queremos mucho, dice Tere, para su hermana María Eugenia Peña Ávila. Y nosotros también deseamos para ti, María Eugenia, que la pases increíble, que disfrutes mucho, que como siempre les digo, te apapachen, pero tremendamente, que sea un día perfecto, que lo pases padrísimo, que se te cumplan cada uno de los sueños pendientes y que seas muy, muy feliz hoy y todo el año nuevo de tu vida. ¡Feliz cumpleaños y feliz vida para ti! Con todo cariño. Abrazo fuerte. Bueno, pues dicho esto y felicitando ya a la cumpleañera, vamos a ver quién anda por aquí. Vamos a ver quién anda por acá saludándonos también. Sammy, ¿cómo estás? Buenos días. Él ya opinó, mira, y buenas películas, buenas películas. Hola, ¿cómo estás? Hola, Sammy, ¿cómo estás?
1: Hola, ¿qué tal? ¿Cómo estás, amiga Ana Paola? Hola. ¿Yo qué película recomendaría? La del Titanic.
0: ¡Ay, claro!
1: Esa está muy buena y aparte la canción está muy bonita.
0: Buenísima, me encanta.
1: Hola, amiga, ¿qué tal? Un saludo para ti, para toda la banda de Plaza Bella, también para el Cierro del Manzano y la Sierra, el Torero y el Supermuñeco, y para toda la banda y para todos mis amigos que me están escuchando. Gracias.
0: Eso es todo.
1: Hola, ¿qué tal? ¿Cómo estás, amiga Ana Paola? Yo, ¿qué crees? También me acordé de la película La Sombra del Amor.
0: Claro, es una super película y justo hace rato ves que nos estaban diciendo también de esa canción. Muchísimas gracias. Hola Ismael, ¿cómo estás? Dice, hola Ana Pao, buenos días, excelente martes, feliz día, saluditos referente al tema Amores Perros, Bohemian Rhapsody y Armageddon. Uy, también esa es una muy, muy buena película con muy buena música. Sobre películas mexicanas me dice César, La Vida Inmoral de la Pareja Ideal, y ¿sabes qué? Esa sí no la conozco. Amores Perros y casi todas las de Pedro Infante, chócalas. Regreso con más saluditos, mis queridos cristalitos, por favor, no te despegues. Retomamos el tema a las 11. Por ahora ya viene la pausa bonita de la mañana. Ya viene Memorias de Cristal. No te vayas, estás en el 106.1.
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1: Aquí comienza Memorias de Cristal. Es Camilo Sesto, esto se llama Vístete de Blanco.
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2: Buenos días, gracias por acompañarnos en Memorias de Cristal. Esto se llama Si Me Recuerdas. 771-718-4080 es el WhatsApp de Cristal para que mandes tus saluditos. Buenos días.

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1: Llega Leo Dan y esto que se llama Tú. Buenos días, saluditos para Jorgito que nos escucha, está enfermito, un abrazo.

0: qué bonito bloque el que acabamos de disfrutar aquí en Memorias de Cristal. Muchas gracias por acompañarnos. 771-718-4080 es el WhatsApp para que mandes tus saluditos. Vamos a ver quién nos está diciendo buenos días. Gracias por acompañarnos, Octavio Espinosa. ¿Cómo estás? Dice, hola, buenos días. Ana Pau, que tengas un excelente día. Muchísimas gracias. Hola, María Elena, ¿cómo estás? Buenos días. Muchísimas gracias también por platicar sobre el tema de hoy. Lo vamos a compartir a las 11 de la mañana. Joaco, buenos días. Gracias por acompañarnos. Que tengas excelente, excelente martes. Hola, Moni Olvera, buenos días. Muchísimas gracias por la compañía. Ya son las 10:15. Estás en Memorias de Cristal.
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0: Esta canción es hermosa. La pareja ideal, Marco Antonio Solís y Marisela, aquí en Memorias de Cristal.
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2: Y llegan los terrícolas, esto se llama Vivirás. 771-718-4080. Saludos para Miguel. Buenos días, Cristal.

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1: Rocío Dúrcal, esto se llama Me Gustas Mucho. Gracias por acompañarnos aquí en el 106.1 Cristal.

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2: Llega Rafael como yo te amo. 10:28, estás en Memorias de Cristal. 106.1

0: ya son las 10 de la mañana con 32 minutos. Muchísimas gracias por acompañarnos, Cristalitos. 771-718-4080 es el WhatsApp para que mandes tus saluditos. Claudia, ¿cómo estás? Hola, buenos días, Marisol. Te mando un abrazote. Gracias por acompañarnos. Qué bueno que estés disfrutando de la programación. Hola, Mario Flores. Te mando un saludito. Ahorita te respondo. Gracias por acompañarnos. También te mando un saludo, Ángel. Te escuchamos a ti. Hola, buenos días.
1: Muy buenos días, Anita. Excelente, bendecido martesito. Aquí andamos echándole ganotas, con las dos manotas.
0: Eso, muy bien.
1: Quedamos chaparritos y orejones bien presentes y pendientes. Buenos días.
0: Muchísimas gracias por tus saluditos. Y ya en unos ratitos ya va a salir la crista móvil para que estén muy pendientes. Recuerden mandarme sus ubicaciones, pero por ahora, bueno, las ubicaciones que ustedes nos sugieren, pero por ahora les cuento que se dirige a Tulipanes, para que estén muy pendientes. Tulipanes, allá va a ir la crista móvil. 10:33.
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2: Esta es una de las canciones más bonitas, de verdad, y de las interpretaciones también más lindas. Isabel Pantoja, esto se llama Así fue. Estás en Memorias de Cristal. 10:36.
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1: Llegan los Yonix y esta canción que se llama En la Estación. Hola, ¿cómo estás, Flor? Te mandamos un abrazote, que tengas muy bonito día. Muchísimas gracias por tus saluditos. También le mandamos saludos a Patti, que nos escucha desde el trabajo. Que tengas un feliz martes.
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0: ¡Qué canción! Tú me amas, Roberto Luti, aquí en el 106.1, Cristal, en tus memorias. Hola, Ando Pau, saludos desde la 11 de julio, ya estamos aquí para preparar la comida. ¿Le puedes mandar un saludo a mi querida esposa, que también está aquí? Y juntos vamos a hacer la comida. ¡Qué bien! Hoy tendremos bistecitos encebollados y tlacoyos, ¡ay! En salsita roja. Excelente martes, Ando Pau. Mi esposa se llama Arminda, pero todos le decimos Mini. Abrazos para Mini y Nacho. Gracias por estar escuchando Memorias de Cristal. Que todo les quede delicioso.
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0: Llegan Los Solitarios y esto se llama Cuidaré de ti. Gracias por estar en Memorias de Cristal. Buenos días.
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1: Llega la voz y presencia de Rubí Escobar. Esto se llama La Misma Memoria. 771-718-4080. WhatsApp de cristal. ¿Cuál es la película que tú recomendarías solo por la música? 11 con 7.

0: la mañana con 10 minutos. Gracias por acompañarnos. 11 con 11. Recuerden que es la hora de Los Ángeles. Pidan un deseito. 771-718-4080 es el WhatsApp. Muchas gracias por estar acá. Y vamos a ver quién nos está saludando en esta mañana. Hola, buenos días. ¿Cómo estás, Elena? Dice, buenos días. A mí, las películas que me han marcado y que me han encantado son mexicanas, la de Cicatrices con Salinas. ¿Qué será? Jorge Salinas y Alberto Estrella. Hay una parte... Y parte 1 y parte 2, muy buenas películas, ¿ok? Y supongo que la música también te ha gustado mucho, ¿verdad? María Elena, te mando un saludo. Octavio Espinosa, gracias. Hola, buenos días. Ana Pau, que tengas excelente día. Y Titanic. Uy, no, hombre, sí. Creo que esa película... A más de uno lo flechó por la canción justo de Celine Dion. Gracias, Juaco. Dice, las cosas claras. Nunca digas te quiero sin querer. Nunca preguntes cómo estás si no te importa. Nunca des un beso sin motivo. Jamás digas te amo sin sentirlo. Nunca des una esperanza si no corresponderás. No abras la puerta de un corazón si vas de paso. ¡Ay, qué buena frase! Así es como evitarás hacer sufrir a alguien. ¡Qué padre! Muchísimas gracias. Y recuerda que el mundo gira. Dice, me encantó. Gracias. Hola, ¿cómo estás? Moni Olvera, te mando un saludo. Y fíjate que Moni está buscando donadores de sangre. Ojalá que si tú estás en posibilidades, pues nos puedas marcar para poder donar sangre. La verdad es que es un tema eso de donar sangre. Moni Olvera, saludos para tu prima Alex, que se encuentra enfermita, internada. Bueno, ahorita te escribo, te contesto, ¿sale? Muchísimas gracias. Hola, Matías, ¿cómo estás? Dice, hola, hola, buen día. Dice, pues las películas que me gustan por su música, uy, Vaselina y La Bamba, qué grandes películas, muchísimas gracias. Hola, ¿cómo estás? Buenos días, María de Los Ángeles, que venga la Crista Móvil a Santiago Tlapacoya. Bueno, quiero decirles que ya se encuentra la Crista Móvil en este momento en Tulipanes, en Plaza Tulipanes. Ahorita me voy a enlazar con Mike para que nos cuente. Muchísimas gracias por eso. Hola, ¿cómo estás? Buenos días. 1028 El Barbas, gracias por la compañía. Buenos días, les deseo un excelente día lleno de bendiciones, cuídense mucho. Tú también, gracias. Hola, Lucy, ¿cómo estás? Buenos días. Y me pide una felicitación, ahorita la compartimos al aire, ¿va? Gracias por estar en el 106.1 Cristal.
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Así es, la arrolladora para ti con esto que se llama Morena. 11 de la mañana ya con 15 minutos. Gracias por acompañarnos en el 106.1 Cristal. Ya vengo con más saluditos, más comentarios y mucho, mucho.

0: canción, ¿eh? Aire con Intocable, ya tenía un rato que no la disfrutábamos. Gracias por acompañarnos aquí en el 106.1 Cristal. Oigan, ya les contaba que la Cristamóvil se encuentra en Tulipanes. Todas las ubicaciones que ustedes me mandan las compartimos a la Cristamóvil y obviamente, pues, elegimos donde más nos pidan para saber que ahí van a estar cristalitos. Así que organícense para que estemos ahí pronto. Hola, ¿cómo estás, mi querido Mike?
1: Hola. ¿Qué onda, Pau? ¿Qué Muchísimas onda? Gracias y muy buenos días, familia de Radio Cristal. Yo soy Mike y hoy no ando solo, ando acompañado porque me robé de cabina a mi buen Omar y a Monse y andamos recorriendo las calles de Pachuca para que no te quedes sin tus cristalvasitos, estos vasos que nos van a apoyar en el día a día para que andemos bien hidratados en esta mañanita de martes. Así que, ¿dónde andamos, mi buen Omar?
2: Estamos aquí en Tulipanes, en Plaza Tulipanes, aquí con los cristalvasitos.
1: Eso. Así que vénganseme para acá con su sticker bien pegado, la estación a todo volumen. Vamos a echar un jueguito bien sencillo, bien rápido para que ganen de volada. Así que aquí los estamos esperando enfrente de Plaza Tulipanes, aquí enfrentito de una tienda de color verde con una luchadora muy conocida. Así que aquí los esperamos. ¡Gracias, Pau!
0: Excelente, muchísimas gracias, Mike, te mando saludotes y bueno, pues ya escuchaste, llega con ellos ahí en Tulipanes, es donde se encuentran para que vayas a jugar y te lleves tu cristal vasito, me encanta, me encanta. Oye, le mando muchos saludos a Torero, ¿cómo estás, Torero? Gracias por tu saludito, ya regreso con más, estás en el 106.1 Cristal.
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0: Buenos días, ya son las 11:30. Esto se llama Lágrimas de Escarcha, es Kalimba y Cañaveral aquí en el 106.1 Cristal 771-718-4080. Saludos, Anita.

La vida es así, llega Espinoza Paz y Adictiva, aquí en el 106.1 Cristal. Te mando saludos, Petrita. Oye, ya regresamos a Pachuca, mándanos un saludo, por favor. Qué padre, andaban en la playita, qué envidia, gracias por compartir.

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1: Llega pesado, esto se llama Las Tres Mujeres. Buenos días y gracias por su compañía. Te mando saluditos con todo cariño, señorcita preciosa, de parte del 911, que todos los días al despertar y ver un mensaje de ella es ya tener un día maravilloso. Que Dios la bendiga y le regale un día hermoso.

0: 40 minutos. Le mandamos saluditos con todo cariño a quienes ya nos dejan acompañarles a través del 106.1 Cristal. Oigan, tengo varios mensajitos pendientes. Recuerden que la Cristal Móvil está en Tulipanes. Láncense para allá, por favor, para que puedan pues participar por esos, bueno, jugar, divertirse y llevarse alguno de los Cristal vasitos. Oigan, tengo una felicitación antes de que otra cosa pase. Muchísimas felicidades con todo cariño, dice Lucy, para Oliver Mariano Cermeño Díaz, que hoy está cumpliendo 25 años de vida, esperando que se la pase súper junto a su hijo, su mamá, hermanos y demás familiares, que lo queremos mucho. Él nos escucha en San Luis. Tres, abrazo fuerte para ti. ¡Feliz cumpleaños, Oliver Mariano Cermeño Díaz! Que tengas un día fenomenal. ¡Feliz cumpleaños y feliz vida para ti con todo cariño de parte de tu familia! Y todos aquí en el 106.1 Cristal. Abrazo fuerte para él con todo cariño. Ahí está el saludito. Hola, José Pablo Tobar, ¿cómo estás? Bienvenido, muchas gracias por acompañarnos como siempre. Chinorris, muchísimas gracias. Saludos a Josué allá en Culiacán, Sinaloa. Saludos para la señorcita preciosa que todos los días al despertar y ver un mensaje de ella, ahora sí lo termino de leer, es tener ya un día maravilloso. Que Dios la bendiga y le regale un hermoso día. Le mando un cóctel enorme. No, hombre, muchísimas gracias por eso. Gracias. Te mando también saludos. Mari dice, hola hermosa, ya tengo mis calcomanías y mi vasito, gracias, qué emoción, muchísimas gracias. Mi querida Yerim, te mando un saludote, que tengas muy bonito día, gracias por acompañarnos y espero que te esté yendo muy, muy, muy bien. Y gracias por ser una persona tan linda y cuidar tantos animalitos de la calle. Muchísimos saludos para ti también, José Pablo Tobar, que me dice, hola, pues de acá por el Hospital General, que venga la Cristal Móvil o algo así. Y también me dice que de películas, pues Amarte Duele. Ok. Hola, Daniel Díaz, ¿cómo estás? Buenos días. Dice que tengan un excelente martes y que la bendición de Dios hoy los acompañe. Que así sea también para ti. Muchísimas gracias. Te mando saludotes. ¿Cómo estás, Arturo? Buenos días. Pásala súper bien. Saludos desde Nogales, Sonora. Saludos hasta Nogales, Sonora. Y muchísimas gracias de verdad por dejarnos estar contigo siempre. Te mandamos un saludote y un abrazo con todo cariño. Muchísimos saludos también. Vamos a ver quién más está por acá. Matías, gracias. Adrián, buenas tardes. Dice, a mí, El Guardaespaldas y La Sombra del Amor. Grandes canciones, y grandes películas. Muchísimos saludos para ti. Gracias. Y también dice Rubén Rodríguez Hernández. Hola, buenos días. Yo recomendaría la de Amar a Morir. Manda un saludo, por favor, para las tortas allá de los compadres que te escuchamos en Pachuquilla. Saludos para ustedes, compadres. Gracias por acompañarnos. Osvaldo, ¿cómo estás? Buenos días. Te escuchamos.
1: Hola, Ana Pao. Muy Hola. Buenos días. La Buen película día. Que recomiendo es la de Mamá Mía.
0: Uy, buenísima. Sí, me dice Fabi, no has dicho la tuya. Fíjate que yo diría varias. Mamá Mía me encanta. Y también yo diría La Era del Rock. Creo que ya se las he recomendado. Raúl Herrera de la Garza, gracias. Que tengas un maravilloso día también tú, lleno de éxitos. Ya regreso. Estás en Cristal.
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0: Buenos días, 11:46. Gracias por acompañarnos. Hola, ¿cómo estás? Chidorri, saluditos y bienvenido a Cristal. También saludos, Tacho, tranqui, Tacho. Es que tú, estamos organizándonos para ir a toda la ciudad lo más que podamos. Oigan, se extravió una placa de moto. Si alguien la encontró, se los voy a agradecer. 51N de nena, D de dedo, N7. Es una placa de moto. A ver si alguien la ha visto. 11:47.

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1: Jacqueline León, la buena, dice Isa, el tema musical de la película mexicana Cicatrices, una joya. Gracias, Isa.

0: Mis queridos cristalitos, oigan, espero que me dé tiempo de todos los mensajes que tengo pendientes. Y si no, please, discúlpenme, por favor. Muchos saludos, vamos a ver quién anda por acá. Saludos para Citlali, saludos y bendiciones. Julio, ay, gracias, bendecido día, dice Ana Pau. Muchas gracias, Julio, gracias por tus porras, te mando saludotes. Saludos, Cristal, esperemos y manden la Cristamóvil a Tezontepec, Hidalgo. Muchas gracias por la sugerencia, ya la vamos a compartir ahora. Hola, señorita guapa, bendiciones y feliz día, dice Mati. Muchas gracias, igual para ti, saluditos. Hola, Rubén, ¿cómo estás? Bueno, pues ya te había saludado hace un ratito. Mi querido Torero, muchas gracias, que no te acordaste el nombre de la película, por eso ya no pasé tu audio, que estaba un poco largo, y dije, y de todos modos, ni te acordaste cómo se llamaba la película. Claudia, te mando un saludote, muchísimas gracias por tus comentarios. Valery dice, hola, un saludo por favor para mi mamá que ha tenido mucha paciencia. Gracias y saludos a tu mami Bella. Dice, buenos días, dice Bella. Buen día, Pau, aquí he escuchado este hermoso repertorio. Gracias, que tengas bendecido y excelente día. Mela, saludos. Isabel, gracias por acompañarnos desde Acayuca, como siempre. Hola, Leslie, yo recomendaría Toy Story, es la favorita de toda la familia. Porfa, vengan a Paseos de Chavarría. Gracias por eso. Mi película favorita, por la música, Eric, dice Sexo, Pudor y Lágrimas. Uy, buenísima. Igual, Amarte Duele, dice Jack, tiene el mejor soundtrack. Ascari dice, buenos días, Amarte Duele. Amarte Duele fue bastante mencionada, ¿eh? Y vengan a zona de Hacienda Margarita. Hola, Marisol, buenos días, preciosa. Recomiendo la película de Spirit. Uy, sí, te escucho en El Oro, Estado de México. Por acá te sintonizamos. Muchas gracias. Luchi, te mandamos un abrazote. Abrazos y besos a la hermosa Blanquita. Preciosa, te debemos tu canción, pero Blanquita, gracias por estarnos siempre escuchando. Un abrazo para ti con todo cariño. Buenos días, dice, a mí me gusta la de Sing, la 1 y la 2 son muy buenas. Saludos, Sammy, saludos para tu hijo Robert. Ayerim, te mando un abrazote, muchísimas gracias por todo. Adrián, saluditos. Moisés, saludos. Ana Pao, siempre en sintonía, eso es todo. Y recuerda que la Crista Móvil está en Tulipanes. Ya me voy, ahorita les termino de contestar, ¿va? Los dejo en muy buena compañía con mi querida Ale Ortega. Ahí se las encargo. Cuídenmela y apapáchenla mucho. Yo soy Ana Pau. Nos escuchamos a las 6. Adiós.
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1: Esta es la oración del mediodía.
9: Jesús la imagen del César, no solamente en la moneda, sino en la vida pública y privada, busca sustituir a Dios y se quiere hacer como Dios. Lo que tú pides es que solamente a Dios se le dé el verdadero culto y respeto. No pretendes que tus discípulos se desentiendan de sus obligaciones como ciudadanos o miren con apatía las preocupaciones civiles. Un cristiano tiene la obligación de mirar por el bien de toda la comunidad. Sus rezos, sus oraciones, su espiritualidad de ningún modo lo exentan de esta responsabilidad. Todo lo contrario, lo hacen más consciente y debe responder con mayor exigencia. Señor Jesús, que nosotros, tus discípulos, seamos un verdadero ejemplo para todos los demás.
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17: El ángel del Señor anunció a María
18: y concibió por obra del Espíritu Santo.
17: Dios te salve María, llena eres de gracia, el Señor es contigo. Bendita eres entre las mujeres y bendito el fruto de tu vientre, Jesús.
18: Santa María, Madre de Dios, ruega por nosotros los pecadores, ahora y en la hora de nuestra muerte. Amén.
17: He aquí la esclava del Señor.
18: Hágase en mí según tu palabra.
17: Dios te salve María, llena eres de gracia, el Señor es contigo. Bendita eres entre las mujeres y bendito el fruto de tu vientre, Jesús.
18: Santa María, Madre de Dios, ruega por nosotros los pecadores, ahora y en la hora de nuestra muerte. Amén.
17: Y el Verbo se hizo carne
18: y habitó entre nosotros.
17: Dios te salve María, llena eres de gracia, el Señor es contigo. Bendita eres entre las mujeres y bendito el fruto de tu vientre, Jesús.
18: Santa María, Madre de Dios, ruega por nosotros los pecadores, ahora y en la hora de nuestra muerte. Amén.
17: Ruega por nosotros, Santa Madre de Dios,
18: para que seamos dignos de alcanzar las promesas de nuestro Señor Jesucristo. Amén.
17: Oremos. Infunde, Señor, tu gracia en nuestros corazones para que los que hemos conocido por el anuncio del ángel la encarnación de tu Hijo Jesucristo, por su pasión y su cruz, seamos llevados a la gloria de la resurrección por el mismo Jesucristo nuestro Señor.
18: Amén.
17: Gloria al Padre y al Hijo y al Espíritu Santo,
18: como era en el principio, ahora y siempre, por los siglos de los siglos. Amén.
17: Ángel de Dios, que eres mi custodio, ya que la soberana piedad me ha encomendado a ti, ilumíname, guárdame, rígeme y gobiérname.
18: Amén.
17: Que el auxilio divino permanezca siempre con nosotros.
18: Amén.
17: Y la bendición de Dios Todopoderoso, del Padre, del Hijo y del Espíritu Santo, descienda sobre ustedes y les acompañe para siempre.
6: Amén. 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
0: Ya son las 12 de la tarde con 3 minutos, 12 de la tarde con 3, a través de Cristal 106.1.
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0: son las 12 de la tarde con 6 minutos. Tenemos pregunta del día de hoy. ¿Tú crees que los hombres y las mujeres podemos ser amigos sin un interés romántico de por medio? Compártelo conmigo.
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0: ahora sí, chamacos, muy pero muy buenas tardes, gente chula, de bonita, hermosa, preciosa, acalorada, de Pachuca de Hidalgo y sus alrededores. Mi nombre es Alejandra Ortega, recuerda que estoy contigo hasta en punto de las 3 de la tarde y que tenemos ya pregunta de esta jornada. ¿Tú crees que los hombres y las mujeres podemos ser amigos sin tener algún interés romántico? Comparte tu respuesta conmigo al 771-718-4080 porque sé que, mira, se va a poner bueno. Oigan, y hace ratito me estaba platicando la bellísima Ana Pao que mi querido Mike pues sigue precisamente en las calles de la ciudad al lado de mi querido Omarcito, reunidos en la Cristal Móvil porque llevamos muchas sorpresas, muchos regalos para ti. Así es que me voy a enlazar con ellos para comenzar esta jornada. Mi querido Mickey, ¿cómo estás? ¿Cómo te encuentras? ¿Cómo va todo por allá? Quiero escucharte, quiero saberlo. Ah, me dice, no, Ale, solamente son unos saluditos. Estamos todavía en Tulipanes, hacia Nopancalco. Seguimos con los vasitos de cristal. Pero por favor, mándanos estos saludos. A ver, los escuchamos, ¿cómo no?
1: Hola, mami. Estoy aquí, hola. Te amo muchísimo, bye.
0: Ay, qué bonito. Dice, saludos de Mateo a Stephanie Montes. Ahí quedó el saludito y me voy a ir también con mi querida Ayerim, que dice, oigan, muchas felicidades a Irene, que fue la ganadora de esa flamante lavadora. Les compartimos el reel ahí a través de nuestro WhatsApp y dice, Ale, bendecida tarde. Respecto a tu pregunta, yo creo que no se puede, porque en algún momento se desarrolla la química y otros intereses. Son las 12 de la tarde con 11 minutos. Voy rápidamente a la pausa comercial.
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2: Gracias a mi querido Freddy que dice: Ale, buenas tardes. Te saludo con mucho gusto. Me quedo contigo hasta las 3 de la tarde. Bienvenido.

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1: El 24 respondió, dijera mi abuelita, no, mijito, las gallinas son como las amigas. Tarde que temprano te las vas a comer. Sabiduría popular.

0: lo que te truje, Chencha, nos vamos con el tema de esta tarde. Fíjate que muchas personas opinan que es imposible que hombres y mujeres heterosexuales podamos tener una relación genuina, una relación inocente, de amistad, por supuesto. Y eso se suele atribuir a esta imposibilidad que reside en el efecto de las hormonas. Sin embargo, muchas personas afirman haber tenido relaciones amistosas con el sexo contrario, seas hombre o mujer. Pero esto definitivamente es una cuestión bastante subjetiva. Depende de los valores de cada quien, depende de los valores de cada individuo. Pero de eso yo te voy a seguir platicando más adelante. Me voy con Luchi. Luchi, buenas tardes, ¿cómo estás?
1: Gracias, Anita, infinitas gracias. Te agradezco muchísimo.
0: Ok, creo que esa no es para mí, era para la bellísima Ana Paula. La bellísima Ana Paula se va a las 12 del día. Dice por acá, mi querida Laura, la verdad yo sí creo que se puede. Puedes tener un verdadero amigo y no necesariamente sientes por él el interés romántico. También mi querido Jack dice, Ale, yo también creo que se puede. Sí se puede tener una amistad entre hombres y mujeres. Y por acá la bellísima Mari dice, yo sí tengo amigos varones y son mis mejores amigos. Con esto voy a ir a la pausa comercial, pero la línea telefónica está abierta para ti. Cuéntame, ¿tú crees que es posible la amistad entre hombres y mujeres? Si no, ¿y por qué?
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0: Por acá mi querido Adrián dice, Ale, buenas tardes. Yo no creo que se pueda dar esa amistad.

gracias a mi querido Rigo, que dice, excelente tarde, mi Ale, que la alegría nos acompaña el día de hoy. Un beso y un abrazo para todos los chicos de Camisera RFM. Gracias por estar en sintonía.

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1: Dice la terminación 2814, es complicado, todo depende de cada quien. Algunos no tienen interés romántico, pero no pueden vivir sin sus amigos. Esto genera mucha confusión. Un claro ejemplo es la película La boda de mi mejor amigo.
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0: Ya son las 12 de la tarde con 40 minutos. Te platico. Fíjate que una publicación realizada a través de la revista de Relaciones Sociales y Personales, donde llevaron a cabo una investigación comandada por April Plex, profesora de la psicología en Wisconsin, allá en una universidad, concluyó para oreja. Pon atención. Concluyó que los hombres, que los varones perciben opciones románticas de forma más frecuente que las mujeres cuando hay amistad con alguien. Escucha bien esto, te lo voy a repetir. Los hombres ven más posibilidades románticas con sus amigas que los hombres con sus amigos. Este estudio fue realizado por allá del año 2012 y señaló que los hombres tendían a mostrar igualmente interesados en el bonji bonji yeah yeah respecto a sus amigas. Es decir, que sentían atracción física, carnal, deseos por sus amigas en mayor cantidad que las mujeres por sus amigos. Pero ahí no termina la cosa. Yo te voy a seguir platicando más adelante. Dice Anónimo, Ale, buenas tardes. Yo sí tengo amistades así. Me imagino que se refiere a amistades varones. La terminación 8587 dice, las mujeres sí podemos ser amigas de los hombres, pero los hombres no pueden ser amigos de nosotros porque sienten que los estás provocando y que te interesa tener una relación con ellos. Híjole, más o menos algo así dice este estudio, ¿eh? Por acá, gracias a mi querido Miguel Ángel Bautista por estar en sintonía. Y Valerie dice, sí, solo pueden ser amigos y además por años. Ella sí cree que hay amistad entre hombres y mujeres. Y me voy rápidamente con mi querido Miki, que me dice, Ale, ya nos encontramos en Opancalco, ya cambiamos de ubicación. Arráncate, mi querido Miki, que quiero escuchar, que quiero saber en dónde andan.
1: ¿Qué onda, chaparrita? Muy buenas tardes. La Cristamóvil sigue en movimiento, sigue llevando alegría y emoción por las calles de la Bella Airosa, ya casi llegando a las canchas de San Pedro Nopancalco, muy cerca de la primaria, para que ya lleguen nuestros fieles radioescuchas de estos lados, porque siempre nos piden y hoy la Cristamóvil paga deudas. Hoy nos lanzamos a Nopancalco con mi bueno Mar y Monse, así que, ¿qué deben traer? Su sticker bien pegado, la estación a todo volumen y ya puedan llevarse a casa los cristal vasitos que están chulísimos. Así que aquí los espero. Gracias, Ale.
0: No, hombre, gracias a ti, mi querido Miki. Oye, no sabía que andaba también por allá mi bellísima Monse a darle todo, mi bella chaparrita. Ya lo saben. Anda por allá mi querido Miki, mi querido Omar y también mi querido Miki. Ya lo saben, en las canchas de Nopancalco. Láncense porque esos vasitos están volando.
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0: Gracias también a la bellísima Eva que me dice hola, Ale. Bendecido martes.
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1: Dice la bella Gaby Ríos, yo sí creo y afirmo que puede existir esa amistad.
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0: gracias a mi querido Quintil que dice, Ale, buenas tardes, mi querido Quintil, que tengas un bendecido martes. Les recordamos que los chiquillos andan en la Cristamóvil llevando los vasos de cristal para que te lleves, pues, que tu agüita fresca, que tu agüita de Jamaica, que tu agüita de limón en estos calores, ¿verdad? Se encuentran allá en las canchas de Nopancalco para que te lances para allá con tu cristal, con tu calcomanía de cristal, ¿va? Ok, va. Y entonces estábamos hablando precisamente de si se puede o no se puede que las mujeres y los hombres tengamos amistades genuinas. Fíjate que este estudio platica que los hombres y las mujeres difieren en la apreciación de su relación con el sexo opuesto, acarreando actitudes claramente con diferencias bien claritas. La investigación mostró también que en la amistad típica entre hombre y mujer, el hombre tiende a sobreestimar el nivel de atracción que la amiga siente hacia él. Para que tú y yo lo entendamos, cuando tenemos amigos, pero bien amigos, con los que podemos cotorrear, que podemos bromear, que podemos salir de fiesta, que de vez en cuando nos damos un abrazo, que probablemente nos llevamos, pues yo no diría que pesado, pero sí intenso, muchas veces los hombres piensan que nosotras mujeres estamos enamoradas de ellos. ¡Ah! Del otro lado, la mujer subestima el grado de atracción que su amigo siente hacia ella. Te lo pongo ahora del lado contrario. Las mujeres nunca creemos que ese amigo hombre, que ese amigo varón, nos está viendo con otros ojos que no sea de amistad. Ahí no termina la cosa. Que conste que no lo digo yo, hay un estudio de por medio. Y bueno, de una vez, porque luego se me atacan bien gacho, no estoy diciendo que todos, a quien le quede el saco, ¿vale? Tranquilos, tranquilos, porque, ay, luego son bien quién sabe cómo. Oigan, me voy con saluditos, dice por acá la bellísima Sofía Ortega. ¡Ah, claro! Yo tengo un súper amigo que para mí es como un hermano. La bellísima Lucy dice, ¡Ale, buenas tardes! ¡Claro que sí! Sí se puede ser, sí se puede dar ser amiga de un hombre sin que uno pretenda otra cosa. Por acá Sachi me dice, ¡Hola, qué tal! Yo pienso que sí se pueden ser solo amigos. Un ejemplo, yo tengo a mi mejor amigo desde hace casi 9 años. Antes nos hacían burla en la secundaria por lo mismo, pero nosotros platicábamos y estamos de acuerdo que solamente eran rumores, son rumores. Y hasta la fecha seguimos siendo buenos amigos. Así es que, ¿tú qué piensas al respecto? ¿Crees que los hombres y las mujeres podemos ser solo amigos? Compártelo conmigo al 771-718-4080.
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0: Oigan, también por acá les recordamos que Luis Adrián perdió la placa de su moto. Es la 51NDN7. Si la encontraste, comunícate con nosotros.

Dice Rosy por acá, Ale, repíteme la frase de las gallinas. El 24 dijo, las amigas son como las gallinas. Tarde que temprano, te las vas a comer.

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1: Gracias a la bellísima Lore Carreón que dice, Ale, ¿cómo estás? ¿Ya lista para otro día más? Gracias, bellísima Lore, un beso y un abrazo para ti, para Aaroncito, para Snoopy, que sea una gran tarde. Es la 1:05.
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0: la tarde con 9 minutos. Una de la tarde con 9. Oigan, seguimos platicando un poquito acerca de si los hombres y las mujeres podemos ser amigos o no. Y yo te platicaba de este estudio en donde decía que regularmente los hombres, voy a entrecomillar esto y no estoy generalizando, esto es lo que dice el estudio. Yo sé que no todos los hombres son así y que con algunos podemos ser muy respetuosos y tener muy buenas relaciones. Pero lo que dice el estudio es que la mayoría de los hombres, por la mayoría, no todos, la mayoría, van a buscar sacar provecho o sacar ventaja de una relación amistosa. Y entonces, en esta diferencia de cómo nos vemos hombres y mujeres en este tipo de relaciones, los hombres pueden llegar a pensar: estoy seguro que mi amiga quiere algo más que una amistad. Mientras que las mujeres coinciden con: oh, claro que no, mi amigo jamás pensaría en mí de esa manera. Solamente somos buenos amigos. Es posible que estas distintas percepciones sobre las relaciones sea el origen de un sinfín de malentendidos. Y entonces, la cosa no termina ahí, pero yo tengo un chorro de mensajes. Me voy con mi querido Mane. Mane, buenas tardes, ¿cómo estás?
1: Hola, buenas tardes. Aquí escuchándote la hermosa voz de que nos complace escuchar esta tarde.
0: Gracias.
1: Feliz día a mi amiga Alex.
0: Gracias, mi querido Mane. Que te vaya increíblemente bien. Que Diosito te acompañe esta jornada. Dice por acá Romero: hola, buen día. Dicen que cada quien habla de cómo le fue en la feria. Por mi parte, te comento que sí se puede dar una buenísima relación de amistad hombre-mujer, basada en el respeto. Yo tengo muchos amigos hombres y nos llevamos súper bien. Te cuidan y te protegen sin ningún compromiso. Al contrario de las mujeres que parecen tus enemigos, buen día. Fíjate, mi querido Romero, que yo también lo decía hace ratito con alguien por ahí. Cada quien vamos a hablar de cómo nos va en la feria, ¿no? Cada quien va a hablar de su experiencia y esa es la idea. Dice por acá mi querida Lynn: claro que sí. Yo digo que es totalmente posible que hombres y mujeres seamos amigos sin que haya un interés romántico de por medio. La amistad debe basarse en la confianza, el cariño, el respeto, el compañerismo, sentimientos que no están ligados obligatoriamente al amor o a la atracción romántica. Gracias también a la terminación 1433 que dice: Ale, yo creo que sí se puede. Yo he tenido muchas amigas y no ha pasado nada porque ya siendo amigos no puedo verlas de ninguna otra manera. Qué padre, de verdad, lo celebro. Dice por acá Pau: hola, sí se puede. Yo he tenido muchos amigos y no se ha dado algún romance con ellos. Es más, a veces ni siquiera hay química. Dice, solamente pura amistad. Con eso me voy a la pausa comercial. Ténganme paciencia, hay un chorro de mensajes. Pero gracias por estar en la sintonía de la Plataforma Musical de México.
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0: Gracias también a la bellísima Moni Laurel por estar en sintonía, que nos dice: Ale, buenas tardes. Bendecido martes para ti y los tuyos.

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1: Gracias a mi querido Josué, que anda allá en Culiacán. Dice mi querido Arturo: Ale, buenas tardes. Yo creo en las amistades entre hombres y mujeres. Tengo amistad de dos grandes amigas y ya llevamos 20 años de feliz amistad. Qué bonito.

0: la tarde con 24 minutos. Una de la tarde con 24. Estamos platicando de si puede haber una amistad entre hombres y mujeres. Y fíjate que otra variable que probablemente puede influir en los resultados de este tipo de investigaciones es la inclinación femenina a esconder ciertos pensamientos u opiniones. En el estudio se garantizó a los participantes que sus respuestas iban a ser completamente anónimas y confidenciales. Asimismo, antes de llenar las encuestas, el investigador hizo prometer por separado a las parejas de amigos que no hablarían de las respuestas al concluir ese estudio. ¿Pero qué pasó después? Yo te lo voy a contar más adelante. Denme chance porque hay un chorro de mensajes, dice mi querida Carmen. Dice, híjole, no sabe qué pensar, no sabe si pensar si la amistad entre hombres y mujeres puede darse. Me dice, Ale, es que los hombres son tremendos, sí lo son, pero ¿qué haríamos sin ellos? ¿Qué haríamos sin ellos? Dice por acá HHS, claro que sí, en la prepa yo hice muy buenas amigas, nunca tuve intención de nada más. Hoy, 30 años después, nos saludamos, incluso mi esposa las conoce y respeta nuestra amistad. Y me voy a ir nuevamente con mi querido Miki, que me dice, Ale, ya, se acabó lo que se vendía, se acabó el changarro, se fueron todos los vasitos, volaron como pan caliente. Y échale, mi querido Miki, yo aquí estaba esperando que me dijeras qué show, pero efectivamente hace un ratito les platicaba que estaban por allá en las cachas de Nopancalco, se acabaron todos los vasitos, gracias a cada uno de ustedes por hacer lo posible. No se despeguen de la sintonía de cristal, porque más adelante, en los próximos días, pues les tenemos muchas, pero muchas sorpresas. Es momento de ir a la pausa comercial. Quédate con nosotros. Es la 1:26 p.m.
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1: Gracias a la bellísima Mari, a Marita, a la terminación 7882. Las tres dicen que sí, sí se puede ser amigos.

0: La 1:40 una de la tarde con 40. Dice, Ale, ¿qué tal? Buenas tardes. Un saludo para la señora Malu, que está frente al parque vendiendo sus quesadillas. Dígale, por favor, que se apure y deje nada más ya de estar ahí con los de la camioneta de cristal, que se le andan yendo los clientes por ir a rescatar o a pedir sus vasitos. Saludos desde Nopancalco, Malu. Tú no le hagas caso. Maluy, tú, mira, lánzate rápidamente por tu vasito. Espero que hayas alcanzado. Y gracias, gracias de verdad, chiquillas hermosas y preciosas, por estar en sintonía. Gracias de verdad por andar cazando también a mi querido Miki, a la bellísima... Se me acaba de ir el nombre, es de ser bien coda, mi querida Monse. Y a mi querido Omarcito, que andan por allá. Oigan, les estaba platicando de esto, de si los hombres y mujeres podemos ser amigos o no. Y fíjate que les te estaba contando que les dijeron, oigan, ustedes chitón, no vayan a decir nada. Les vamos a hacer unas preguntas, pero tienen que ser bien sinceros. No vayan y compartan sus resultados. Aunque lo presumible era pensar que todos los sujetos fueron absolutamente sinceros y dijeron la verdad, lo cierto es que fue detectado cierto grado de vergüenza en aceptar cuando uno se siente atraído hacia su amigo o hacia su amiga, aunque aprecie que de alguna manera no haya atracción recíproca. ¿Qué te voy a decir? Te lo voy a aclarar para que me entiendas. Muchas veces no nos atrevemos a decir que nuestro amigo nos gusta o nos atrae porque no sabemos si al otro le gustamos. Y entonces, si él dice que no, pues tú tampoco me gustas. Pero si dices que sí, pues tú también me gustas. No sé si me estoy explicando. Fíjate que esto puede influir precisamente en estas respuestas que se llevaron a cabo en este estudio, en esta encuesta. Pues para determinar si los hombres y las mujeres podemos ser amigos y amigas. Dice por acá mi querido Oscar, Ale, buenas tardes, puede ser, pero hay igual personas que tienen relaciones o hasta se casan y anteriormente todo comenzó solo como una amistad. Yo creo que depende de la química que se tiene como amigos. Igual si la otra persona no te es indiferente físicamente. E igual como dices, es más común que los chicos a veces malinterpreten la amistad y busquen una relación sentimental. Gracias a mi querido Oscar Lara, le mandamos un beso y un abrazo, que tengas bellísima tarde. Dice, buenas tardes, con respecto al tema, yo digo que sí se puede, solo que hoy en día no todos los hombres, pero sí la mayoría piensan nada más en el bonji, bonji, oh, oh, yeah, yeah. Es que está fuerte, está fuerte, está dividida la opinión, unos dicen que sí, otros dicen que no, otros dicen, quién sabe, tal vez. Dice por acá la bellísima Mari, Ale, yo sí tengo un amigo desde hace 15 años. Solamente hay una amistad sincera. Nos escuchamos, la pasamos delicioso cuando estamos bien, pero sí se puede que hombre y mujer sean solamente amigos. ¿Qué piensan al respecto? Compartan su opinión conmigo. 771-718-4080. Vamos a la pausa comercial. 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
1: 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Dice por acá, Ale, yo tenía una amistad y amistades gay y todo bien, pero ya cuando tocaban otro tema, mejor hablar claro. Pura amistad y todo en paz. También en esas relaciones se puede dar, ¿no? Claro que sí.

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1: Dice por aquí a la bellísima Adriana: Ale, yo tengo amigos que son como mis hermanos. Nos queremos muchísimo, pero también he tenido amistades que han terminado porque piensan cosas que no son y se quieren además pasar de listos. Yo creo que depende del carácter y del principio de las personas.

0: La 1:55, 1:55. 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Oigan, me voy con un par de mensajitos porque tengo todavía un chorro y estamos entrando ya a la recta final. Gracias a mi querido Ángel. Ángel, buenas tardes, ¿cómo estás?
1: Hombre. Hola, Ale, muy excelente y bendecida tardecita de este martesito.
0: Hola.
1: Aquí andamos correteando la chuleta como cada día.
0: Gracias.
1: Y respecto a tu pregunta, pues sí, fíjate que sí, porque a veces hay muchos hombres que se hacen amigas.
0: Ajá.
1: Por tratar de comérselas. Entonces, esta, así es. Nunca buscan una amistad sincera, sino buscan algo más.
0: Exacto. No todos, que conste, no todos, pero algunos de ellos así lo hacen. Dice por acá, buenas tardes, Ale. Ya ando en la Cristamóvil en Opancalco. Ya no alcancé vasito. No me digas eso, mi querida Aime. Póngase las pilas porque en los siguientes días la unidad, mira, va a andar repartiendo a diestra y siniestra. Muchas sorpresas para ustedes. Tengo que ir a la pausa comercial. No te despegues de sintonía. Estás en Cristal.
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aquí a la bellísima Rosario, Rosario Flores. Ale, dile a los muchachos que a ver cuándo vienen a Tlapacoya. Mi querido Miki, mi querido Omar, anótenle por favor. Son las 2 de la tarde con 3.

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1: Gracias a la bella Neidelin que nos presume por ahí que alcanzó su vasito y dice, miren, apenas alcancé. Muchas gracias a Miki por el regalo. 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

0: 2:10. Estamos platicando de si los hombres y las mujeres podemos ser amigos. Y estamos entrando a la recta final. Todavía tengo un chorro de mensajes. Fíjate que yo te estaba platicando de este estudio que se llevó a cabo allá en los Estados Unidos. Aún no existe una extensa literatura científica sobre estas cuestiones, pero sí podemos destacar este estudio realizado a través de G-Spot y Patrick Romero, dos jóvenes talentosos directores de cine que lograron llegar a la siguiente conclusión. La amistad entre hombres y mujeres resulta imposible. Y es que se plantearon llevar a cabo la grabación de un video que pudiera confirmar la veracidad de esta hipótesis. ¿Qué encontraron? Te lo cuento más adelante. Vámonos rápidamente con la belleza. Bellísima Amy dice: Ale, buenas tardes, excelente día. Respondiendo a tu pregunta, yo sí creo que puede haber amistad. Tengo un amigo, nos conocemos desde hace 20 años. Es un chico muy respetuoso, es el mejor amigo de mi esposo. Gracias a mi querida Emi. Lupita dice: Ale, buenas tardes. Yo creo que sí se puede tener una amistad entre hombre y mujer para no mostrar ningún interés de ninguna parte. Yo tengo un amigo desde hace más de 30 años. Seguimos con la amistad y sin interés que no sea eso. Ser amigos. Beto dice: Ale, buenas tardes, Cristal. Ya saludando a Nancy de la cuadrilla de Villas de Tezontepec, Hidalgo, que ahora sí anda sudando la gota gorda. Miren, andan ahí en un campo, en el solazo. Ya les está chillando la ardilla. Pero bueno, ¿qué se le hace? Y Jimmy dice: Nel Pastel, siempre alguna de las dos partes, hombre o mujer, va a querer algo más. Siempre he visto que eso sucede. Está dividida la opinión. Dice por acá el hijo pródigo que en él, que sí se puede dar la amistad entre hombre y mujer. Es que a mí me han pasado las dos. Tengo amigos de años, que somos amigos nada más, pero también algunos que dicen: ¿sabes qué, Ale? Te amo, te quiero, dame una oportunidad. Y la verdad es que no los culpo, o sea, qué buen gusto. Las 2:12, vamos a la pausa comercial.
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0: Dice por acá Anónimo: buenas tardes, yo tengo muy buenas amigas que ha pasado, mira, de todo, y cuando digo de todo, verdaderamente es de todo. Saludos para toda la gente en cabina. Es que ahí siento que entonces ya no es una amistad, ya son amigobios, digo yo. Las 2:15.

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1: Dice por acá, Ale, buenas tardes. La amistad entre hombres y mujeres no existe. Siempre hay un interés sexual o romántico. Además, si quiero a alguien fiel, mejor adopto un perro. Son mejores que las mujeres. ¿Quién te hizo

0: Ya son las 2 de la tarde con 25 minutos, 2 de la tarde con 25. Les estaba platicando de este experimento que hicieron unos cineastas. Comenzaron a grabar a los encuestados, hombres y mujeres. Y al principio las mujeres decían, no, yo cómo me voy a fijar en mi amigo, o sea, jamás en la vida. Pero conforme la conversación avanzaba, las mujeres aceptaron que en algún momento podían sentir atracción por sus amigos. Se ruborizaban y admitían, ok, es probable que en algún momento me pueda atraer. Sin embargo, los hombres desde el principio dijeron, sí, sí me interesa mi amiga, sí podría darse algo, me interesa físicamente, emocionalmente, sexualmente y todo lo demás. Pero a las mujeres les costaba admitirlo un poquito más. Me voy a ir con mensajes, tengo un chorro, ténganme paciencia. Dice por acá mi querido César Saldívar, Ale, buena tarde, claro que por supuesto que desde luego que yes. Yo mismo tengo muchas amigas en el trabajo y amigas de la escuela de hace 36 años y nos llevamos súper bien, convivimos sin buscar alguna u otra situación. De hecho, a mis amigas de la escuela son como mis hermanas. Creo que el que se pueda dar una amistad entre hombre y mujer depende del grado madurez de las partes involucradas para no buscar un romance o una aventura. Gracias a mi querido César, estoy completamente de acuerdo. Depende de cada quien. Siento que, pues esto es variante. Para algunos puede funcionar, para algunos otros no tanto, pero depende de cada quien. Mi querido Torero, buenas tardes, ¿cómo estás? ¿Qué me cuentas el día de hoy?
1: ¿Qué onda, mi queridísima Ali Ortega? Claro que se puede tener una linda amistad con una chica. Tan es así que te tenemos a ti.
0: Ay, mi vida.
1: Pero bueno, pero vaya, pero wow, pero qué show. Y un saludito a todas las cristalitas operadoras de los agremiados de TX. Va que va, va que sí, va que yes, va que fue.
0: Claro que sí, un beso y un abrazo a mi querido Torero, que les vaya muy, pero muy bien. Vamos con mi querido Lalo, gracias. ¿Cómo estás? ¿Qué me cuentas?
2: Buenas tardes, mi querida Ale. Yo tengo una pregunta, una duda, a ver si me la puedes responder.
0: A ver.
2: ¿Qué es eso del bonji bonji? Por favor.
0: Pues el delicioso. Alguien que decía por ahí que no podía haber amistad entre hombre y mujer, porque al final del día los hombres siempre iban a buscar el bonji bonji, yeah, yeah. Pues es el delicioso, muchachos. Ya tengo, ¿por qué nos estás preguntando esas cosas, Lalo? Mira, ya hasta me ruboricé. Tengo que ir a la pausa comercial. Son las 2:27 en Cristal.
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0: Dice por acá Anónimo. Yo tenía un amigo, me enamoré, no fue bueno y terminamos mal. ¿Les ha pasado, por ejemplo, que se enamoran de su mejor amigo? Dicen, vamos a ver qué pasa. Y luego, mira, ni relación, ni amistad, ni nada de nada. Son las 2:30 en la plataforma musical de México.

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1: Dice por acá, mi querido Tavo. Ale, buenas tardes. Ya estamos escuchándote. No te pongas roja. Es normal que tengas excelente día. Hasta que Diosito nos case, estemos ahí en la iglesia jurando amor eterno. En ese entonces todo ya es normal. Las 2:38.
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0: Son las 2 de la tarde con 40 minutos. Estoy llegando a la recta final, dice por acá. Ale, yo sí tengo una amiguita donde hubo bonji bonji, yeah, yeah. Aún nos seguimos viendo como amigos, así que sí existe la amistad. Pues es que ahí no hay amistad. O sea, ahí hubo interés de otro tipo. Una amistad no se involucra con el bonji bonji, yeah, yeah. Hay que aprender a separar. Dice, así lo hablamos desde un principio. Lo que sea que pase en la habitación, ahí se queda. Y a esa, pues, dice amistad, lleva así funcionando 11 años. Repito, no es una amistad. Hay un interés de algo más. Hay una relación, aunque no es una relación amorosa, hay una relación que lleva algo más. Eso no es amistad. Por acá mi querido Blas nos tiene mensajito. Buenas tardes, Blas.
1: Ale, Ale hermosa. Es difícil, la verdad. Porque, pues, tarde que temprano, sea de un lado, sea de otro, va a haber algo, ¿no? Así va surgiendo, ya sea un amor o una aventura, ¿no? Hay sus excepciones, como en todo, ¿verdad? Pero yo así pienso, ¿no? A mí me gustaría hacer una amistad contigo, si es que se puede, ¿verdad? Pero no tengo amigas y es complicado, ¿no? Porque no se puede, yo siento que no se puede, ¿no? Ya sea de un lado o de otro lado, surge algo. Que tengas buena tarde ya en la noche. Ahí te escucho.
0: Gracias, mi querido Blas. Oigan, también por acá me dice mi querido Ramón Reyes. La verdad es que yo no creo que se pueda dar la relación amistosa entre hombres y mujeres. Me voy corriendo a la pausa comercial. No le cambies.
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0: ¿Qué? ¿Ya se acabó? Bueno.
1: 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Me voy con los últimos mensajes. Dice Diana que sí existe. Híjole, la amistad entre hombre y mujer. Ya no alcanzo a chutarme todo el mensaje, pero que se debe de respetar. Debe haber respeto. Dice mi querido Jimmy Ale, la amistad entre hombres y mujeres no existe. Te lo dice un hombre porque entre nosotros nos conocemos nuestras mañitas. Gracias también a mi querido Sammy.
2: Hola, amiga. ¿Cómo estás, amiga Alejandra? No, fíjate que yo tuve cinco amigas, nos hacemos de parranda hasta 8 días, por aquí, por allá, a pasear, a comer. Somos el club de solterones y hicimos un trato que el que buscara pareja se podía juntar y hacer, hacer su vida y no había ningún problema. Ya cada quien se buscó su pareja y hubo una que me dijo que quería algo formal conmigo. Yo le dije que francamente yo no estaba buscando nada, una relación ni nada por el momento. Así que pues mejor así ya la dejamos, incluso ya no me habla, pero pues bueno, ya quedó en ella, no en mí. Saludos.
1: Ay, muy bien, dice que a lo mejor a él le gustaría tener una amiga con derechos, que es lo que les digo, eso al fin y al cabo es una relación, pues a ver si alguien cae, mi querido Sammy, tú dale. Muchas gracias, mi querido César Saldívar, la terminación 6936, dice Ale, si hay amigos de verdad, yo tengo dos amigos del alma, soy Andy, muchas gracias, bellísima Andy. Y bueno, la conclusión de este tema es que para que haya una amistad sincera, una amistad recíproca y duradera, tienes que ver a ese hombre o a esa mujer más allá del físico, más allá del deseo, más allá de todo eso. Tienes que ver precisamente las cualidades que tiene como persona, su integridad, sus valores y su moral. Si tú en algún momento sientes atracción por tu amigo o tu amiga, háblalo directamente, sé honesto, ¿sabes qué? Estoy sintiendo esto por ti para que la amistad pueda durar. Hay que ser claros, si tú en algún momento sientes que no puedes seguir con esa amistad porque la atracción puede más, también háblalo, sé honesto, sé directo. Yo les voy a dar un consejo que a mí me ha servido bastante para no involucrarme con mis amigos, para que mis amigos no me gusten. Agárrense amigos feos. Agárrense amigos feos, amigas feas. Y mira, se van a quitar esas broncas. No va a haber mayor problema. Este consejo te doy porque tu amiga Alejandra Ortega, yo soy. Me dicen que sí tengo tiempo de leer el mensajito de Diana. Dice, yo tengo un amigo que hace 22 años conocí. Cuando lo vi me gustó mucho. Ya que me lo presentaron, ya no me gustó. Pero a él, yo sí. Sin embargo, nos hicimos buenos amigos. Hasta la fecha jamás me volvió a decir absolutamente nada. Yo le dije que lo que yo podía ofrecer era una amistad sincera y respetó esa decisión. Seguimos tratándonos como buenos amigos, con una amistad sincera y sin ocultar nada, siempre de frente, y efectivamente era lo que yo les decía. Si ustedes en algún momento empiezan a sentir atracción por el otro, sean honestos, sean sinceros, hablen con la verdad. Me dice mi querido César, Ale, ¿cómo que ya se acabó el turno? ¡Qué barbaridad! Gracias, mi querido César, por haberme acompañado. Y ya les dije, si no tienen de otra, agarren amigos o amigas feas y con eso, mira, se acaba la bronca. Mi nombre es Alejandra Ortega, te vas a quedar con la magia, la chispa, la simpatía de mi querido Checo Olalde. A las 6 llega la bellísima Ana Pau, yo regreso a las 9 de la noche. Que tengas muy buena tarde, muy buen provecho. Hasta entonces, mucho amor, besos y brillitos. Bye, bye.
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18: Ya son las 3 en punto, vamos a iniciar los grandes grupos, esta hora donde los recuerdos y la nostalgia se reúnen y se apoderan de un hermoso lugar. Hoy iniciamos este viaje con los Mier, se llama Tímida. Yo soy Checo Lalde, bienvenidos, buenas tardes, pásenle, es gratis, oigan.

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1: Ya son las 3 de la tarde con 12 minutos, criaturillas del Señor. Vámonos con más buena música. Llegan Los Rehenes, se llama Adiós y Buena Suerte.

0: ¡Buenas, buenas! ¿Cómo estamos las criaturillas del señor? Muy, pero muy, pero muy buenas tardes en este gran y poderoso martes, martes 2 de junio. Ni te cases, ni te embarques, por favor. Soy Checo Lalde, me quedo contigo en los micrófonos hasta en punto de las 6, así que ya lo sabes, ¿eh? Conéctate en esta tarde conmigo, 771-718-4080. Síguenos a través de redes sociales, nos encuentras como Radio Cristal MX o bien Criatura del Señor. Sintonízanos en cualquier parte de este mundo mundial a través de nuestra aplicación y página web, radiocristal.mx. Y ahora sí, dicho esto, pues vamos a mandar saludos bien pero bien especiales para Perluquis Tukis que anda conectando con nosotros. Saludos también por acá para mi buen Julián, hasta lo que viene siendo Santa Julia. Y también llega el momento de mandarle saludos a mi queridísima Gloria, Gloria. Gloria, te mando un fuerte abrazote también gigantesco. La pregunta de esta tarde, la pregunta que hoy nos va a estar acompañando aquí hasta las 6 es la siguiente. ¿Qué es lo más raro que has comido por alguna apuesta o a veces lo hemos comido por curiosidad, verdad? Así que bueno, déjanos tu comentario. No, no, no, no, el ex no se vale. No, pues es que, oigan, no, tranquilos. Va de nuevo, ¿qué es lo más raro que has comido por apuesta o por curiosidad? Yo siento que a mí una vez, por apuesta, y justamente fue en la estación, una radioescucha hace unos cuantos años nos hizo una apuesta de que comiéramos Doritos. Voy a decir la marca producción porque si no, no me van a entender. Bueno, más bien no sé cómo yo vestirla para no decir la marca, pero con Nutella. Sabían muy feo. Tengo que aceptarlo y admitirlo. Sabían muy, muy feo. Pero he visto que hay gente que come de estos chetitos naranjas con pan, ¿no? Así como si, como que se hacen sándwich. A mí se me hace muy raro, muy extraño. No sé, ya tú me dirás. Son las 3 de la tarde con 12 minutos.
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0: Las 3 de la tarde, ya con 15 minutos.

0: Oigan, son las 3 de la tarde, ya con 25 minutos, criaturillas del Señor. Muchas gracias a todos los que andan conectando con nosotros. Y bueno, hoy estamos platicando de qué es lo más raro que has comido por apuesta o a veces por curiosidad. ¡Ándale tú! Dice por acá, hola, mi checo late. ¿Me puedes enviar un abrazote y un saludote para mi moza, mi jefatura, la dueña del hogar? Para nada más y nada menos que mi mamita chula, ¿verdad? De parte de Laurita. Ah, no, de parte de Stephanie Cabrera Rosales.
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0: de su criatura del Señor. Ay, chiquiringuis, me hiciste bien harta bolas con tu mensaje.
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0: Ándale, así me sentí, producción. A ver, ¿quién anda por acá? Buenas, buenas.
3: Hola, Checo, buenas tardes.
0: Buenas tardes.
3: Aquí saludándote y respecto a la pregunta, ¿qué crees que una vez me tocó probar carne de iguana? Pero porque yo quería probar la carne de venado y a mí me dijeron, casa de una familia de mi papá, que íbamos a comer carne de venado.
0: Ajá.
3: Y resulta que después de 2 días me dijeron, ¿te gustó la carne de iguana? Es que
0: madre,
3: no era venado,
0: Dios,
3: era iguana. No, ya te imaginarás todo el día con mis ascos y vómito que me dio.
0: No.
3: Bueno, chicos, saluditos. Cuídate mucho.
0: ¿Sabes qué es lo más raro? Que las dos cosas se escuchan súper random. O sea, así fuera de venado o fuera de iguana, las dos cosas son raras y extrañas. O sea, no son como comidas que muy normalmente puedas comer. ¿Estás de acuerdo? O sea, digo, ya fuera de venado o de iguana, yo creo que me voy a puesto igual que tú. ¿Quién anda por acá? Buenas tardes.
4: Con la alegría, pues yo lo que he comido, lo más raro y que ni me gusta, son los caracoles.
0: Ándale.
4: Y quisiera conocer amigos.
0: Ándale, tú mira. Ella sintió en 12 corazones. En enamorándonos. Enamorándonos versión cristal. Eddie. Oye, pero abrazote gigantesco. ¿Qué creen? Yo tampoco he probado los caracoles, ¿eh? Ahora que lo decimos, no, tampoco he probado los caracoles. Dice por acá, Perlita, oye, Checo, lo más extraño que he llegado a probar por curiosidad son las quesadillas de chocolate de tortillina. Ándale, pero ¿saben bien? Ah, sí. Digo, si no les pones que... No, fíjate hasta que con el queso siento que vas a saber bueno, ¿eh? Porque digo, son tortillas como que están entre saladas dulces. Entonces, si le pones chocolate, creo que vas a saber como a una crepa o como a esta cosa que venden muy típica morisqueta. No, no, no sé. ¿Cómo se llaman unas cositas que son como los... ¿Cómo? Marquesitas. Ándale, esas que no están buenas. Es que está muy salado el queso. Son las 3:28.
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7: Las 3 de la tarde con 30 minutos.
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1: Las 3 de la tarde con 33 minutos. Es el grupo Rodarte. Se llama ¿Ves? Que no es igual. Ah, ¿verdad?

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1: Momento de más buena música. Llega ahora Bronco. Se llama No Tengo Más Que Esta Canción.
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0: Oigan, son las 3 de la tarde y ya con 39 minutos, criaturillas del señor. Para sí, hasta toda la gente que anda conectando con nosotros. Andamos platicando de qué es lo más raro que has comido por apuesta o por curiosidad. Y es que uno por curiosidad luego termina comiendo cada cosa que luego te andas arrepintiendo de haber gastado tu dinero en eso. Yo creo que a todos nos ha pasado alguna vez en la vida, que luego decimos, ¿para qué lo compré? ¿Para qué lo compré si realmente no se me antojaba? ¿Saben yo? Y espero no me odien por lo que voy a decir. Y gracias a Dios no lo gasté yo. Pero no voy a decir tampoco nombres. Hace unos cuantos días, yo hace como 15 días, fuimos a una plaza muy conocida. Y entonces cuando vamos por unas bebidas muy deliciosas. Yo ya sé que yo tengo que pedir de taro porque es la que me gusta. Pero la persona con la que iba pidió justamente matcha. Y estuve a punto de cambiar mi bebida para probar el matcha, pero yo había escuchado muchos comentarios, pues no muy buenos acerca de, ¿no? Entonces, oigan, ¿qué creen? Dije, bueno, mejor le voy a robar poquito para probar y pues no andar ahí. Oigan, pues por andar ahí de curioso, lo probé, Diosito santo. O sea, respeto a todos los que les gusta, pero, oigan, ¿sabe a puro pasto? ¿A quién le gusta el matcha? Sí me supo a pastito, Sí me supo a pastito. Por acá anda también mi queridísima Blanquita. Dice, hola, buenas tardes. Yo creo que lo más extraño que he probado son los caracoles sin caparazón. Dicen que están buenos, ¿no? No sé, no los he probado. Viscosos pero sabrosos. Como dirían en la película del Rey León. Dice por acá Jesús Espinosa, yo creo que por curiosidad, mi buen Checo, los frijoles con mayonesa. Uy, yo los he probado, pero con crema, fíjense. Y a mí se me hace de lo más delicioso del mundo mundial. Más si son frijolitos enteros con la cremita. No, hombre, una sabrosura, Hola, hola, Cristal, muy buenas tardes.
1: Hola, Checo, soy Fabián nuevamente.
0: Hola, Fabián, ¿cómo estás? ¿Qué milagrazo?
1: Bien, bien, escuchándote.
0: ¿Cómo has estado?
1: Bien, bien.
0: Me da gusto, ¿dónde andabas perdido?
1: Pues en la chamba.
0: Ay, ay, ay, como si trabajaras mucho, Fabián. Oye, ¿qué es lo más curioso, lo más extraño que te ha tocado comer?
1: Fíjate que me dieron, bueno, me invitaron a comer maíz de brana.
0: Oye, no te alcanzo a escuchar mucho porque creo que estás muy pegado a la radio. Despégate poquititito para escucharte bien, mi buen Fabián.
1: Maíz quebrado en salsa roja.
0: ¿Y eso te hizo raro?
1: Sí, la verdad sí, porque, bueno, me lo ofrecieron como, hay una preparación que la conozco como chile atole.
0: Ah, ok.
1: Y eso me dijeron, ya cuando me lo quieren, me lo empiezo a probar, digo, no, ¿qué pasó? Pero bueno.
0: Es que el chile atole sí está un poquito fuertezón, ¿eh?
1: Por educación me lo comí.
0: Por respeto, dice.
1: Claro.
0: Ay, mi buen Fabián, pues te mandamos un gran abrazo. Síguele trabajando, mijo, ¿vale?
1: Gracias, cuídate mucho, Checo.
0: Pórrate bien, mi buen Fabián. Gracias por conectar con nosotros. Ay, ese Fabián, cosa bárbara, cosa seria, 3:43.
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0: Dice por acá mi buena Belinux, nueces con capsu y todo por culpa de Checo Lalde. No, pues eso fue por el comentario que yo escuché que dijeron nueces con capsu que le iban a mandar a la niña para almorzar, pero pues no, me acordé, ya ven que terminó siendo otra cosa. Ah, eran nuggets con capsu, y yo entendí nueces con capsu, pero pues varios de ustedes fueron a probarlas, no, eso ya no fue mi culpa, ¿eh?

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1: Las 3 de la tarde con 49 minutos, criaturillas del señor. Es la música del grupo Mojado. Vamos a llorar así, mira, quedito, así, que nadie nos escuche. Vámonos con más buena música. Buenas tardes.

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Ya son las 4 de la tarde con 2 minutos. Es la música de Cuisillos. Se llama Aunque me duela. Oigan, por acá me dejan. Ahora sí que yo creo que la curiosidad más rara que alguien me pudo haber dicho que ha comido, por curiosidad o por reto, no lo sé, no me ha dicho bien. Pero cereal con refresco de etiqueta roja. Imagínense. Yo va con leche, póngale plátano para que sepa bueno.

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1: Cuatro con seis.
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0: Oigan, son las 4 de la tarde, ya con 9 minutos, carturillas del señor. Estamos iniciando la segunda hora. Y qué buena canción acabamos de disfrutar del señor Vicente Fernández, Cuando yo quería ser grande. Ándale, pues. Vamos a arrancar la segunda hora con buena música, con buena onda. Y sobre todo con la pregunta, ¿eh? La pregunta de esta tarde. ¿Qué es lo más raro que has comido por apuesta o por pura curiosidad? A ver, por acá, ¿quién anda conectando con nosotros? Buenas, buenas.
1: Checo, yo me comí un chile para ganar la apuesta cuando tenía 4 años y después estaba llorando.
0: Ay, oye, pues estabas bien pequeñito, oye, no puede ser. A ver, ¿quién anda por acá?
2: Chiquito, muy buenas tardes. Lo más raro que he comido son los chapulines y los chetos anaranjados con chamoy.
0: Ay, ay, ay, mira nomás, Por acá anda mi buen Díaz 28, Salserito, de saludos cordiales, excelente tarde. Lo más raro que he comido es la víbora asada. Oye, ¿y a qué sabía? ¿Si estaba bueno de perdiz o más o menillos? Dice por acá, hola chicos, respecto a la pregunta, en mi caso fue darle a mi hijo carne de zorrillo, diciéndole que era carne de borrego, solo porque me dijeron que era bueno para el asma. El chiste es que a él le encantó. Y cuando le dijimos de qué era, no hombre, casi regresaba la comida. Oye, pues no inventes, imagínate. No. ¿Sabes que hubiera sido más chistoso todavía? Que le hubiera gustado y que después de eso te hubiera dicho: amá, pues ahora ya no quiero comer carne de borrego, quiero que me compres pura carne de zorrillo. Dice por acá, Angelita, buenas tardes, chiquito. Lo más raro y que no lo recomiendo son espinacas de atún. ¿Sí? No, aspic de atún. Dices lo más feo que comí por compromiso. Que tengas bonita tarde. Ándale. Saludos, mi queridísima Angelita. Muchas gracias por conectar con nosotros. Dice por acá, Katy, hola, chiquito. Muy buenas tardes. Yo por curiosidad, los shamus, había escuchado que se comían y en una ocasión los vi y los comencé a recolectar, pero hacían pipí muy olorosa. Y eso no me importó porque yo quería probarlos. ¿Y qué crees? Que lo más chistoso es que saben ricos. Ay, ay, ay. 4 de la tarde ya con 11 minutos. Buenas, buenas.
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1: Ya son las 4 de la tarde con 20 minutos. Tengo más comentarios que nos dejan a través de WhatsApp 771-718-4080. Los enviamos en unos minutos.

0: Oigan, son las 4 de la tarde, ya con 23 minutos, criaturillas del Señor, en este segundo día de la semana. Y bueno, estamos platicando de qué es lo más raro que has comido por una apuesta o por simple curiosidad. Por acá anda mi queridísima Betty, dice: hola, buenas tardes, alegría, yo he comido por curiosidad. Pues fueron unos famosos chinicuiles, y los escamoles. Dice: en verdad, no me han gustado y sé que son muy ricos, pero la verdad... a mí no me pasan. Ay, ay, ay, mi queridísima Betty. Saludos también para mi buen peluche. Dice: Checo, ¿qué crees? Yo comí tlacuache enchilado. ¿Y qué crees? Delicioso, riquísimo, sabroso. Por acá anda Isabel, dice: buenas, buenas, Checolalde, escuchando Cristal desde Acayuca, Hidalgo. ¿Y qué crees? Que el sábado mi hija me compró una hamburguesa, pero la verdad es que sabía media rarita la preparación. Fue como... ¿cómo te diré? Dice: como que sabía como a gasolina. Dice: no, hombre, decepción. Mejor me como unos frijolitos caldudos con mayonesa y saben, mira, delicioso, para chuparse los dedos.
1: ¡Sí!
0: Ay, ay, ay. Saludos bien para María de Los Ángeles. Dice el amigo: mira, yo nomás probé una vez el conejo y no me gustó. Isabel Sánchez dice: hola, Checo, muy buena tarde. Yo comí por curiosidad las deliciosas ranas de Queréndaro, Michoacán, y también carne de lagarto. Me gustó mucho. Oigan, es que ¿saben qué? Allá en donde justamente dice Isabel, en Queréndaro hacen una feria donde te venden las ancas de rana. Pero pues en Queréndaro también es famoso por sus chiles capones. Ah, qué bonito, las chilacas también, que saben delicioso. Saludos bien para mi queridísima Lupita. Dice: hola, Checo, yo acepté porque, imagínate, estaba en casa ajena. ¡Uy! ¡Uy, uy! No sé si les ha pasado, pero luego lo que a uno no le gusta comer, cuando va a casas ajenas, le dan de comer eso. No sé si les ha pasado. Dice: además, ya tenía hambre y comí tlacuache en adobo. ¡Imagínate! Bueno, pero por acá nos decían que estaba bueno. ¿A ti qué te pareció, mi queridísima Lupita? ¿Te gustó? ¿No te gustó? ¿Más o menos? ¿Lo volverías a comer? ¿Lo volverías a probar? ¿Sí o no? Tú ya nos dirás.
2: Hola, Chequito, buenas tardes. Sí, yo he probado también el zorrillo y el tlacuache.
0: Ira nomás.
2: Sabe muy rico.
0: Santa cachucha del señor. Siento que me hace falta. Y yo que fíjense, yo a veces me siento mucho porque luego cuando ando platicando aquí con los chavos de la estación, que llego y les digo: oh, hoy me comí unos taquitos de lengua, o hoy me comí unos de sesos. Bueno, no, sesos no, porque no me gustaron mucho. ya los probé. ¿Saben qué es lo que me falta? Ah, los de lengua, sí, claro, deliciosos. Los tacos, ay, no, luego leo estos. Los tacos de ojo. Esos son los únicos que me ha faltado probar, pero no me atrevo, todavía no me atrevo. ¿Alguien los probó? ¿Me puede decir qué tal están? El otro me estaban diciendo que estaban medios viscositos. No sé, ustedes, alguien que las haya probado, que me diga.
3: Yo he comido chinicuiles, grillos, saltamontes, un pedazo de tierra, también ardilla, conejo, un chorro de cosas.
0: Oye, me encantó lo de Iker. Un pedazo de tierra.
4: Hola, Checo, ¿qué tal? ¿Cómo estás? Buenas tardes. ¿Qué crees? Una vez aposté con el América. Yo sabes que yo soy americanista. Y perdió el América. Y pues me hicieron comer caracoles.
0: ¿Cuándo?
4: Caracoles en lugar de carne asada. Pero pues de modos. Así son las apuestas. Pero no me gustaron para nada, ¿eh? En serio.
0: Es que también, pues tú, Sammy, ya sabías que ibas a perder. ¿Para qué andabas apostando? Ah, no puede ser contigo, de veras, muchachón.
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0: Oigan, son las 4 de la tarde, ya con 39 minutos, criaturillas del señor. Muchas gracias por conectar, gracias por disfrutar. Vamos a escuchar más de sus audios que nos dejan a través del 771-718-4080, hablando de qué es lo más raro que has comido por curiosidad o a veces por apuesta. ¿Quién anda de este lado? Buenas, buenas.
1: Buenas, buenas, mi estimado Chequito.
0: ¿Qué onda, Alfredo? ¿Cómo estás?
1: De rápido, a mí me gustan mucho los sopes de tripita.
0: ¡Uy, qué rico!
1: Una vez tuve la oportunidad de ir a Aguascalientes, había un puesto de sopes de tripa y me fui a comer uno.
0: ¡Qué rico,
1: pero
0: eh!
1: Me sentí muy, bueno, diferentes a las que he probado. Eran doraditas esas.

0: Ay, ay,
1: y ya
0: ay.
1: Cuando acabé de comer, me enteré que eran tripas de caballo.
0: ¿Qué?
1: Muy ricas, no. Por cierto, pero muy diferentes a las que estamos acostumbrados por acá.
0: Oye, yo, ¿de qué rico? Y de repente, ¿eran de caballo? Ah, no, entonces espérame. Ellas sí no las he probado. No, yo la verdad es que sí he probado tripita chavocha de lichocha aquí en Pachuca, ¿eh? Ahí por lo que viene, bueno, el mercado de la surtidora, venden unas gorditas de tripa. Acá por la avenida, creo que es 4, igual venden unos tacos de tripa muy deliciosos. Así bien doradita que hasta cuando le mueves, mira, cruje. Hola, Mari, buenas.
2: Los de ojitos saben como a sesos. Sí, están un poquito grasuditos, pero están muy buenos. Aquí en mi trabajo, a las 5 de la tarde, abre un chico que hace tacos al vapor. Cuando gustes, hay de cachete, de trompa, de lengua, de sesos. De carne enchilada, todo lo que gustes, chiquito.
0: Ah, muchas gracias, Mari. Oye, nada más pásanos la ubicación, ¿no? Para saber por dónde es más o menos. Te mandamos un fuerte abrazo. Mira, por acá anda mi queridísima Mari Loli. Dice, hola, Checo, buenas tardes. Oye, ¿me puedes mandar un saludo? Ya que ando un poquito malita de mi garganta. Hasta San Pablo de las Salinas, Tutitlán, acá en el Estado de México. Saludos y bendiciones de parte de Mari Loli. Mari Loli, te mandamos un fuerte abrazo. Hola, buenas, buenas.
3: Ahí en la surtidora, en el mercado, subiendo por la parte de arriba, venden unos sopecitos de tripa bien sabrosos.
0: Ah, sí.
3: Esa señora lleva ahí años.
0: Esos son los que yo les digo. Justo es en la subidita, pero, o sea, entras como quien dice por la parte de atrás, podríamos decirlo, mi buen terminación 285. Y ahí está la mera entrada de la señora con las gorditas de tripa. Bueno, sopecitos de tripa. Que de hecho no está doradita, ¿saben? Digamos que es como, ay, ¿cómo se le dice? Ay, se me fue el nombre. Bueno, pero les mando un abrazo, porque de hecho siempre nos andan escuchando. Mi buen Andrés Velázquez, a su mami, que tengan una excelente y muy poderosa tarde, ¿Quién más anda por acá saludándonos en esta poderosa tarde de martes? Dice la Checo, soy Melanie. Lo que yo he probado por curiosidad es el agua de tortilla. Dice por acá la Checo, tal vez esto sea lo más impresionante, pero es comerme un alacrán vivo. Mi nombre es Fer, ¿y qué crees? Que fue por una apuesta. ¡Ay, Fer! ¡Qué valentía la tuya, Dice por acá, Blanche, palomitas con mayonesa y chiles en vinagre. Y lo peor es que me gustó la combinación. ¿Qué crees? Hace poquito que alguien me estaba... No me acuerdo si... Bueno, no voy a decir nombres. Pero alguien de la estación me estaba diciendo que le gustaban igual. Que estaban muy buenas. Nada más que ya saben que acá su servilleta checo la es alérgico a la mayonesa. Entonces, pues no las probaría, ¿verdad? Ni para qué decirles que las voy a probar.
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2: Diez minutos serán las 5 de la tarde. Mira, por acá anda mi buen amigo Jonathan. Dice Checo, literal, yo creo que tomarme una salsa de esta que le ponemos a la botana, pero no de la etiqueta amarilla, sino de la negra. Imagínate, y eso fue por apuesta. Ay, Jonathan, imagínate la gastritis, a todo lo que daba.

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1: Y así con esta canción del señorón Pepe Aguilar, vamos a despedir ya oficialmente nuestra segunda hora, criaturillas del señor. Pero antes, mira, María Guadalupe dice, Checo, buenas tardes, por curiosidad, probé los chapulines. Ah, pero los chapulines están buenos, ¿eh?

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12: Hola, hola. Te saluda Erika García y estas son las noticias más importantes de hoy. La Secretaría de Salud de Hidalgo informa que, con corte al 25 de mayo de 2026, se han confirmado 9 casos del gusano barrenador del ganado en personas residentes de distintos municipios del estado. De los 9 registrados, 6 pacientes han sido dados de alta, 2 continúan en tratamiento y seguimiento médico y un paciente falleció por causas distintas a la miasis, por lo que hasta el momento no se registra ninguna disfunción atribuible a esta enfermedad en Hidalgo. La transformación del sistema de transporte masivo en Hidalgo avanza firme con una estrategia que combina eficiencia financiera, transparencia y visión de largo plazo. Gracias a los procesos de contratación realizados por el gobierno del estado de Hidalgo, por instrucción del gobernador Julio Menchaca Salazar, para integrar 140 nuevas unidades al sistema de transporte metropolitano, se generó un ahorro superior a los 165 millones de pesos en comparación con una eventual adquisición directa de los vehículos. Con el propósito de generar espacios de encuentro, reflexión y participación para las juventudes, este lunes arrancó en Atlapexco la gira Conciertos por la Paz, la Ruta del Campeón, una iniciativa impulsada por la Secretaría de Cultura de Hidalgo en colaboración con la Asociación Civil Volver a Soñar, que llevará actividades artísticas y formativas a distintos municipios de la entidad. La gira contempla conciertos, actividades de convivencia y mensajes inspiradores dirigidos principalmente a estudiantes y jóvenes de diversas regiones del estado.
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15: Buenas tardes, las criaturillas del Señor. Vamos a arrancar juntos nuestra última hora con muy buena música, ¿eh?
14: Música de Mexi Latin Show, se llama La Chancla. Son las 5 de la tarde con 2 minutos.

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1: Ya son las 5 de la tarde con 11 minutos, criaturillas del Señor. Estamos arrancando nuestra última hora como debe de ser, con toda la buena vibra, toda la buena actitud. Y dale, dale toda tu ternura. Soy Checo Lalde, me quedo contigo en los micrófonos hasta las 6 de la tarde. Y bueno, hoy justamente nosotros estamos hablando, estamos platicando de qué es lo más raro que has comido, ya sea por apuesta o por simple curiosidad. Dice por acá mi queridísima Ani, dice Checo, un chile habanero en una apuesta y ya no lo vuelvo a hacer. Y chapulines justamente por curiosidad allá en Guadalajara. Te mando un gran abrazo, mi queridísima Ani. Diana dice, hola Checo, muy buena tarde. No inventes, ¿qué crees? Yo comí rata de campo. Mi abuelito nos dio una vez, fuimos a visitarlo. Él viene del campo y estaba terminando de comer. Y le dije, que olía rico. Pero no me dijo qué era, solo me dio como que un taquito de carne. Y años después me dijo que él me dio en esa ocasión a probar la rata de campo. Santa cachucha del Señor. ¿Qué? Mira nada más, Dice por acá, saludos desde el Estado de México, la terminación 0397. Saludos también para Petrita, dice hola Checo, muy buenas tardes. Yo comí caviar, y no me gustaron. No me gustaron, dice, tenía un sabor muy fuerte. Según eran los más caros, los probé en un evento. Entonces, pues, por curiosidad y apuesta, los probé, pero no me terminaron gustando. ¡Ay, ay, ay! ¡Ándale, clavito! Armando dice, Checo, por curiosidad, llegué a probar la víbora, el caballo y el venado. ¡Y caballo! Oiga, es que luego dicen que hay una carne que venden justamente en la Ciudad de México, que es una carne como seca, como con chilito, y que según es carne de caballo, Digo, tiene un nombre en específico, solamente que ahorita no se me viene a la mente. Si alguien por ahí sabe el nombre, pues déjemelo, ¿no? Por favor. Dice por acá Gladys. Hola, Chequito, buena tarde. ¿Sabes? Yo lo más raro que he probado son las palomitas con mucha mayonesa, mucha capsu, mucha salsa. Cuando estaba embarazada de mi hijo, solo probé una vez y desde ahí, pues nada más las como. Actualmente con poca salsita. Y bueno, te andamos escuchando desde Colinas de la Plata. Gracias. Un abrazote gigantesco. ¿Qué dicen de este lado, mi buen Oswaldo?
2: Hola, Chequito, esa carne se llama chito.
1: Ándale, esa. Esa mira, mi buen Oswaldo. Mira, por acá me dice Checo, ¿no será la machaca? No. No, la machaca sí es como más, o sea, es carne seca, pero de res, con huevitos, salsita. Es muy originaria de allá de Monterrey. Pero no, justamente la que dice mi buen Oswaldo. Muchas gracias, mi buen Oswaldo. Se me fue la palabra, pero mira, yo sé que ustedes siempre andan bien aplicados.
3: Más tarde, Checo, sea machito, pero es de... Ha de ser hasta de burro, ¿eh? Burro y caballo.
1: Sí, porque aparte, hay muchos videos donde hay gente probándola por primera vez. Y literal, es... No digamos que incomible, pero está muy, muy dura. Demasiado. Dice por acá la terminación 6936, gelatina de pato y sabe muy feo, muy basuda. Oye, pues es que imagínate. Dice por acá María Jesús, unas galletas saladitas con plátano. Nikki dice que zorrillo en salsa verde. Mira nomás, Oigan, yo de todo lo que me han dicho, no, como que hay algunas cosas que sí digo, no, mejor otro día tal vez.
4: ¡Ándale, Gladys!
1: Las 5 de la tarde con 15 minutos.
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2: Ya son las 5 de la tarde con 21. Mira, por acá anda Blanca, Doña Blanca, está cubierta. Bueno, dice, buenas tardes, mi querido Checo. Yo tomé sangre de zorrillo porque, chécate nada más, estaba yo muy anémica. Ya me habían hecho dos transfusiones y mis glóbulos rojos no subían. Alguien le dijo a mi hija y me llevó a tomarla. No, hombre, sabía re feo, pero mira, aquí ando, aquí ando. Saludos, mi queridísima Blancuquis Cookies.

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1: Tengo más saludos en esta tarde. Dice por acá mi queridísima Juanita y Checo, yo comí las mismísimas hormigas. Ándale tú. Saludos también para Mónica Juliana Hernández. Saludos a Luis, a Miguel. En Qué Tacos La Mega, que tengan un excelente martes de parte de su esposa Moni. Saludamos también a mi buen amigo Alan, que ya anda conectando con nosotros. Dice a la Checo, muy buenas tardes. Lo más raro que comí fue una paleta de hielo con panditas. Y ya nada más lo hice por curiosidad. Pero estaba buena, supongo, ¿no? Sí, hasta eso que no se escucha tan mal. Pero mira, lo que me dice Moni, por ejemplo, sí está mal, para que vean. Dice la Checo, yo he probado el block y el gis del pizarrón. Por... ay, ay, ay, de veras contigo, ¿eh? No puede ser. Dice por acá Marilu, ni por apuesta ni por curiosidad. Más bien fue por la obscuridad que me estaba comiendo en una peregrinación una gordita muy rica. Cuando escuché que dijeron, espero les gusten los escamoles, y pues yo no como nada de eso porque me da cosita, aunque son pues huevitos, eso no los había comido. Pues ese día sentí que caminaban en mi garganta toda la noche. Ay, Marilu, cosa bárbara. Son las 5:25, es la original Van de Limón.

0: Las 5 de la tarde, ya con 28 minutos. Gracias a toda la gente que nos anda sintonizando a través de nuestra aplicación y página web, radiocristal.mx. Les mandamos un abrazote gigantesco hasta cualquier parte de este rinconcito del mundo mundial donde nos andes escuchando. Te late chocolate. Oigan, quiero mandarle saludos bien especiales a mi queridísima Inocencia Hernández. Dice Checo, oye, lo más raro que he comido por una apuesta o por simple curiosidad son los caracoles. Mi queridísima Yoled, dice la Chequito, oye, lo más raro que he comido es pizza con carnitas o con helado de limón con cápsula, y fue por una apuesta de mis tíos. No. Digo, la pizza con las carnitas, dices, bueno, es carne, a saber, bueno, pero ya el helado de limón y la cápsula arriba, ay, ay, ay. O dice, o los molotes de pollo con mermelada de fresa. Oye, esos sí son retos muy extremos, ¿eh? Saludos también para María, dice Checo, yo creo que serían los chapulines. Mi queridísima Rosy, dice la Checo, yo por una apuesta, que obvio perdí, me dieron unas enchiladas de salsa a la diabla con mermelada, chocolate y arándanos, y la verdad no fue de mi agrado, ya que no me gusta la comida pues así como tan picosa o que sepa mucho a dulce. No, malísimo, yo creo. No, nada más de leerlo se escucha raro, oye. ¿Quién anda por acá? Buenas.
1: Hola, Checo, buenas tardes.
0: ¿Qué onda, Guillermo?
1: ¿Qué crees que yo he probado? No entendía yo la pregunta.
0: A ver, venga.
1: Había yo probado por este, pues no sé, como una travesura que me hizo uno de mis compadres hace muchísimos años. Probé el viril de toro.
0: Ay, ay, ay.
1: A mí me gusta, me reencantan los cueritos. Los cueritos de cerdo.
0: Sí, claro.
1: Las carnitas y así.
0: Es una delicia.
1: Y esa me dijo, ¿quieres que te den este cueritos? Fuimos a cenar tacos con un amigo de él. Y ya después de como al mes me dijo que lo que había probado era viril de toro y no eran cueritos de cerdo. Pero pues tenía un buen sabor. Con
0: no
1: sal y limón sabían
0: buenos. Ser.
1: Y pues he probado muchos tipos de carne. He probado armadillo, pipián. Y en cuanto a lo que decías de los sesos, ¿no te gustan? Depende mucho de la preparación. En Zempoala conozco una taquería que los prepara riquísimos. Muy, muy ricos, les quedan muy ricos. Y los dan en unas como tostaditas. Entonces, está sabroso.
0: Es que, ¿saben qué? Más allá de lo mejor de que no me gustaron, tal vez fue como la consistencia de los sesos. Como que, no sé, ¿cómo explicarlo? Como tierrocitos, no sé, ¿para qué le siento? Pero sí, siento que la consistencia fue la que no me latió mucho, que digamos.
2: Checos, es el lochitos, que son en chile rojo, que se vende carne seca. Yo también he comido la carne de caballo y sabe muy rica, ¿lo viste? Es muy suavecitos. Bonita tarde, nomás, bendiciones, bye.
0: Bye, mi queridísima Guadalupe, dice por acá Olivia, buena tarde, Checo. Lo más extraño que comí cuando era niña fue ajolote en chito y una trucha del campo asada a las brasas. Ándale tú. Mi queridísima Magos dice, hola, lo más raro que he comido fue tlacuache en mixiote. No me dijeron hasta que me lo acabé. Lo bueno es que sabe como más o menos al conejo. Mi queridísimo Luis, ¿cómo estás?
3: ¿Qué dices, mi Checo? Muy buenas tardes.
0: Buenas.
3: Pues yo no volvería a probar ni por apuesta, ni por saber a qué sabe, serían las moscas. De chico sin querer comí moscas y no sabe nada rico.
0: No voy a opinar nada al respecto, mejor.
4: ¡Órale, cocazo!
0: ¿Por qué te comiste una mosca? Dice por acá, hola Checo, soy Maya. Y yo una vez me comí una paleta de hielo con refresco con gomitas. Imagínate, oye, pero no suena como tan malo, ¿eh? Dice por acá Rubén Rodríguez, buenas tardes. Lo más raro que he probado es la sangre de tora recién matado. Lo disque me salía ahí del cuerpo. ¿Qué? ¿Por? Saludos, mi buen Rubén Rodríguez Hernández. Muchas gracias por conectar con nosotros. Oigan, saludos también. Mira, por acá, mi queridísima Estrellita, que el día de hoy anda cumpliendo. Bueno, no es su cumpleaños, es mañana. Pero no nos invitó a la fiesta. Porque nos tenemos que trabajar. Claro. Alguien tiene que trabajar para sacar la familia adelante. ¡Ah! Oigan, 5 de la tarde, 33 minutos. Soy Checo Lalde, a través del 106.1 de tu radio. Me quedo contigo hasta las 6. Buenas tardes, oigan.
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1: Ya son las 5 de la tarde con 42 minutos, criaturillas del Señor. Vámonos con más buena música, porque ahora llega nuestra queridísima Rubí Escobar. Pero antes, mira, por acá anda mi queridísima Iki Dayana, dice la Chequito. Yo no he comido algo extraño, pero una amiga conseguía la sangre de sopilote o el cascabel de las víboras en polvito. Y se las tenía que tomar porque le decían que era para el cáncer. Ok. 5 de la tarde, 42 minutos, más buena música.

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17: Oigan, son las 5 de la tarde, ya con 48 minutos, ya nos vamos a despedir. Criaturillas del Señor, muchas gracias por el honor de su compañía como siempre, pero antes quiero mandarle saludos muy especiales a María del Carmen. Dice, buenas tardes, Chequito, lo más raro que he probado es el curado de pulque de ruda. Sabe muy, pero muy amargo, pero dicen que es muy bueno para la cruda. Saludos, María del Carmen. Chucho dice, hola, lo más raro que me he comido es una gordita de chicharrón que pesaba 140 kilos. Ay, ay, ay, ay. Me dice después que no lo diga al aire y ya lo dije. ¡Ay, muchachos! ¡No me cuenten si no quieren que lo diga al aire! Está viendo que estoy bien chismosillo, ¿verdad?
18: ¡Sí!
17: Oigan, saludos bien para mi queridísima Alice. Dice, buena tarde, Checo. Yo no he probado nada malo, pero conozco a alguien que sí, y fue mi abuelita, que en lugar de echarle azúcar, le echó sal a su café. ¡Ay, no manden exhibiendo a la abuelita, eh! Dice por acá Ana Mario. Hola, Checo, buenas tardes. Yo en una ocasión, sin querer, me comí unas cochinillas. Venían adentro de un higo y no me percaté hasta que empezaron a caminar por mi hermano. Literal, ¿saben? A pura humedad. Dice por acá, buenas tardes, Checo. Lo más raro que he comido es el caldo de sopilote. ¿Qué? ¿Por? Ay, ay, ay, nombre de veras con ustedes, ¿eh? Pura comida rara, extraña, que escuchamos el día de hoy, que a lo mejor en alguna ocasión de tu vida lo probaste por alguna apuesta o por simple curiosidad. Pero bueno, criaturillas del Señor, llega el momento de despedirme, de desconectarme. Soy Checo Lalde. Si usted y Dios lo permite, tenemos una cita mañana en punto de las 6 de la mañana. Cuídense mucho. Adiós. Con tus efectos.

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12: Hola, ¿cómo está? Les saluda Alejandra Cruz y esta es la información que tiene que conocer. El ISSSTE anunció la puesta en marcha de 4 cuartos azules, un sistema especializado de interpretación de mastografías instalado sin costo para agilizar y mejorar la atención contra el cáncer de mama.
13: En conjunto, estos 4 cuartos van a interpretar más de 400,000 mastografías al año. Estas lecturas se realizarán a distancia, pues concentrarán las imágenes enviadas desde 98 unidades ubicadas en todo el país este año, que pasarán a ser 180 unidades en el 2027.
12: Zoe Robledo, director general del IMSS, informó que impulsarán 5 proyectos de cirugía robótica entre 2026 y 2027 para reducir la estancia hospitalaria de 4 a 1 día y bajar complicaciones. Cabe resaltar que desde diciembre de 2025 opera el CyberKnife, robot que rastrea tumores en tiempo real, permite intervenciones precisas y mínimamente invasivas con menor radiación y recuperación más rápida. El Instituto Mexicano de la Propiedad Industrial reforzará su estrategia contra la piratería y las transmisiones ilegales rumbo al torneo internacional que México organizará con Estados Unidos y Canadá. Esto fue anunciado por su director general, Vidal Llerenas. Señaló que trabajan con proveedores de Internet para contener estas prácticas y mantienen acciones del gobierno mexicano para proteger la propiedad industrial en un momento clave para la llegada del evento. El presidente colombiano Gustavo Petro insistió este martes en que tiene pruebas de un posible fraude en la primera vuelta de las elecciones presidenciales del pasado domingo y denunció que el software utilizado en el conteo preliminar incorporó 885,400 personas más que las registradas oficialmente en el censo electoral.
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15: Ya son las 6:00. ¿Cómo están, cristalitos? Me da muchísimo gusto poder saludarnos aquí a través del 106.1 Cristal. Yo soy Ana Pau, tu cristalita. Me quedo hasta las 9, 7717-1840-80, para que vayas mandando tus saluditos, para que me digas dónde andas y cómo andas en este martes.